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6:15, 6:15. El día de mañana estaremos completamente en vivo desde el estadio Marte Regómez. Aquí estará un gran operador, José, en la previa deportiva. El día de mañana nos enlazaremos completamente en vivo desde el estadio Marte R. Gómez. Sigue la señal de EXA. Mañana tendremos boletos para que vayas con nosotros al clásico tamaulipeco. Mañana juega Correcaminos contra la Jaiba Brava. Un juego realmente interesante. Un juego en donde aquí, pues sí hay una rivalidad fuerte entre Correcaminos y Jaiba Brava. Esperemos y le pedimos a todo el público, sobre todo a los aficionados, tanto de Jaiba Brava como de Correcaminos, que se mesuren, que sepan que esto es un juego, que no se vayan a pelear, que no vayan a hacer sus desmanes y que disfruten todos de este gran deporte que es el fútbol. Así que cero violencia, cero peleas, porque no falta, terminando el partido, que se agarren a golpes ahí en el patinadero o ahí afuera del estadio. No queremos eso, no queremos violencia. Queremos que todo marche en santa paz y que las familias, porque al final de cuentas van niños, adultos mayores, van a disfrutar el partido, van a ver a jugar a su equipo favorito. Eso es todo. El fútbol une, el fútbol es paz, el fútbol es armonía. No debemos de clavarnos tanto y sobre todo no permitir que se nos salga el lado salvaje. Así que cero violencia, por favor, tanto a los de Correcaminos, a los aficionados, como a los de Jaiba Brava. Por favor, cero violencia. Y más porque ahí voy a andar yo. Así que no quiero, por favor, que se arme la trifulca, ni nada por el estilo. Ya me dio miedo con lo que me dijo Alfredo, con lo que me dijeron acá de que no te lleves la playera de la Jaiba Brava porque se ponen bravos. Ay, hombre, yo me la quería llevar. Ya me dijeron que no me la lleve. Pero mañana juega Correcaminos, por favor. Cero violencia, que no pase nada, nada malo. Mañana, por favor, cero violencia. El fútbol nos une. Vámonos a escuchar la siguiente canción. Esto es Anahí, Karol G con Drake. La canción se llama Ahí, perdón. La escuchamos aquí en EXA. Tenemos la frutinovela. Pero antes, dinos a la canción. Necesito de una actriz, por favor. Necesito una actriz mujer. Dulce, puede ser tú, Dulce. ¿Quién más? Una mujer, por favor. Necesito una mujer. Aurora, puede ser tú, Aurora. Cris, puede ser tú, Cris. ¿Qué ha habido? Necesito una mujer para marcarle ahorita. La mujer va a ser la villana. Vamos a recrear la escena de Marimar, en donde la villana hace que Marimar se agache por el collar en el lodo. Necesito a una villana mujer. Irving va a ser el galán número 53 de estas frutinovelas. Va a llegar a salvar a Marimar. Pero necesito de una mujer, por favor, una villana. ¿Quién se anima para marcarle en un momento más en la frutinovela? ¿Quién se anima? ¿Quién se anima? Levante la manita. Mándame audio. Y empezamos la frutinovela, ¿de acuerdo? Aquí en EXA la empezaremos. Vámonos a la música. Llega Karol G.

0: Papi.
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3: 6:22. Esta va a ser la telenovela, la frutinovela que vamos a parodiar en un momento más. Ponme la canción, ponme la canción.

0: En la historia, estamos convenciendo a la primera villana de las frutinovelas. Ella se llama Dulce. Ella es una radioescucha. La estamos convenciendo. Dulce, por favor, acepta. Ocupamos a una villana para que esta villana en la escena que vamos a recrear es cuando me ponen ahí en el lodo y yo me tengo que, pues, humillar, ¿verdad? Para poder sacar el collar del lodo. Dulce, ¿aceptas o no aceptas ser la primera villana de nuestras frutinovelas? Luego ya llegará Irving y va a empezar a defenderme. Se supone que Irving es tu hermano y él va a defenderme de ti. ¡Ay, Laila! ¡Párate tantito, Laila! ¡Párate tantito, Laila! ¿Dónde andas? A ver, Dulce, ¿te animas o no te animas, Dulce? Ocupamos a una villana que le ponga poder, que le ponga power. Laila, párate tantito por ahí. Ya que te pares, nos dices para hacer la frutinovela. ¿Qué? ¿Quién dice yo? ¿Quién dice yo?
1: ¡Limar!
0: En un momento más comenzará tu frutinovela favorita. Ve preparando el cafezazo, ve preparando todo. ¿Dónde está nuestra voz? ¿Dónde está Manuel el mixer? Siempre él nos hace las voces, camarada. Hoy, ¿dónde estás? No te ubico, camarada. ¿Dónde estás? Si no, le vamos a pedir, por favor, a Cesarín. Cesarín, ¿dónde estás? Pues Cesarín, ¿nos puedes ahí grabar un audio que diga: XFM presenta la frutinovela Lalo Mar, con la actuación especial de Irving Scott? Por favor, Cesarín, por favor, por favor. En llamada, va a ser en llamada, Dulce, va a ser en llamada, ¿va? Ahorita un momento más, empezará la frutinovela. En un momentito más. Ya tenemos a la villana, ya tenemos a la villana. Recreamos las dos escenas, claro, las dos escenas. Ya tenemos a la villana. La frutinovela comenzará en un momento.

¡Ya viene la frutinovela! ¡Ya viene la frutinovela! ¿Quién exa será la Marimar, la Lomar? Ya estamos listos para la frutinovela. Ya está lista, ya tenemos a nuestra primera villana, Dulce. ¿Está lista, Dulce, para hacer esta frutinovela? ¿Quién más está listo para escuchar esta frutinovela? ¡Levante la manita, levante la manita! Escríbanme ahí a través de WhatsApp. ¿Quién ya está listo? ¡Ya está lista para escuchar esta frutinovela, la Lomar, aquí en Exa! Vámonos rápidamente a otra canción, corte y regresamos con la frutinovela.

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5: Con 37 minutos, ¿estás listo? ¿Estás lista para la frutinovela? El día de hoy te presentaremos una historia en donde una mujer costeña llamada Lalomar está teniendo una situación muy delicada porque la están humillando. Quieren que recoja una pulsera de lodo. Ella es una villana, nuestra primera villana de la radio Frutinovelas, ella se llama Dulce, participa con nosotros y también el primer actor, Irving Scott, como Roberto, el galán de esta frutinovela. Comenzamos con la frutinovela del día de hoy, disfrútala en EXA.

0: qué bonito está la playa! ¡Me gusta mucho venir aquí a la playa! ¡Lo disfruto bastante! ¡Hala! ¡Qué rica está el agua! Ojalá no vengan esos señores ricachones, esos señores fresones que nada más quieren que yo me salga del agua. Este lugar es para todos, pero ellos se creen dueños de aquí. Déjame lavo un poco mi cabello, lo tengo muy bonito.
1: En eso llega una señora muy malvada, una señora que se creía dueña de la playa. Señora, entra al aire.
2: Lalomar, ven para acá. ¿Dónde está esa gata?
0: ¿Qué le pasa, igualada? A mí no me anda hablando de esa manera.
2: Ven para acá, necesito que hagas algo para mí.
0: ¿Qué quiere que haga?
2: Ven, necesito que tomes esa pulsera que está ahí en el lodo.
0: ¿Y yo por qué voy a tomar esa pulsera si no es mía? Capaz si me culpa y me dice que yo me la robé.
2: Para eso te pago, chacha, para que hagas las cosas por mí. Y lo vas a hacer.
0: Discúlpame, ¿en qué momento soy tu chacha? Yo vivo aquí en la playa con mi perrito pulgoso.
2: Mira, no me digas nada porque yo puedo hacer que te corran y que tumben tu jacal. Así que haz lo que te digo, por favor.
0: No, por favor, mi jacal solo vive mi abuelito. Y mi perrito pulgoso, no quiero que lo tumbe, por favor.
2: A mí no me interesa, yo soy la dueña de todo lo que ves aquí y más allá, así que haz lo que te digo.
0: ¿Qué
2: pero eso
0: que
2: sí
0: haga, señorita?
2: Tienes que tomar esta pulsera, pero del lodo.
0: ¿Cómo que de lodo? Pero si está bien pantanoso y huele bien feo.
2: No me interesa, es para que sepas dónde es tu lugar. Eso sí, tienes que hacerlo con los dientes.
0: ¡Ay, doñita! ¡No, no quiero! ¿Pero esa pulsera me la voy a quedar para después empeñarla?
2: ¡Claro que no! ¡Es mía! ¿Qué te pasa? Y si te la quedas, te puedo demandar. Así que haz lo que te digo, rapidito.
0: ¡Ay, no!
1: En este momento, Marimar, Lalomar, procedía a agarrar esa pulsera llena de lodo. Y llega el bello y galán con ese pelo en pecho, llamado Roberto Scott.
3: ¡Lalomar! ¿Qué estás haciendo, Lalomar?
2: ¡Ey, Roberto! ¡Vete de aquí! ¿Qué estás haciendo?
3: ¿Tú qué estás haciendo aquí? ¿Por qué estás tratando a Lalomar de esa manera?
2: No te metas. Tú también. ¿Cómo te atreves a defender a la chusma?
3: Es un ser humano. Tienes que dejarla en paz y tratarla con dignidad.
0: ¡Pero qué guapo hombre! ¿Cómo te llamas, cosa hermosa?
3: Hola, muchacha. Lalomar. Escuché que te llamabas.
0: Me llamo Lalomar. Mucho gusto, Roberto. Jamás lo había visto aquí en la playa.
3: Tienes un cabello muy bonito, Lalomar.
0: ¿En serio le gusta mi cabello?
3: Sí, me recuerda a esas paquetes que nos servía Diosito en una mesa larga, cuando todos éramos unos angelitos.
0: ¡Ay, qué lindas palabras dice! No se las entiendo, oiga, pero... Oiga, me gusta mucho.
2: ¿Qué te puedes esperar de la chusma?
3: ¿Te gusta? Puedes tocarlo, Lalomar.
0: ¿En serio?
3: Claro, el pelo también.
0: ¡Qué lujurioso, oiga! ¡Anda muy lujurioso! ¡Espérese!
3: Es que
0: ¡invíteme un cafecito!
3: Me atraes mucho, Lalomar.
0: ¡Invíteme un cafecito de perdido!
3: Estás muy guapa. ¡Qué bonitos ojos tienes!
2: ¡Ay, Roberto! ¡Relájate, chorros! ¡Es una naca! ¿Qué te pasa?
3: ¡Tú no te metas!
0: ¿Por qué
3: esto
0: me dicen
3: es entre Lalomar y yo.
0: ¡Oiga, yo lo amo mayor a usted! ¡Lo he visto! ¡Que se mete a bañar en cueros a la playa!
3: ¿Y te ha gustado lo que ves?
0: ¡De que me encanta, oiga!
3: ¿Quieres nadar conmigo, Lalomar?
0: ¡Me encantaría nadar con usted!
3: ¿Sabes nadar?
0: ¡No, pero pues igual me carga!
3: Yo te puedo sostener, Lalomar.
0: ¿En serio?
3: En mis brazos fornidos, fuertes, mi pecho velludo.
0: ¡Es bodega!
3: No pasa nada.
0: Ya ves, señor, yo me voy a quedar con su hermano y usted se me va de una vez.
3: Sí, vete, déjanos a Lalomar.
2: No puede ser.
3: Ten, toma tu pulsera, cochina.
2: Se te pega, hermano. ¿Sabes qué? Yo me retiro, pero voy con mis millones. Aquí te puedes quedar en el jacal, tú también.
0: La compré el tianguis de La Paz, yo la vi la otra vez.
3: Sí, de seguro, porque ni siquiera trae etiqueta.
0: De ahí es la ropa que compró.
2: No te puedes decir nada de mi ropa de Chain. Como quiera yo puedo hacer los pedidos, ustedes no pueden ni eso.
0: ¡Ay, me acaba
3: yo le voy
0: de
3: a comprar toda la bodega de Chain a Lalomar!
0: Vísteme, por favor.
3: Ya estás vestida, ¿no?
0: Oigan, el aplauso fuerte para nuestra primera actriz.
3: Se lució.
2: Muchas gracias. Luciste, con todo gusto.
0: De verdad, Dulce, entraste en tu papel. Me dio miedo, Dulce.
2: Claro. Ya sé, pero es que con ustedes no se puede, no hay seriedad con ustedes, qué bárbaros.
0: ¿En qué momento?
2: Ya sé.
0: Oye, Dulce, ¿por qué quisiste participar?
2: Porque me encantan, porque los amo.
0: Ay, qué linda.
3: Qué bonita, muchas gracias.
4: Dulce, por favor, Irving.
3: ¿Dónde lo quieres, Dulce?
2: Oy. Dulce, yo nada más me esperé.
0: Te mandamos un abrazo, Dulce, gracias.
2: Muchas gracias, a la orden, nos vemos.
0: ¡Bravo!
3: Bye, bye.
0: Dulce. Oye, se la rifó la primera villana y actriz de las frutinovelas. Dulce fue la que ganó.
3: En la próxima le vamos a dar un protagónico y Dulce tú vas a ser la segundona.
0: Dulce.
3: Porque estuvo mejor que tú.
0: Dulce ya ganó. ¿Te gustó la frutinovela del día de hoy? Escuchamos tus comentarios, siempre los leemos. ¿Qué ha habido?
5: Se lució, Dulce. Le damos un 10.
0: Oye, ya ves, Irving.
3: Ya tiene fans.
0: Me van a correr a mí, Irving.
3: De una vez.
0: ¿Qué ha habido?
6: Inviten más a Dulce, ella sí sabe actuar.
0: Ah.
3: Sí, ya ves.
0: Ay, ya ves.
3: A que le preste atención.
0: A ver, el Yayao, ¿qué dice?
7: Hay que admitir que se lució Dulce, lo hizo mucho mejor que yo.
0: ¡Chao! Ay, bueno, era la primera actuación de Navajer.
3: Fue la primera vez, Dulce, yo creo que anotó los errores.
0: Anotó los errores, sí, los mejoró. ¿Qué ha habido?
8: Oye, pero ¿por qué el Papi Scott siempre anda bien cachondo?
3: No sé, el poder del guión.
0: Es el guión que se va acomodando.
3: El lujurioso Scott, me van a decir.
0: No manches, Irving Scott. Oigan, hoy producción no nos tuvo la imagen de... Ojalá mañana la tenga.
3: ¿Del Alimar?
0: Ojalá mañana. Pero bueno, ¿qué te pareció la frutinovela? Irving, gracias por haber participado.
3: Encantado de estar aquí
0: el
3: compartiendo.
0: El primer actor de Ciudad Victoria.
3: Claro, efectivamente. El único que va a tener... No, agradecido de compartir con todos los radioescuchas que estén prestando atención a las, pues, frutinovelas que estamos realizando vía radio. Y pues bueno, más adelante, más
0: frutinovelas. Mándanos tu audio es importante, tu comentario es importante para saber si seguimos o no con las frutinovelas, si te dan cringe las frutinovelas o ya definitivamente no hacemos nada y te presentamos solo música. Tus comentarios son importantes. Mándanos tu audio al 834-301-2794. ¿Qué ha habido?
5: Sí, síganle, pero háganlas más largas. Porque nos dejan con hambre.
4: Tus comentarios son
5: de más.
3: Ahí van las croquetas.
0: No, hombre. Oye, es que también es difícil hacer una frutinovela.
3: Sí, es que gana la risa en se pierde la seriedad en un momento y es cuando ya no podemos extenderla más la frutinovela.
0: Hasta ahí, ni siquiera tiene final.
3: No, nunca tiene final.
0: A ver, Bronco, ¿qué ha habido? Te escuchamos.
6: Lalo para el Oscar.
0: ¡Oh, ya ves! Gracias, como la Limar.
3: Es que la verdad hoy actuaste mejor que antier y ayer.
0: Es que hoy no me ganó la risa. Hoy no me ganó. Hoy le echamos muchas ganas.
3: Creo que te pusiste muy costeñita hoy.
0: Oye, Irving, queremos agradecer a todo el público que ayer le dio like a la publicación en Facebook de Destilando Amor, que también fue la de la gaviota. Oye, tuvo muchas respuestas.
3: Oye, la verdad es que sí. Yo no sentí que fuera a tener tantas reacciones, pero pues bueno, se agradece bastante que se hayan tomado ese momento de ver la fotografía, comentar también la fotografía, decir que te robaron algo en la foto, que no, yo no me parezco.
0: Pero
3: muchas gracias de verdad por estar reaccionando a nuestras redes sociales de ahí, de la página de EXA. Y pues vamos a seguir subiendo más. Yo creo que mañana producción ya estará subiendo la foto de la novela del día de hoy.
0: Ojalá. Frutinovela. Gracias, Irving Scott, el primer actor, y a nuestra primera villana de las frutinovelas, a Dulce, que se lució. ¡El aplauso! ¡Bravo! Irving, el mensaje para quienes quieran participar.
3: Pues la invitación sigue abierta. ¿Quieres formar parte de las Brutinovelas aquí en la programación de Lalo González? Pues bueno, nada más con que nos digas yo quiero participar y ya veremos qué papel te acomodamos el día de mañana para que estés dentro de la Brutinovela. Bueno, mañana no, porque tenemos previa, ¿verdad?
0: Mañana no va a haber Brutinovela. Hasta el lunes.
3: Hasta el lunes va a haber, tenemos Brutinovela, para que si quieres participar nos vayas diciendo con tiempo y ya tener previsto lo que vas a realizar y también no estés entrando pues sin armas al ruedo.
0: Sí, así como Dulce, que le echó muchas ganas. ¿Qué ha habido?
9: Yo quiero hacer el papel de Juan Gabriel.
0: Ah, bueno, ¿quieres ser Juan Gabriel?
3: Pues bueno,
0: ¿cada ya quien? Ya, ya.
3: Ahí en tu casa. Bueno, cámara. Ahí en tu casa.
0: Ahí en tu casa. Aquí no.
3: Aquí no vengas con esas cosas.
0: Aquí no, ¿qué ha habido?
9: Lo que se ve no se pregunta.
0: Ay, camarada. Oye, a mí se me hace que quienes se ponen acá diferentes son nuestros radioescuchas, ¿verdad?
3: Pues yo creo que les encanta.
0: También les gustan las Frutinovelas. ¿Qué ha habido? ¡Ah, mira! ¡Hala! ¡Ya sí. No!
3: ¿Ya hicieron la foto?
0: Acaban de mandarnos la foto, se la bañaron, ¿en serio? Espérame. En este momento... queremos agradecer a Shio que nos manda esto. Se la bañaron, en serio. A ver, espérame, necesito subir ya.
3: Ya, súbela.
0: Y mira, ayúdame a hablar.
3: No, la verdad es que se la rifaron, ya vimos la fotografía. Siento que sí le faltó algo y creo que son los rizos de fideo que le describía a la Limar. Pero quedó fantástico. O sea, la calidad se ve impresionante. Los dos nos vemos muy bien. Estamos ahí por una costa. Le hubieran puesto el barrito en la boca a Lalo donde recogí la pulsera. Pero te rifaste, yo. Te rifaste con la fotografía que nos enviaste en este momento. Ya la van a poder estar viendo ahorita en unos minutos más o segundos más en la página de EXA para que la vean.
0: Ya pueden entrar a ver la imagen de esta Frutinovela. Gracias a Shio. Gracias a Shio. Pasen por favor a la página de Facebook Exa Victoria para que puedan. Oigan, ¿qué? No tiene nada que hacer ustedes, ¿verdad? ¿En serio? No, hombre. Oye, me faltó más de acá de enfrente. Me dejó de ver. Cállate, Irvin. No me estés ayudando, Irvin Scott. No me estés ayudando. Oigan, pasen a ver. No, hombre, en serio, Chío, te la bañaste. Pasen a ver la imagen de la Limar. En este momento está en la página de... Sí, agárrame la cabeza, Irvin, me vas a hacer ojo.
3: No, gracias. Así estoy bien.
0: Pasen a ver la imagen. Está en la página de Facebook Exa Victoria. Ahí está la Limar. Se la bañaron, en serio.
3: Oye, pero sí, muy buena la imagen.
0: ¿Qué? Oye, no trabaja esta gente de... Hasta
3: musculoso se ves. Otra cosa.
0: Oye, no aguanto, no aguanto, en serio. Sigue hablando.
3: A ver, ahora, ¿cuál de las otras pasadas que habían dicho quieren que realicemos?
0: Ver, sí, que nos manden
3: el lunes. Mándenos un audio. Diciéndonos cuál es la siguiente Brutinovela que quieren que realizamos. El día de ayer nos estuvieron diciendo varias: Cuna de Lobos, la de Soraya, no me acuerdo el nombre de ella, Soraya, la de Teresa, pero ¿cuál más? ¿Y quién se va a animar? O sea, si nos vas a mandar el audio diciéndonos, ¿sabes qué? Hagan esta, yo quiero ser tal personaje también. Para los que quieran participar.
0: Estamos leyendo los comentarios de la imagen, Irvin. Dice, ya tiene comentarios. Métanse a la página de Exa Victoria, denle like, comenten la publicación. Se la bañaron. Shio nos mandó la imagen. Dice Dulcecito Pérez, no puede ser. Pone carita riéndose. Dice Ramiro, parece mal la película de Salvavidas con la Roca. Omar dice, tiene más músculos la Limar que el Rodrigo. Oye, sí. No, hombre. Me
3: disminuyeron el aura a mí. Es que yo no nado tanto en la costa como tú.
0: Oye, no aguantes la risa. Gracias a Shio que nos mandó esto. Mina, ¿qué ha habido, Mina? ¿Ya entraste a ver la foto o no? Dale like, Mina, comenta para monetizar.
3: Oye, y no faltan los copiones que vienen aquí a hacer lo mismo.
0: No, ya mandaron otra fotografía. A ver, a no, ver. A ver.
3: Mándala, mándala al grupo primero.
0: No, no, no, no, no, no.
3: Mándala al grupo primero para verla. Nada más para verla.
0: Oigan, ¿cuál quieren que suba? La triple. No, no, no. Chío. Chío, ¿no tienen nada que hacer o qué, Chío? En serio.
3: Oye, esa es la limar si me gusta.
0: Espérame. Voy a editar la fotografía.
3: No, me sí, déjala.
0: Voy a subir la segunda.
3: Okay.
0: La segunda fotografía que acaba de presentarnos Shio, esa está mejor.
3: Casi me está dando de comer la limar.
0: Ahí le estoy dando de comer.
3: Casi.
0: Espérame. Ay, Shio, a ver, ¿dónde está para...? A ver, aquí está. Yo te agradezco que hayas resaltado mis atributos. A ver, ahí está. No, hombre, Irvin. Date vuelo, Irvin.
3: No, lo puedo dejar de ver en la foto.
0: Date vuelo, Irvin. No.
3: Hoy voy a soñar cosas de chicos.
0: Date vuelo, Irvinito. Pasen a ver la actualización de la imagen. No. Ay, no, la veo. Me da algo, Irvin. Me da algo.
3: No, también. Me da muchas cosas.
0: Ay, no, me estoy riendo como cerdo. Discúlpenme. Discúlpenme. A ver, ¿qué ha habido?
10: Oye, préstame ese cuerpazo para un domingo, Lalo. Mucha pechuga. Oye, préstame ese cuerpazo para un domingo, Lalo. Mucha pechuga.
0: Las frutinovelas son todo un éxito. Y mira,
3: parece que la implementación sí fue muy buena.
0: No, bueno, se la bañaron.
3: A ver, ¿a qué parte llegan?
0: Estamos, a ver, vamos a leer los... ¿Tienes ahí los comentarios?
3: A ver, sí tengo varios. Dime otra vez la publicación.
0: Dice, por acá, Mina Guerrero. Pensé que era Palomo. Ramiro, esa la limar ya tiene flotadores. Dice, ay no, la limar, la dama con rama. Ay no, ya, se la vayan. No.
3: Qué rico.
0: Espérate, dice Cris, alócate, bebé.
3: Atáscate.
0: Dice Jesús Medrano, termina lo de amamantar la limar. Ay no. Ay, a ver, espérame, llegó la villana dulce. ¿Qué ha habido?
11: Oye, pues con esos salvavidas ya entiendo por qué Ricardo estaba enamorado.
0: Ah, o sea, Irvin Scott Rodrigo. Era nombre, ya te cambiamos el nombre muchas veces. Pero empezaba con R, R con R. Bueno, muchas. Ya nos vamos, ya viene Pepe Vélez. Gracias, Irvin Scott.
3: No, pues a todos ustedes por haber participado y formado parte de estas frutinovelas.
0: Y a Shio, pues, bueno, que nos mandó la imagen.
3: A Shio por apoyarnos en la creación de la fotografía de la portada de la frutinovela del día de hoy. El lunes, nueva frutinovela.
0: Ahí te vamos a dar los créditos, Shio, en la imagen. A ver, déjame la edito. Gracias, Shio, por la imagen. Nombre de Brasil. Ay, no, ustedes tienen demasiada imaginación, de verdad. Nos vamos, nos despedimos, te quedas con Pepe Vélez. Gracias por haber estado con nosotros, Dulce, gracias. Descansen, cuídense mucho, hasta mañana.
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0: Pero muy buenas noches. Ya son noches porque ya se nos fue la luz solar. Porque, bueno, el astro rey se ha ocultado tras la Sierra Madre Oriental, como es tradición ya en estas fechas. Y que, como lo hemos bien dicho, no es el sol el que se mueve. El que se mueve es el planeta Tierra, movimiento de rotación y traslación, y que hace en percepción ver que en nuestro astro rey sale muy cargado hacia el sur. Y si lo decimos en un término mucho más preciso, geográficamente hablando, sale del sur oriente y luego se va por todo el sur, y por el sur poniente sale ya la luna y nos entrega el sol sus últimos rayos de luz. Y tenemos esta noche, de la cual para nosotros, todos los que formamos la familia de ORT Deportes y Organización Radiofónica Tamaulipeca, en especial este servidor que les habla, José Vélez Asad, y por cierto agradeciendo a Lalo González, el que nos haya entregado la estafeta para, y cuando digo nos haya entregado, porque este servidor, y como se los adelanté desde hace algunas semanas, y ya hoy se hace realidad, y estoy muy contento, y todos los que conformamos este programa en el deporte, con toda la tradición de todos los años, décadas, de recibir para que se integre con nosotros, y estará por lo pronto los martes y los jueves compartiendo todo su talento, su voz y por supuesto su conocimiento y experiencia, Azul Ortega. ¿Cómo estás, Azul? Bienvenida.
1: ¿Qué tal? Muy feliz de estar ya aquí. Finalmente, ya semanas atrás nos pusimos de acuerdo, estuvimos platicando y fue algo que sí me emocionó desde un inicio, y que ahora pueda ser una realidad, pues es mucho más gratificante porque es algo que me gusta, el deporte. Entonces, pues vamos a hablar justamente de esto.
0: Efectivamente, y más allá de que, bueno, pues lo más reciente, que seguramente quienes tienen documentado cada uno de los programas, que porque sé que muchas personas nos escuchan, es más, estos pasados tres días estuve por la ciudad de Toluca en la Federación Mexicana de Fútbol atendiendo menesteres laborales que combino desde hace muchísimos años, para decir, con precisión 19, con Correcaminos, y me preguntaban, oye, se nos hizo muy raro no escucharte, hoy precisamente que tuvimos una entrevista con los hermanos Martínez Luna, con Asdrúbal y con Rodrigo, hablando de halterofilia. Su papá, Edgar Martínez Cadena, nos decía, oye, se nos hizo muy raro no escucharte. Ustedes saben que cuando nos ausentamos, bueno, pues se queda en automático en estos programas. Y bueno, pues en aras precisamente de mejorar y de ir buscando tener mucho mejor talento, y del que queremos que también nos platiques en este primer bloque, Azul, tu experiencia de lo que ha sido en los medios de comunicación, en tu casa, que también, bueno, pues laboras por las mañanas y mediodías, ¿cómo ha sido toda esta parte? Si bien, como lo decíamos, pues estuviste con nosotros platicando de la Champions, de Victoria, pero ahora ya en esta faceta de la que no serás entrevistada, serás ya parte de nuestro staff, de nuestro cuerpo de locutores y de ORT Deportes, ¿cómo ha sido toda esta experiencia en años anteriores?
1: Sí, pues todo inició, digo, como ya lo platicamos en esta entrevista que tuvimos previamente de la Champions, todo inició desde que fui a ayudarle a mi papá en los campos de fútbol, en fotografía, ya después en la universidad me hicieron la invitación, me acuerdo muy bien, yo creo que como a la 1:00 p.m. me dijeron que había finales de interfacultades, que si no quería estar en TV Watt, y eran a las 4, parece, de femenil o de varonil, no recuerdo. Y pues luego me aventé, aunque no sabía, nunca había estado frente a un micrófono, me aventé. Y pues ya a partir de ahí me invitaron a un programa que se llama Cancha para Todos, que fue mi primer programa conduciendo frente a cámara. Y pues estuve ahí unos 2-3 años, parece, y ya después de varios castings, por fin ingresé ahí a Multimedios, ahí a estar presente en la sección de deportes. Y pues ya de ahí para acá, si algo me ha gustado, antes no me gustaba tanto estar frente a cámara, y ahora me gusta mucho poder hablar de deporte en específico, obviamente sí en las diferentes áreas donde ya me he podido desenvolver, pero hablando de deporte es lo que más me apasiona.
0: Y como siempre hemos dicho, no todo es fútbol, así que vamos a tener aquí de todo y para todos. Y que, como bien lo mencionas, bueno, y en estas experiencias de las cuales en tus horarios de cobertura y trabajo al aire, al frente de una cámara, en multimedios por las mañanas, en noticieros de mediodía, bueno, pues ahora los vas a combinar en un trabajo integral del que seguramente te vas a enamorar, como decía, y te presentábamos a la licenciada Claudia Vázquez, quien es nuestra gerente general de la radio. Pues es algo es algo muy especial, digo, no por nada llevamos algunos 31, 32 años, otros muchos años más, pero del que amamos el micrófono y lo queremos, y tú traes mucha pasión y sobre todo conocimiento del deporte. El día de hoy, Azul, vamos a hablar acerca del clásico tamaulipeco. Estamos en la antesala, mañana será el partido en la cancha del Estadio Marte Regómez, Correcaminos contra la Jaiba, y no solamente de eso, sino del impacto con los aficionados, porque casi se acaban los boletos ya prácticamente. Uh-huh. Lo del tema que inició esta semana con el ascenso y el descenso, lo que se presentó en el Senado, también vamos a hablar de ello. Un extracto de la entrevista con el tema de la heterofilia, hoy más temprano, como es una costumbre, los jueves de entrevista en ORT Noticias, y bueno, pues muchos temas más. También lo de la jugadora Victoriense, uh-huh. Bueno, es tamaulipeca, decías desde Tampico, tienes razón, Rebeca Bernal, bueno, uh-huh. Vamos a hablar algo al respecto. Luego el otro día me preguntaban, ¿qué? ¿No es Cristina Ferral? No, Cristina Ferral incluso ya tiene un muy buen rato jugando fútbol. Sí. La recordamos, bueno, ella fue incluso, por lo que tenemos documentado, fue madrina de Correcaminos en una temporada. Pero nunca vino, por lo mismo de su trabajo, no solamente en Tigres, sino también en la selección nacional. Pero bueno, de esto y más, Azul, bienvenida. Esta es tu casa y lo vamos a disfrutar todos. Y si ustedes, bueno, pues nos están escuchando y quieren mandar algún saludo, ustedes recuerden que nuestra dinámica es a través del WhatsApp 834-30-1-2794, para que le den la bienvenida. Ya nosotros lo hemos hecho y tenemos que ir, como es radio, y tenemos que cumplir con nuestros anunciantes, socios comerciales y patrocinadores, a nuestro primer corte comercial. Vamos a pausa y regresamos.
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2: Bien, pues vamos a hablar del Corre Azul. Viene el día de mañana un partido que, independientemente, y esto porque siempre he sido un convencido, el más importante es el que sigue. El que, sobre todo en el momentum del torneo, donde ambos equipos, ambos clubes, no se encuentran en lo mejor. Uh-huh. Pero siempre los clásicos pues son eso, y la prueba la tuvimos tanto en el América Cruz Azul y en el América Chivas. Y hablo no tanto de que si los tres equipos andan muy bien, sí, los tres andan muy bien en la primera uh-huh. división, en el IMX, pero son partidos diferentes.
3: Sí, en estos partidos creo que no juega la estadística, importa más, aparte del momento en el que tengan estos la rivalidad, sino cómo se va desarrollando el partido, poniendo este ejemplo del Cruz Azul América o el Chivas América, que prácticamente los dos tenían contra las cuerdas al América, y ya en tal momento el América reacciona, casi les da la voltereta, todo termina en un empate, pasó lo mismo con estos dos equipos, y ahora pues vamos a ver cómo le va a Correcaminos y a la Jaiba, que solamente los está separando un punto dentro de esta tabla general.
2: Que también hay que reconocer que llega un punto en la benevolencia del sistema de competencia del fútbol uh-huh. mexicano, y no nada más en la Liga de Expansión, pero se acentúa más en la Liga de Expansión porque son menos equipos. Precisamente pasa eso. Uh-huh. Ahorita los dos están fuera de zona de liguilla.
3: Sí.
2: Eso es importante decirlo, pero todavía queda un tramo por recorrer. Pero las distancias son muy cortas. Uh-huh. Igual también para la parte de lo que pudiera, sobre todo Correcaminos, con esa ventaja de un punto uh-huh. de Tampico hacia la parte alta.
3: Sí, ¿no? Y también pensando en el momento que viven, aunque el de Correcaminos, creo que hablando del momento, no tanto de los lugares de la estadística, no es tan positivo en comparación a cómo viene la Jaiba, que viene con un empate y antes de ese parece que tenía una victoria. Correcaminos pues tiene ya 3-4 partidos sin poder tener la victoria, entonces yo creo que eso también puede funcionarle a favor a Correcaminos, tener un poco más de motivación, sabiendo que aparte de que ya ha perdido los últimos clásicos con la Jaiba, pues ahí puede servir más de motivación.
2: Y la parte que decíamos, esta es muy importante también, si bien la euforia de la gente uh-huh. de los aficionados de Ciudad Victoria no se presenta aparentemente, porque en la respuesta de la taquilla sí, pero el ambiente de la semana no ha estado uh-huh. tan vamos a decir animado como en su momento, y es válido, esto no es ni bueno ni malo, por lo mismo de lo que mencionas uh-huh. esto de las estadísticas creo que sí tiene que ser un parámetro, un referente, pero nada más uh-huh. Ahora bien, la afición mañana va a ser sin duda una diferencia.
3: Sí, claro, y lo hemos visto a lo mejor en todo el torneo, en la campaña regular no se ve tan efusiva a la gente en comparación a como se ve en el clásico, y esto tanto para Correcaminos como para la gente, pues es bueno, ¿no? Vamos a ver espectáculo, vamos a ver más fútbol del que en comparación se ve con otros partidos, porque normalmente en un clásico pues se saca el corazón, el orgullo que tiene de ganar el equipo, y yo sí creo que pudiera ser una noche diferente a como ha venido transcurriendo para Correcaminos, por esta motivación de que tiene que sacar el orgullo. Bien lo dijo el Místico Pereira, que los clásicos no se juegan, sino que se ganan. Entonces, si todos los jugadores van con esa mentalidad, pues podemos tener algo bueno.
2: Y más aún, que hay partidos que te pueden marcar diferencia en el rumbo de lo que es un torneo. A veces los clásicos pueden llegar muy temprano, a veces pueden llegar muy tarde, pero este está llegando prácticamente donde se parten uh-huh. dos la temporada. Y siempre es pensar, bueno, ¿cuándo le toca primero a Correcaminos? En casa, y luego el que sigue, que es el Clausura, le toca pagar la visita. Y pareciera que le sienta mejor a Correcaminos que sean en el primer torneo, en la apertura. Uh-huh. Y en este sentido, no sé si estarás de acuerdo, pero también puede generar un envío anímico, porque luego después dicen, es que bueno, ya hay equipos que justifican con cierto partido uh-huh. el torneo. Pero en este caso, sobre todo porque la historia nos dice que ya tiene mucho tiempo el corre sin calificar. Eso también es importante.
3: Sí, claro, parece que desde 2017 tiene Correcaminos que no accede a una liguilla. Esto le suma mucho más de importante a que pueda obtener los 3 puntos o no en este clásico tamaulipeco, porque significarían prácticamente poder estar aún más cerca de estos puestos de liguilla. Y también para la Jaiba tiene que ser algo, un embrión anímico también muy fuerte, porque en el clásico, en el último clásico que se jugó aquí en Ciudad Victoria, ellos rompieron esta racha que tenía Correcaminos ya de casi 27, 28 años de no perder aquí en casa ante la Jaiba Brava. Y ahora pues obviamente la Jaiba va a venir con todo también, pero Correcaminos al estar en casa debería de tener esa suficiente autoridad ante también la afición y todo esto, que se puedan sumar los ingredientes y que podamos ya abarrotar ahí el estadio Marte R. Gómez.
2: Vamos a tener a lo largo de lo que será el acompañarnos Azul y este servidor que les habla muchas referencias cronológicas. ¿Por qué? Porque estamos hablando de dos generaciones de periodismo y de crónica deportiva. Y mencionabas tú, 2017 fue la última ocasión exactamente en la apertura contra Celaya, partido rarísimo donde Correcaminos iba ganando 4-1 en el tiempo agregado, le meten 2 goles, 4-3, ya era una ventaja que se había perdido. ¿Tú ya estabas en los medios? O porque sí es importante, sí, el hecho, Carlos, de hablar de generaciones que no han visto o que en su momento prácticamente ni tienen recuerdo de Correcaminos en liguilla.
3: No, sí, en los medios como tal no estaba. Yo habría tenido algunos 14 años, bueno, en ese momento, entonces iba como aficionada, tal vez no todavía con un pensamiento lo suficientemente crítico como para ver, saber discernir un partido de fútbol, saber cómo desenvolverlo, desarrollarlo, para poder analizarlo. A lo mejor nada más iba a ver al equipo de mi ciudad y pues ahí a apoyarlo, pero pues ya ahora es diferente. Obviamente en ese momento que se vivía los sentimientos a flor de piel, y a partir de ese momento pues ya no hemos vuelto a sentir esa sensación de estar en liguilla.
2: Y aunque he tenido discordia y en el buen sentido con compañeros de los medios, cronistas deportivos, acerca de la validez o no de lo que fue en su momento el play-in, porque el repechaje no era considerado liguilla. El play-in se lo inventó la Liga MX por cuestiones de televisión y después de pandemia y demás. Porque al menos se accedió a un play-in y decían, bueno, esto ya es liguilla, porque tenía el fútbol mexicano que considerarlo como tal, pero realmente no lo era. Bueno, así decía la reglamentación. Sin duda va a ser un partido muy importante. Mañana lo vamos a tener a través de La Cotorra en el 101.7 de frecuencia modulada. Será 10 minutos antes de las 19 horas. Lo vamos a tener primero. Ah, bueno, también aquí en Exa, y nos decía el buen Lalo González, no dejes de anunciarlo. Lo hemos estado compartiendo con ustedes. Vamos a tener dinámicas a través del Face. Y donde, por cierto, Azul, bueno, pues está integrando con nosotros, nos decía, ¿y por qué no transmitimos por Face? Lo que decíamos ya hace, y te lo voy a confesar, ya hace como unos 4 años, y tenemos todo el equipamiento. Es uno de los compromisos que en innovación lo vamos a hacer, y le damos todo el crédito a Azul, que es la que lo ha propuesto una vez más a la gerencia, y será otra parte importante de la que hay otro público, otro radioescucha, que ya no sintoniza la radio o tal vez en la web, pero nos puede seguir a través de Face, y esto sin duda lo vamos a disfrutar bastante. Bueno, el clásico tamaulipeco el día de mañana, invitar, esto es muy importante, porque todo lo que sucede en el terreno de juego es precisamente donde debe de quedar.
3: Claro.
2: La gente entender que es un partido nada más, que puede doler, que puede gozar, porque también en el exceso del festejo puede haber problemas, pero sí que la gente recuerde que es solamente un partido de fútbol, independientemente de todos los ingredientes, pero que no deba de haber ninguna expresión de violencia.
3: Sí, claro, que recordemos que ahí pues va nuestra familia, van nuestros amigos, nuestros seres queridos, y que también los del equipo rival tienen su familia, sus amigos, sus seres queridos, y que todo debe quedar dentro del campo. Incluso ya mediante las cuentas oficiales del club se compartió qué objetos pueden o no pueden ingresar. Es muy importante también respetar eso, porque en caso de que pues se sorprenda alguien con esto, va a tener que ser retirado del estadio o alguna cuestión así. Entonces es importante respetar más que nada con esto de seguir las reglas, las normas, y que podamos disfrutar de principio a fin, antes, durante y después de este partido, pues lo mejor del fútbol de ambos equipos, que no veamos al día siguiente en la mañana algún video, alguna nota negativa de algún alguna riña o de algo que a veces hasta entre los mismos aficionados del mismo equipo no necesariamente tiene que ser entre porras contrarias, sino que pues se mantenga este tema familiar, que es al final como se propone todo este espectáculo, ¿no?
2: Y abundando en lo que estás mencionando, porque también es algo que hay que destacar y que pareciera que es muy sencillo y que lo que es lo que más molesta a los aficionados cuando el clima se presenta no como regularmente lo tenemos en Victoria, y cuando decimos no regularmente, la lluvia.
3: Sí.
2: Los paraguas no se pueden ingresar al estadio. Eso es por reglamentación y no es una necesidad del club. Es, creo yo, el meollo del asunto para el día de mañana, porque se han expresado en redes sociales los aficionados y es válida la expresión, pero los paraguas no se puede. ¿Por qué? Porque se puede convertir en un objeto contundente. Incluso es muy sencillo entender la reglamentación que pone la Federación Mexicana de Fútbol a través de su reglamento de sanciones y demás. Todo aquel objeto que pueda volar de la grada hacia la cancha está prohibido. Por eso tampoco no pueden entrar los termos, vasos y ni botellas de plástico. Y bueno, un sinfín. Por este tema, pues, ¿qué les parece si cuando regresemos, yo por aquí tengo la lista, yo creo que tú también la tienes, y vamos a dar lectura? Esto para coadyuvar a lo que en el espectáculo, y responsablemente nosotros como medio de comunicación, pues es importante que todos conozcan. Nos estamos colgando en el corte, vamos a una pausa azul y regresamos.
3: Vamos.
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0: Bien, pues estamos de regreso. No sé si por ahí, Azul, alguien te está escuchando y ya te están mandando mensaje para felicitarte.
1: Sí, sí, pues vi tu rostro, exactamente. Sí, sí, sí, pues ahí está mi novio escuchándome en este momento. Él se llama Johan Sánchez, ahí está escuchándome, entonces le mando un saludo. Mi papá Exa, también, sí, sí, sí.
0: Porque bueno, también nos pueden escuchar en ORT.com.mx, o sea, no es pretexto, es que ya no voy en el coche, ya no tengo radio en la casa. Ah, pero tenemos un móvil y pues ahí nos pueden escuchar.
1: Nah, muy bien, sí.
0: Y también a tu señor padre.
1: Sí, a mi papá, aunque él dijo que casi no traía pila, entonces no sé si ya le haya alcanzado para en este momento, pero bueno, espero que sí, que nos esté escuchando. También muchas gracias a todas las personas que nos están escuchando, muy feliz, y más porque puedes hablar del deporte, que es lo que más me gusta.
0: Exactamente, y así será, y seguramente se lo estás transmitiendo a todas las personas que nos están escuchando. Dice Nava, saludo al WhatsApp de Exanava, dice: saludos don Pepe, qué bueno que ya está de regreso. Pues que fueron 3 días, y si les contara las anécdotas, en uno de los aeropuertos me confundí de sala, algo que nunca me pasa, pero bueno, y otro teléfono móvil que utilizo también para el trabajo se me quedó en el hotel del evento, pero bueno, ya está recuperado, me refiero a que ya está identificado. Pero fue muy enriquecedor porque se habló de la infraestructura de los estadios, esta parte que tiene que ver con, y no, todavía no vamos a entrar en el tema,
1: claro,
0: con el ascenso y el descenso, y bueno, pues ir preparando tal vez lo que creo está anticipando la Liga MX y la Federación Mexicana de Fútbol, porque citaron a los directores de operaciones de todos los equipos para hablar acerca de temas muy específicos, como son el alumbrado del estadio, o sea, la iluminación, lo que tiene que ver con conectividad, que es una parte que muchos de los estadios de Liga de Expansión adolece, incluido el de Correcaminos. Sí se tiene todo el servicio para lo que son los oficiales de partido, pues son los árbitros, comisarios, etcétera, equipo visitante, equipo local, sus directivas respectivas y los medios. Pero el aficionado todavía no tiene acceso a un wifi, como muchos estadios los tienen, y estuvieron presentes los representantes del grupo Yamani, que en este caso son pues los dueños del Estadio Azteca y del América, hablando de toda esta remodelación que se le hizo al estadio, y fueron muy precisos. Y para quienes en este caso todavía están sentidos porque no se remodeló el estadio Azteca para el Mundial, no, nunca fue un proyecto de remodelación, fue de mejora en todos los sentidos, en áreas de oportunidad, y una de esas fue la conectividad, el tema de cámaras de televisión, para el tema de seguridad. Yo estaba impresionado, Azul, resulta que en el Estadio Azteca, hoy Estadio Banorte, nos platicaban este testimonio, que ya no necesitan, tienen ya más de 500 cámaras, antes tenían mucho menos, pero ya no necesitan tener a una persona revisando todos los monitores. La inteligencia artificial, que es la que también rige una parte de este sistema, le ponen avisar cuando detecte la cámara que una persona se rascó la cabeza, y una persona se rasca la cabeza y de inmediato la cámara avisa al que está, en este caso, responsable del CCTV. Y digo, no te van a sacar del estadio por rascarte la cabeza, pero es tan así, o una persona que aviente un vaso, una persona que le falte el respeto a una dama, una persona que fume, y de inmediato. Entonces, esto de la inteligencia artificial, que está ahorita tan de moda, que si la regulan, que no la regulan, bueno, pues está siendo parte también del deporte y del fútbol en cuestiones de este tipo. Pero bueno, los objetos prohibidos, es importante hacer, Azul, y a todos nuestros radioescuchas, un contexto. Si bien todo esto va emanando de una necesidad de atender sucesos específicos, porque realmente terminan por pagarla a todos.
1: Claro.
0: Entonces, una parte importante de lo de las mantas, lo de los trapos, lo de las lonas, estas tan bonitas que se ven cuando los aficionados las hacen bajar y subir desde la grada. Bueno, pues el espíritu mismo del porqué, y esto dicho de primera voz del jefe de comisario, Héctor Canchola, porque se prestaba desafortunadamente a que quienes en el anonimato, escondidos bajo esa
1: manta,
0: por decirlo así, o banderota, faltaban al respeto a las damas, trataron de prevenir el que alguien con un encendedor prendiera y esa manta y sucediera una desgracia. Eso por una parte. También las expresiones de todo tipo. Ahí no te habla de que si te vas a ir a expresar, porque el ascenso, el descenso, no. De todas las expresiones religiosas, políticas, incluso en el manejo mismo de la imagen. ¿Por qué? Porque todo esto cambia cuando entra el patrocinador BBVA. Entonces, el relacionar la marca con algo que tiene que ver fuera de todo lo que son este tipo de expresiones también fue importante. Y sin duda, lo que sucedió desafortunadamente en Querétaro, en la corregidora, entre la afición de Querétaro y la afición del Atlas. Ahí sí fue donde desafortunadamente, digo, desafortunadamente hubo muchas personas que salieron lesionadas, se dijo que hubo fallecidos,
1: sí, así es.
0: Después se quitó, pero esta parte de la cual tú también presentabas alguna duda, es importante también mencionar a los aficionados.
1: Sí, el cumplir con estas normas y también hacer la mención de que, pues sí, estos incidentes que lamentablemente nos tuvieron que sembrar un precedente, porque bien decimos, hasta que no pasa algo es cuando se toman las acciones, ¿no? Y esto es justamente lo que ya afortunadamente se está haciendo para prevenir cualquier tipo de incidente que pueda como tal encender la mecha de algún incidente, dado sea a lo mejor estas pancartas que puedan fomentar mensajes no tan positivos, también pues obviamente todos los objetos que se puedan tirar, entre la lista están los termos, los botes de agua, también las tamboras que no están permitidas, los rollos de papel, globos, también entre muchos otros más, la bandera, si usted tiene su bandera ahí en casa y dice si usted la puede llevar, también tiene sus especificaciones, porque solamente se van a permitir si son de tela y cuenten con el asta que sea de PVC de este material y que no exceda los 1 metro con 50 centímetros de longitud. Todo esto para prevenir lo que ya vimos que sucedió, no solamente en este estadio del Querétaro, pero sí es la más grave que hemos visto recientemente. Y también dentro de esto, afortunadamente parece que ya se terminó de evaluar esta posibilidad, pero estaban evaluando que regresara la barra del Querétaro a poder apoyar a este equipo, pero sería pues como decir que no pasó nada. Entonces, al ver el rechazo de los aficionados y todos los medios de comunicación, parece ser que ya esta iniciativa se quitó y ya no van a regresar, van a seguir con este veto permanente, esta barra del Querétaro. Después de esto, obviamente las cosas que ya sabemos que están prohibidas, todos los partidos, no solamente durante este clásico, los estupefacientes, como ya decíamos, los paraguas de cualquier tipo y tamaño, así que mejor lleve de su impermeable por si vaya a llover o no, ojalá que no nos llueva para que niños, niñas y todos podamos estar ahí en óptimas condiciones.
0: Y es importante el tema de los cigarros, de la de la fumadera, como decimos. Esto no es una regulación incluso de la Liga MX ni de la Federación Mexicana de Fútbol, es una legislación federal donde prohíbe en recintos deportivos el que la gente esté fumando. Y también va de la mano con los vapeadores, se llaman
1: los vapes. Los
0: vapes famosos y cigarrillos electrónicos, que son diferentes. Esto está prohibido, de hecho ustedes escucharán de repente mensajes a través del sonido local respecto a este tema, porque es cuando alguien dice, tenemos detectado una persona que fuma. De hecho, puede ser no solamente desalojada del estadio, si la autoridad, en este caso, por alguna circunstancia, hay alguien de COEPRIS o alguien de salud, pueden detenerlo. Y lo de los tambores, nos dicen, oye, pero ¿cómo los tambores? Los tambores, esos sí los pueden utilizar los grupos de animación, pero no los
1: aficionados.
0: No los aficionados, pero, por ejemplo, los platillos no los pueden llevar. ¿Por qué? Porque el platillo, en una enojada, puedes darle, y vaya que te puede llegar muy lejos, porque es como, no sé si a ti te tocó jugar con estos platos.
1: Sí, sí, sí.
0: Bueno, imagínate nada más siendo de metal, puede lesionar. Ya estamos en la media, vamos a la pausa, y se nos está pasando bien sabroso y bien interesante el programa. Esperamos que a ustedes también, así estoy seguro. Vamos a mensajes y regresamos, partimos en dos nuestro programa de En el Deporte, hoy jueves.
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0: Bien, el tema de esta semana relevante, sin duda, y tiene aspectos de impacto del que creo yo, esto sí van a trascender, fue la presentación que se hizo en estos conversatorios, porque es la palabra precisa, uh-huh, en el Senado de la República acerca de lo que de oficio, porque también es muy importante mencionarlo, la Comisión Antimonopolio del Gobierno Federal, porque cuando dice de oficio es porque ellos están apercibiendo a todas las personas que están consultando y están los oradores tratando este tema, no quiere decir que haya de por medio una solicitud, que uh-huh, sabemos que sí la hay, pero bueno, para que no hubiera una situación parcial, uh-huh, entonces la Comisión Antimonopolio dice, vénganse, vamos a platicar, sí estamos viendo, uh-huh, que las prácticas que se están dando, pues son en este caso monopólicas del fútbol en lo particular. Y hay una cosa que me puse a investigar también, porque de los dichos que ahí se presentaron, Azul, fue esta de lo que yo incluso hice en un editorial, y ya me estoy arrepintiendo, porque me estoy dando cuenta que la FIFA en otros países tuvo que acatar, por ejemplo en España, y en otros países europeos, lo del tema mismo, no solamente de el ascenso y el descenso, sino de incluso subsidiar lo que en este modelo se dio desde el 2020 a 2026, sí, con los equipos de la Liga de Expansión.
1: Sí, claro, y hay que partir desde el inicio, ¿no? Yo creo que este coraje va mucho más allá de a lo mejor la regla que ahora se estableció, sino va más allá porque prácticamente los clubes, los jugadores, los aficionados se sienten, a mi parecer, engañados, ¿no? Porque primeramente esto sucedió cuando entraba el COVID, en la pandemia, nos agarraron un poquito destanteados, tal vez enfocados en otros temas que eran prioridad, lógicamente, en esos momentos, como la salud, no tanto en el deporte en ese momento, con la promesa de que 6 años después iba a regresar esto del ascenso y el descenso. Ya después se llega el 2026 y la sorpresa es que lo único que sucede es que ahora sí se elimina completamente la posibilidad de que pueda regresar o no el ascenso y el descenso. Con todo esto, pues surgen clubes que, por ejemplo, se iban formando justamente en ese momento de que se puso fin al ascenso y el descenso, como el Cancún, por ejemplo, que sus inversionistas, con justa razón, ahora están totalmente
0: pues muy enojados.
1: Sí, enojados, desconcertados de que no se pueda respetar esto, porque eso fue lo que en su momento se hizo y con este motivo se lleva a esta mesa de diálogo, que era lo primero que ellos querían, ¿no? Ser escuchados en una mesa que fuera importante. Ya en estos momentos pues ya hay una iniciativa legislativa que puede ahí reformar la ley de cultura física y del deporte, ya ahí se está tomando en cuenta, pero pues ahí está esta disyuntiva en que si puede o no intervenir la política, las autoridades dentro de un organismo independiente como lo es el deporte, la Federación Mexicana de Fútbol. Ahí está ahorita en estos momentos el debate.
0: Y ese debate pues sigue todavía litigándose en redes sociales, uh-huh, que es un pulso, más no es definitorio, y lo hemos venido diciendo también, como muchos de los temas de los diferentes ámbitos de la vida nacional, uh-huh, o sea, no es por aclamación, no es por aplausos, no es quien más, sí. No es quien más opina, sí, habla, sí, sí. Y hoy es que hay 400 reacciones al respecto. No, esto está en los lugares donde se debe dirimir, claro. Y la verdad esto es súper bienvenido, porque hay una clave en todo este tema y que apenas empieza a recordar, y lo mencionaste tú, Azul, uh-huh, en el 2020 efectivamente dijeron, vamos a parar este tema porque, uh-huh, les puede ir mal a algunos equipos por el tema de la ausencia de aficionados en los estadios, porque los torneos van a ser más cortos, porque los equipos tal vez sean menos, uh-huh, pero en el 2026 ya estamos listos para que esto, y también había un pretexto, y que este hace 2 años fue completamente echado para abajo, de juntar, funcionar la Liga MX con la MLS. Uh-huh. Don Garber en su momento dijo, no nos interesa, y eso desnudó por primera ocasión lo que en intenciones parecía, y a mí, que no tenía ni pies ni cabeza, uh-huh, es más, tú recordarás, y recordarán ustedes, radioescuchas que nos siguen, en Europa intentaron hacer una Superliga, quisieron, sí, sí, sí, por encima de la Champions, decir, es que hay muchos equipos que están nada más aquí del montón, están rellenando, ¿no? ¿Y qué les dijo FIFA? No, Entonces CONCACAF aquí les dijo, no, ustedes cada quien su liga. Entonces viene este invento de la League Cup, que yo espero ya no haya en el 2027, porque a nadie le sirve. Pero lo que sí es un hecho es que el meollo del asunto es ese, el haber comprometido, tal vez por error, yo seguro estoy que en algún acta está asentado, pero nunca se reglamentó, nunca todos firmen, porque aparte todo era por Zoom. Recuerdo muy bien, Enrique Bonilla en su momento dijo, nos cae como anillo al dedo esto de la pandemia para poder ya consolidar lo que ellos estaban ya tratando desde antes. Recordarás aquella final de temporada entre Tapachula y Alebrijes, que entregaron un trofeo porque les dijeron antes de que empezara la final, ninguno de los dos puede ascender, cuando tenían todo el mérito deportivo.
1: Sí, claro.
0: Fue realmente una ridiculez. Pero bueno, vamos a mensajes, tenemos pausa y regresamos para continuar con este interesante tema, porque todavía tiene mucha agenda.
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0: Estamos de regreso y me faltó algo al principio del programa, porque siempre, ya como tradición lo digo, la hora son las 19:45, prueba fehaciente que es un programa en vivo, que estamos completamente en vivo para ustedes y no es grabado. Por cierto, hoy, 24º día del noveno mes del 2026, mañana no vamos a estar al aire porque estaremos cubriendo el partido de Correcaminos. Entonces adelanto la felicitación de mi hermano Mayid Vélez Azad, que cumple años mañana 25. Lo van a estar celebrando en el estadio, ahí con mi papá, con mi sobrino. Y digo lo van a estar celebrando porque yo confío, independientemente que bueno, estábamos hablando de otro tema, y te voy a comprometer con el pronóstico, que ya que me lo voy a decir, pero yo pienso que mañana gana el Corre.
1: Yo también, yo voy un 2-1.
0: 2-1. Hoy en otro espacio social, laboral, estaban platicando acerca de los resultados, pronósticos y demás. Y bueno, de 3-1, 3-0, 2-0, 2-1, todos coincidiendo en que gana Correcaminos. Sí, sí. Y yo me aventuré a decir 1-0. Dicen, oye, qué sufrir. Y digo, bueno, yo recuerdo unas palabras de que en paz descanse, Nacho Rodríguez, cuando él llega a Correcaminos en aquel 2011, a sustituir a Jorge Almirón, el equipo había iniciado con 3 derrotas y un empate. Y termina siendo campeón Correcaminos en aquel torneo que fue Apertura. Pero cuando lo entrevistaron por primera vez decía, ¿cómo va a sacar los resultados? Y sea pedradas, pero va a sacar los resultados. Esto es lo que va el día de mañana a tener. No dudo, y como bien lo han mencionado, Azul, la capacidad que tiene Correcaminos. Tiene un plantel que en este momento, en cuanto a nómina, hombre por hombre, es de lo mejor. Tal vez por ahí el Atlético La Paz, y lo ha reconocido incluso el mismo Gabriel Pereira, es un equipo muy bien armado. pero Correcaminos es el top. Lo único que le falta pues es la cereza del pastel que le permita tener una consistencia de resultados como lo que fue el inicio de campaña.
1: Sí, no, aparte yo creo que pues ya son muchos años de tener que hacer diferentes cosas. Ahorita ya estaban teniendo un buen inicio, como lo veíamos al inicio del torneo, y pues yo creo que no se debe evaluar totalmente al equipo o al técnico con una sola temporada, ¿no? Hay que, a lo mejor hay aspectos que corregir en torno a todo el equipo. Vamos viendo, todavía pues es, nada nos asegura a lo mejor ir primeros de toda la tabla general. Exacto. Y ya el último ir bajando y no calificar, ¿no? Entonces todavía le queda un tramo al torneo y podemos acceder a la calificación.
0: Definitivamente, echándole números y el presupuesto dentro de lo que creo que puede venir, tanto en los partidos de local que restan como los de visitante, uh-huh, me parece que Correcaminos tiene una buena chance de terminar entre el, tal vez el segundo, siendo obviamente los partidos en combinación de resultados muy benevolentes para el, uh-huh, Corre, de otra vez del tercero al quinto lugar. Uh-huh. Pero bueno, es un buen paso lo que se tiene que dar el día de mañana. La historia pues se va a escribir en la cancha. Regresando al tema del ascenso y el descenso, esta parte también, porque hay que recapitularla, porque no podemos olvidar el aspecto humano, claro, el tema de los jugadores, uh-huh, y es algo que también yo escuchaba a Roberto Gómez Junco, que es uno de los analistas que a mí me llama mucho la atención, uh-huh, de hecho es un referente importante para muchas cuestiones del fútbol. Hablaba acerca de lo que pasa aquí en Victoria, uh-huh, y que ha pasado mucho tiempo. Oye, mi hijo quiere jugar primera división, uh-huh, pues que se vaya a probar a Pachuca, a Monterrey o a Tigres o a otro, porque aquí no hay equipo de primera división. Uh-huh. Entonces, esa parte también es importante, el contar con más ciudades que tengan esa posibilidad.
1: Claro, ¿no? Y hablando de ahora sí que del jugador, dentro de este conversatorio estuvo presente el arquero del Atlético Morelia, uh-huh, que es Roberto Galán, y a su vez se comentaba por qué él, a lo mejor, que pues es español, decían que no triunfó de buena manera ahí en España, también se le descalificó porque no tiene tantos minutos en el ámbito profesional, pero pues ahí es donde entra también lo que él decía, que pues no tenían total libertad de ir a expresarse, ¿no? Tal vez él fue el único que, a pesar de las represalias que tal vez él sabía que iba a recibir, él se atrevió a hablar, y que también pues no depende cuántos minutos tengas en el profesional o dónde hayas jugado, sino que pues esta posibilidad del mérito deportivo es para todos, ¿no? No solamente para los jugadores, sino también para los aficionados, los empresarios, los dueños del equipo, y ahora que también pues perjudica tanto a la Liga Premier como a la Liga de tercera división profesional, porque pues ya no tienen oportunidad de ser vistos, la proyección que tenían antes. Hablaban también de que el valor de la mayoría de los equipos, que antes de que esto se estuviera ya totalmente eliminado, esto del ascenso y el descenso, tenían un valor que ya ha disminuido considerablemente, más esos equipos que vienen surgiendo, y pues ya ahí también está esto que tú mencionas, si quieren llegar a la primera división, pues mejor que vayan a buscar suerte a otro lado, porque pues ya no hay la misma proyección tanto en la Liga Premier, que puedan ser vistos, o la capacidad de ir tomando lugares en unos escenarios más importantes.
0: Y hablando de numerología, en un ejercicio matemático muy sencillo y tal vez muy escueto, uh-huh, porque la precisión nos puede fallar, pero estamos hablando que dentro de la multiplicación de planteles de 28 por 18 equipos, o sea, nada más hay 504 jugadores, y vamos a hablar jugadores, sí, que bien pueden jugar en primera división, y no todos esos son mexicanos.
1: Claro.
0: No nos vamos a meter en Honduras, de que si el rendimiento de los extranjeros, que si es un negocio traer a un extranjero y que no juegue, lo que quiera, José Mández. Nada más son 504 de una población de cuántos millones de habitantes, claro, en México, 120, no sé. Lo iba a consultar ahorita con el INEGI, pero ya no me dio chance. Pero es realmente inverosímil. Ahora, el modelo que se usa en Estados Unidos, uh-huh, el amplio territorio y vasto de la geografía de Estados Unidos, entiende perfectamente que no necesita descenso y ascenso, uh-huh, porque ellos sí están expandiéndose.
1: Claro.
0: Empezaron, y recordamos, antes del Mundial de 94, aquí ni cómo preguntarte.
1: Comparemos, sí.
0: Nada. Pero antes del Mundial de 94 empieza la MLS con otro nombre, y empieza con 8 equipos, mm, y ahorita tienen dos conferencias que casi suman 39 equipos, mm-hmm, casi 40. ¿Por qué? Porque dicen, no necesito ascenso porque estoy expandiéndome. Uh-huh. Y México tiene un amplio territorio para ello.
1: Sí,
0: aparte,
1: no.
0: Aparte, que no nos digan que no hay quien pueda invertir.
1: Sí, claro. Además de esto, sí se quiere como imitar este modelo de Estados Unidos, de la MLS. Pero también, digo, adentrándonos a un poco al tema de la selección, pues antes se veía muy por encima el nivel de México en comparación a Estados Unidos. Pero pues México dejó de hacer cosas y Estados Unidos comenzó a hacerlas. Por ejemplo, Estados Unidos, antes de que tuviera todo este desarrollo que ha tenido, preguntaba cuánto le costaba ir a jugar a Italia, enfrentarse con equipos de Italia, iban y se enfrentaban, y pues así en diversos países también que iban a enfrentarse. Ya después regresaban con mayor fútbol, obviamente, y México, en lugar de seguir compitiendo con los equipos de Sudamérica, que eran los que más les representaban dificultad, pues mejor cómodamente dentro de lo que ellos también estaban en su panorama.
0: Exactamente, yo siempre he sido un convencido que las buenas prácticas hay que replicarlas, le pones tu ADN, y el fútbol mexicano sea bueno, antes estamos hablando de cuando en el 2012 cambia toda la identidad de primera división a Liga MX y de Liga de Ascenso a Ascenso MX, se genera una revolución tan importante en todos los sentidos. Viene el auge de las redes sociales, que empezaban a entrar ya en boga y en prácticamente todos los usuarios, y México a través de la Liga MX se empieza también a tener como referencia y a comparar con Europa, pero cambian los directivos y empiezan a querer imitar o a quererse arrimar, yo lo he dicho con todas las letras, al fútbol de los Estados Unidos, y esto no ha servido. No ha servido porque el reciente Campeones Cup, donde se enfrentó el mejor de la MLS contra el campeón de campeones del fútbol mexicano, lo pierde. Y así ha sido con muchos de los clubes. Lo que mencionas es muy importante y que tienen que tomarlo en cuenta para poder también encontrar una parte de crecimiento y desarrollo en lo que es el seleccionado nacional. Sobre todo, esto lo vamos a tener el próximo martes. Vamos a entrar de lleno y a fondo con la selección nacional cuando ya haya tenido este partido del próximo fin de semana contra Colombia. Pero bueno, es tema del que vamos a tener más adelante. Y de lo que ahorita tenemos, pues es ir a corte. Vamos a pausa y regresamos.
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0: Bien, pues estamos de regreso y prácticamente ya para conclusiones y despedir el programa, agradeciendo que estén con nosotros. Fueron dos temas muy interesantes que algunos se entrelazaron y otros también nos dieron para otros más, Azul. El que obviamente más importa y es el que tenemos que llegar a una conclusión ya para invitar a los aficionados mañana al estadio que nos escuchen, pero más que todo insistir en que es un partido de fútbol y que no hay necesidad de exponernos en absoluto, porque también la autoridad, y esto reportado ya por Correcaminos, pues estará reforzado con Guardia Estatal, como debe de ser, con el staff de seguridad del club y por supuesto la protección que se tiene por parte de la seguridad privada. Entonces, invitar a la gente a que disfrute el partido de mañana.
1: Así es, a disfrutar, que se pueda mantener este ambiente familiar, recordar que estamos presentes todos dentro del estadio estadio, amigos, familia, pequeños, ya adultos, adultos mayores también, y hay que mantener las condiciones para que antes, durante y después podamos disfrutarlo aquí la gente de Ciudad Victoria. Esperemos que sea un resultado favorable para aquí, para la capital tamaulipeca, y si no, pues que se siga manteniendo este orden, que todo siga estando en paz y que pues nos preparemos para el siguiente compromiso. Por lo pronto, pues también
0: de mañana el 7.
1: Sí, sí, sí.
0: Pues Cruz Azul.
1: Cruz Azul. Así es, hay que nos digan también en el teléfono cuál es su marcador, el que ahí pues están ellos predisponiendo que puede ser. Ya dije yo 2-1.
0: Yo sigo insistiendo que es 1-0.
1: 1-0, pues vamos a ver cómo nos va. El chiste es que ojalá se nos den los 3 puntos.
0: 8-3-4-30-97-94. Si nos retiramos de ya para dejar a los White Machines, que sigue ya y que yo siempre me quedo aquí bailando un rato. A ver si a Azul le gusta y se queda bailando también. Pero déjenos su resultado y mañana lo comentará con mucho gusto Lalo González, que estará encabezando las dinámicas en el exterior de la zona de taquilla y en lo que es esta zona leales, para compartir a través de las redes sociales de EXA pues toda la experiencia de la llegada de los aficionados. Pues el 24 de septiembre de 2026 es una fecha importante para nosotros, en lo particular para este servidor, el que hayas aceptado estar aquí acompañándonos, siendo parte ya de este equipo de trabajo. Gracias, Azul, y bueno, pues vas a estar con nosotros algunos días primero, pero yo estoy seguro que va a llegar el momento en que te va a gustar tanto, que sé que ya te está gustando y sé que lo disfrutas, pues que estés con nosotros conforme a tus horarios y demás, pues acompañándonos. Y por qué no, hasta en las crónicas de los partidos de Correcaminos, ya te estoy comprometiendo.
1: Claro, sí, con todo gusto, sí, es algo que me apasiona, digo, como has podido ver, no solamente pues en la radio, sino en cada ámbito de mi vida. La gente que me conoce me va a, también a dar la razón, prácticamente siempre estoy hablando del deporte. Tú dices, no solamente es fútbol, para mí también, conforme ha avanzado mi experiencia dentro de los medios, así ha sido también, y cada vez enriquezco más mi conocimiento acerca del deporte. Muy feliz de estar aquí con ustedes y de estar también compartiendo espacios donde se pueda.
0: Así será. Y bueno, el día de mañana es una fecha especial para la Organización Radiofónica Tamaulipeca, quienes somos parte de esta familia, porque será de un merecido homenaje in memoriam para don Carlos Adrián Avilés Bortolucci, decano de la crónica, quien en su momento fuera la voz del estadio. Por eso esa responsabilidad que tiene este servidor de ser la voz del estadio no es cualquier cosa. Ser parte de un eslabón, de una cadena de grandes locutores que han sido parte de la historia, no solamente en esta empresa, sino en todas las empresas de comunicación, de todas las modalidades, prensa escrita, ahora bueno, con todo lo que se tiene con internet, televisión, radio y todas las plataformas. Bueno, pues mañana don Carlos Adrián Avilés Bortolucci va a escucharse una vez más su voz. Esto será in memoriam cuando en la sala de prensa del Estadio Marta Regómez se devele una placa y lleve su nombre. Así que es una parte que no nos vamos a perder. Gracias, Azul, ya nos vamos. Nos vemos el martes.
1: Excelente.
0: Nos vemos el martes aquí, pero los demás la van a escuchar el martes. Y esperemos que pronto nos puedan ver a través de Face.
1: Muy bien, nos vemos.
0: Gracias. Y recuerde que no importa lo alto que seamos, sino las alturas que podamos alcanzar. Soy José Vélez Azad. Buenas noches. ¡Hasta la próxima!
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13: Hola, hola, bienvenidos una vez más a este espacio de Ya Oíste. Yo soy Génesis Sainz. Más que feliz, emocionada de tratar un tema, pues del que se habla muy poco, la sarcopenia. A veces te sientes con menos fuerza, te cuesta más trabajo cargar cosas, subir escaleras, levantarte de una silla. Pues todos esos puntos hoy los vamos a aclarar. Y para eso tenemos una invitada muy especial. Nos acompaña la doctora Claudia Santillán Arriaga, que es especialista en medicina interna. Doctora, bienvenida, muchas gracias.
14: Muchas gracias, buenos días, gracias por la invitación. Y bueno, vamos a hablar de lo que la sarcopenia, como nos mencionaban ahorita, conocido desde ya muchos años, últimamente en boga en México. ¿Por qué? Porque vamos todos para ese diagnóstico o ese síndrome que actualmente se conoce. A la sarcopenia se le menciona como sarcopenia del latín y griego, que es sars, carne, penia, disminución, que es disminución del músculo, o también se le conoce como miopenia. Músculo mío, okay. Penia, disminución. Y esto va unado a otros términos que se llaman dinamopenia, que es disminución en la fuerza, y por consiguiente también la cratopenia, que es la disminución en el músculo, disminución en la fuerza, y por consiguiente disminución en la actividad funcional diaria. Anteriormente se conocía que era un síndrome geriátrico, porque todos los cambios que vamos teniendo a partir de 65 años van generando parte de estos síndromes geriátricos. Pero conforme han avanzado los años y los tiempos, se han hecho varios estudios condicionando que no solamente el paciente geriátrico, sino también el paciente que tiene enfermedades metabólicas, como pueden ser la diabetes, la obesidad, la insuficiencia cardíaca y recientemente más estudios sobre la enfermedad renal crónica.
13: ¿Cómo lo podemos como centrar de que no solamente es algo para la gente mayor, sino que es como un desgaste prematuro, se podría decir?
14: Sí, un desgaste prematuro. Ya fisiológicamente a partir de los 50 años empezamos a tener cambios en las células de todo el cuerpo, pero ahora México desafortunadamente somos el primer país de obesidad infantil. Al ser el primer país de obesidad infantil vamos generando mayor peso en nuestra estructura muscular y en futuro podemos llegar a desarrollar lo que es la obesidad, lo que es la diabetes mellitus y por consiguiente las enfermedades cardiometabólicas como la insuficiencia cardíaca. Entonces, todas esas enfermedades al tener un desgaste progresivo y crónico van a dar una disminución en la masa muscular corporal. Se comenta que después de los 50 años vamos perdiendo por cada año un 2% de masa muscular.
13: Wow.
14: Y después de los 65 años esto puede incrementarse hasta 13 a 24% anual. Pero si tenemos otras enfermedades o no hacemos actividades preventivas, podemos llegar a un grado mucho mayor que puede llevarnos inclusive a la muerte.
13: ¿Cómo vamos a diferenciar que a lo mejor estamos en una buena etapa para tomar acción y decir, bueno, voy a hacer ejercicio o esto? O en dado caso, ¿cómo sé que yo tengo, ya estoy empezando con la sarcopenia o esta parte prematura?
14: En un paciente mayor de 65 años ya podemos pensar en la sarcopenia. ¿Por qué? Porque tenemos alteraciones en todos estos factores sensoriales, marcha, se van modificando. Si estamos mucho tiempo en una sola posición, vamos a hacer contracturas musculares. Entonces, cuando yo me quiero estirar para hacer ejercicio, me duele. Y si me duele, ya no lo hago o ya no lo realizo. Y un adulto mayor, que son afortunadamente no es una gran mayoría, porque ya actualmente vemos en los parques, en los gimnasios, en algunos bosques, mucha gente mayor haciendo actividad física. Entonces, ese poco que nosotros le invertamos en el ejercicio, que se considera que son 30 minutos al día, o 150 minutos semanales distribuidos en lo que nosotros podamos administrarlo de acuerdo a nuestros tiempos, nos va a ayudar mucho. Pero no solamente se considera que sea la caminata, la yoga, natación, que son ejercicios aeróbicos, sino también ya incrementarle un poquito en peso, ya sea con un poco de mancuernas, con polainas, o inclusive podemos en casa, si no puedo comprarme mi mancuerna o polaina, puedo llenar unos botecitos de agua o un recipiente con arroz, con frijol, con lenteja, con alpiste y cargarlos.
13: Claro.
14: Y en las piernas podemos hacerlo con la tela que tenemos en casa que ya no sobra, llenarlo igual, se considera que sea de arena, pero no vamos a tener arena tan fácilmente, llenarlo igual con la semilla más chiquita que tengamos y ponerle un resortito o ponerle un velcro o unos broches para que lo podamos agregar tanto a los brazos como a las piernas. Y unos minutos, de 5 a 10 minutos que lo hagamos en casa en lo que vemos las noticias, la televisión, nuestro programa favorito o inclusive ya hay programas de ejercicio, sobre todo para adulto mayor, hay que hacerlos. Y con ese pesito que le pongamos nos va a ayudar a disminuir ese riesgo de la sarcopenia a corta edad. Cualquier paciente que tenga enfermedades crónicas, vamos a mencionar diabetes, obesidad, enfermedad cardíaca, paciente geriátrico, que curse con una recaída, como son una enfermedad o que requiere estar en el hospital por algún proceso infeccioso o descompensación, o inclusive que pueden llegar a requerir aditamentos como ventilación mecánica, están postrados en cama. Entonces su músculo no lo moviliza.
13: Claro.
14: Entonces muchas veces podemos ver al paciente hospitalizado y el familiar va y nos apoya a darle de comer en la boca, lo tiene apapachando en la cama, y no, al contrario, llegando hay que moverlo, sentarlo, que él coma para que no pierda esa funcionalidad. Y aquí tenemos que pedir apoyo, si lo hubiera, con una fisioterapia para que nos esté apoyando qué ejercicios puede mantener durante esa hospitalización para que se desgaste menos y pierda menos músculo. Otro es nutrición. Desde que llega el paciente al hospital, hacemos como un plan alimenticio para no perder tanto músculo y garantizar que el paciente esté ingiriendo su alimento. E inmediatamente que se egresa, mandarlo a rehabilitación física, a nutrición, psicología si está en condiciones y psiquiatría.
13: La proteína que venden o que pues consumen, que es como un suplemento, ¿eso ayuda o estamos hablando de mejor natural?
14: De todo natural. Mucha de la gente que va al gym le sugieren suplementos proteínicos, pero muchas veces pueden dañar o el hígado o el riñón. Claro. Y hablamos que la enfermedad del riñón es una de las que más sufren de sarcopenia. Wow. Entonces, nuestro músculo ya está establecido. Lo importante es trabajarlo y mantenerlo y movernos. Ya sea que yo tenga una enfermedad renal o cualquier enfermedad, mientras yo me mantenga activo dentro de las posibilidades, yo mantengo mi músculo. Pero si el paciente va a perder peso por la misma enfermedad, y yo le doy un aditamento, un suplemento, todo es de preferencia natural, porque eso nos va a ayudar desde la digestión, desde la salivación, de la masticación, la deglución, la absorción de nutrientes, que es mucho mejor a darle un suplemento preparado. ¿Por qué? Porque la absorción va a ser diferente. Sí, y eso se llama un suplemento que Exacto. no equivale a la alimentación. Y muchas veces los familiares o los pacientes dicen, deme una nutrición, ¿por qué no me da hambre? Es por eso un suplemento nos ayuda, pero no sustituye a la alimentación.
13: Yéndonos a la prevención, para que no lleguemos, o sea, en estos casos yo que tengo 27 años, ¿no? Y yo no quiero que cuando llegue a la edad de los 60 tenga sarcopenia. ¿Qué puedo hacer desde yo ahorita para decir, voy a prevenir?
14: Si una persona es sana, no tiene ninguna enfermedad, ninguna comorbilidad, puede tener una alimentación, pero siempre sería ideal llevarlo a cabo con un nutriólogo.
13: Okay.
14: Y conjunto con un dietista, ya que el nutriólogo nos detectó que estamos sanos, entonces el dietista nos puede dar inclusive ciertas recomendaciones de cómo balancear lo que es el plato saludable, donde un porcentaje son verduras, carne, cereales, proteínas y sí todo, y sobre todo los líquidos,
13: claro.
14: Sobre todo hidratarnos en forma correcta, porque nuestro cuerpo se basa en toda esta homeostasis o que sea todo parejo para que pueda absorberse todos los nutrientes, y sobre todo no saltarnos alimentos.
13: Importante.
14: Eso es algo muy importante, porque si no llevamos el desayuno, comida y la cena, entonces nuestro cuerpo va a tomar energía de donde no tiene y entonces va a empezar a alterar todo el metabolismo. Trata de hacer un sueño reparador.
13: Nuestro cuerpo habla y hay que escucharlo, hay que saber escucharlo y tomar el tiempo para darle, porque nada más tenemos uno, una sola vida, hay que cuidarla. Nos vemos en el siguiente episodio de Ya Viste. Yo soy Génesis Zaine Silva. Hasta luego.
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6:03 de este que es el viernes 25 de septiembre, ya caray, viernes 25 de septiembre del año 2026, 6:03, que no se te haga tarde, gracias por estar con nosotros, hoy chéquense, es el programa 2519 y en la siguiente hora tendremos nuestra hora dedicada a la música de despecho, la hora de despecho, pide tu canción o manda tu anti saludo 55 79 19 59 30 para que vayas pidiendo tus rolas que tocaremos, que te moverán el corazón apachurrado en la siguiente hora de despecho. Hoy con nosotros Hash, vamos a platicar con Han y con Ashley acerca de su nuevo estreno con Cristian Castro, acerca de la vida y de todas las Hash estarán con nosotros, y también un chico argentino muy bueno viene, canta y platica con nosotros, Abel Pintos, para que por favor se queden acá, va a estar en el Teatro Metropolitan el próximo 24 de octubre. Nuestros colaboradores, estará Gil Barrera con lo mejor del mundo del espectáculo, Alfonso Arturo Vera Prendes, conocido como Jürgen el Goyito Vera, con el mundo del deporte, tendremos la radiografía y te recuerdo que también tenemos la frase ganadora que te va a regalar boletos para ver a Fobia en el Palacio de los Deportes el 23 de octubre y para que vayas a ver a Alex Fernández en el Teatro Metropolitan el día 31 de octubre. Los boletos se van a ir a quien mande de manera correcta la frase ganadora. La primera palabra es logro, la primera palabra es logro. Anótala y mándala al final de esta hora para que te ganes tus boletos para ver a Fobia y a Alex Fernández. Y pide tus rolas de despecho. Las rolas de despecho que pasan la siguiente hora, las puedes mandar y pedir al 55 79 19 59 30, ¿ok? Así que vamos con la frase de Nelson Mandela para arrancar nuestro programa del día de hoy. Siempre, siempre parece imposible hasta que trabajas, te retas y lo haces. Son las 6:05, Somebody to Love, Justin Bieber y Usher, aquí en la Estación Naranja.

6 de la mañana con 9 minutos. Just the way you are. Bruno Mars en este viernes 25 de septiembre.

6 de la mañana con 15 minutos. Pasan 15 de las 6 de este 25 de septiembre. La segunda palabra es disfrutar. Vamos a las efemérides del día de hoy. Es el Día Mundial del Farmacéutico. También es el Día Nacional del Tipógrafo en México. Como santo oral, felicitamos y mandamos un abrazo a Eustaquio y a Cleofas. Es el Día Mundial del Farmacéutico. Mira, pues mi mamá era química farmacobióloga y mucho tiempo se dedicó a hacer como el aval químico de las farmacias. Y mi padre tuvo farmacias, así que pues allá los dos les mando hasta el cielo un abrazo. Acontecimientos: en 1926, el empresario estadounidense Henry Ford anuncia la implementación de la semana laboral de 40 horas, 5 días de trabajo y 8 horas diarias. Esto fue en 1926, un 25 de septiembre. En 1976, en Dublín, nace YouTube. En 1976 nació YouTube, un 25 de septiembre. En 1995, en México, sin ceremonias formales ni festejos de fin de programa, se emite el último capítulo de la serie Chespirito, de Roberto Gómez Bolaños. En el 2009 es el lanzamiento remasterizado de la colección del grupo The Beatles, que rompe récord en Estados Unidos, Reino Unido y Japón con más de 2.2 millones de álbumes en 5 días. ¿Quién nació un día como hoy? ¿Quién nació un 25 de septiembre? Plutarco Elías Calles, presidente de México. También Michael Douglas, actor estadounidense. Scottie Pippen, basquetbolista estadounidense. Will Smith, Catherine Zeta-Jones y la Rosalía. Hombre, nació un día como hoy. Mándenle un abrazo en redes sociales. ¿Quién murió un día como hoy? Johann Strauss, compositor austriaco, y Don Adams. Ok, son las efemérides de este que es el viernes. Son las 6:17. La música viene a cargo de Harry Styles. Llega Aperture.

0: Ahora, o sea, de 7 a 8 viene música de despecho que tú vas pidiendo y manda tus antisaludos, dile perro a ese maldito que te la hizo, sí, perro maldito, desgraciado, díselo. Y aquí acompañamos ese antisaludo con una canción de despecho. 55-79-19-59-30, voy y vengo.
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2: El primer código de barras se utilizó en 1900.

0: 6:47. La quinta palabra es cada. Quinta palabra es cada. Un día como hoy, pero de 1992, nació la Rosalía. Rosalía, cantante, compositora, productora, actriz y empresaria española. Vamos a la radiografía, vamos a conocer su historia.
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0: Su talento y estilo han cautivado al mundo. Participó en un concurso de canto donde los jueces menospreciaron su voz y es considerada una de las cantantes españolas más influyentes de la música contemporánea. Ella es Rosalía. Rosalía. Rosalía Vila Tobella nació un 25 de septiembre de 1992 en San Esteban Sasroviras, Barcelona. Comenzó a cantar desde los 7 años, pero en la adolescencia, cuando descubrió la música de camarón de la isla, supo que a eso quería dedicarse.
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3: Por 15 años vengo de Barcelona y estoy estudiando cuarto de ESO.
0: Sus 15 años participó en un concurso de talentos y perdió. No impresionó a los jueces. Uno de ellos le dijo que tenía potencial, pero no sabía cómo usarlo. Ella contestó que aceptaba las críticas, pues quería aprender de los profesionales.
4: Yo creo que tienes mucho potencial, pero que aún no sabes sacarlo. Por lo tanto, lamentándolo mucho, voy a decir que no.
3: No pasa nada. Yo he venido aquí a aceptar las críticas y aprender de profesionales como vosotros.
0: Rosalía estudió musicología y se graduó de la Escuela Superior de Cataluña con honores con el álbum Los Ángeles. Su proyecto de tesis fue con el álbum El Mal Querer, donde reimagina el flamenco mezclándolo con música pop y urbana. El sencillo Malamente fue aclamado por la crítica. El disco ganó el premio Grammy Latino por Mejor Álbum del Año, el premio Grammy al Mejor Álbum Urbano o Rock Latino, y fue incluido en los mejores álbumes de todos los tiempos de la revista Rolling Stone.
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0: En colaboración con J Balvin, fue su primer sencillo de éxito internacional y marcó la entrada de Rosalía en la música urbana. La canción fue reconocida como una de las mejores del 2019 por Billboard y Pitchfork y fue galardonada con el premio Grammy Latino al mejor tema urbano.
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0: Asimismo, Rosalía ha colaborado con figuras como Bad Bunny, Ozuna, Billie Eilish y Travis Scott, lo que ha reforzado su influencia en la música actual, pisando los mejores escenarios, entre ellos el Zócalo de la Ciudad de México.
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0: Una de las características más distintivas de Rosalía es su voz potente y emotiva, su capacidad de transmitir una amplia gama de emociones a través de su canto. Es una de las razones por las que ha ganado admiradores en todo el mundo. A través de su música, La Motomami, como también se le conoce, ha abordado temas tan importantes como de género y la identidad, lo que ha resonado en la sociedad española y en las comunidades latinas en todo el mundo. Su discografía explora, entre otros muchos temas, las relaciones tóxicas y la liberación femenina. Además, Rosalía ha utilizado su plataforma para promover la cultura española y catalana desde su lengua, vestimenta y danza. En su vida personal se le ha relacionado con C. Tangana y Rauw Alejandro, figuras igualmente exitosas de la actualidad.
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0: Una artista talentosa, una fuente de inspiración y empoderamiento para muchas personas de todo el mundo. Ella es Rosalía.

0: la sexta y última palabra de la frase ganadora que te va a llevar a ver a Fobia y Alex Fernández. Así que la palabra es viernes. Ahora sí, ármala, mándala. 55-79-19-59-30. El primero que la mande de manera correcta se va a ver a Fobia y a Alex Fernández. Voy a un corte comercial, regresamos con la hora de despecho aquí en la Estación Naranja.
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Esto es noticia en México y el mundo. Durante la tarde se espera ambiente cálido y cielo nublado con probabilidad de chubascos y posibles descargas eléctricas en la Ciudad de México y el Estado de México. La presidenta Sheinbaum destacó la inversión de $400 millones de Lego en Nuevo León para impulsar la producción nacional, el desarrollo infantil y crear 1.300 empleos. El titular de la Agencia de Transformación Digital y Telecomunicaciones, José Antonio Merino, informó que el gobierno buscará reducir 50% el uso de efectivo con la Ley de Economía Digital. El presidente del Senado, Higinio Martínez, defendió las reformas a la Ley Federal de Protección Industrial y al Código Penal que fueron aprobadas en comisiones al rechazar que se pretenda sancionar a quienes hagan memes. El INE aprobó los criterios para las precampañas, las cuales iniciarán el 4 de enero de 2027. La calificadora Moody's advirtió que México va a requerir un ajuste fiscal adicional de más de 1.5% del PIB este año para estabilizar su deuda.

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6: Muy bien, amigos, ese viernes 25 de septiembre del año 2026. Arrancamos con la hora de despecho. Esas rolas que las cantas llorando, que las cantas con el alma hecha pedazos, pero que te recuerdan ese perro y ese maldito del que no debes saber nunca más nada. El problema, Edgar Ricardo Arjona Morales. Aquí empezamos. El problema.

¿podrías complacer en esta hora del despecho con la canción Por Besarte de Lu? Gracias, felicidades por tu excelente programa. Bonito día.

gusta esta rola. Qué bueno que la pidieron. Es Yuridia y Ángela Aguilar. Se llama Qué Agonía. Música de despecho en este viernes 25.

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1: a volver? Buenos días, Jessy. Soy Ada. En esta hora de despecho, yo quisiera escuchar la canción de La Perla de la Rosalía. Por favor, es para el innombrable, la verdad. Muchas

0: Bueno, voy a un corte comercial. Estamos llegando a la mitad de la sesión de despecho, de las canciones de despecho. Manda tu antisaludo. Sigue pidiendo tus rolas. 55-79-19-59-30. ¿Ok? Voy a un corte, regreso.
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1: Aquí estamos ya, viernes 25 de septiembre, música de despecho, como lo hacemos los viernes de 7 a 8. Creo en mí, Natalia Jiménez, en XFM. Ya me

0: Buenos días, Jessy. Para este viernes de despecho, ¿me podrías complacer con la canción de Lloran las rosas del buen Cristian Castro, por favor? Excelente viernes.
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1: Oye, este que puede ganar la Casa de los Famosos. Sí, señor, vamos con la música de Jairotón en este 25 de septiembre, alucinado.

que nos duele, ¿no? Cerramos esta sesión de despecho con nuestro corazón despechado y apachurrado porque Jess y Joy no van a estar juntos más. Así que se llama Dueles y con esto cerramos la hora de despecho en la estación Alarma.

0: Muchas gracias. Gracias por estar con nosotros en la hora de despecho. Pero espérense, que falta programa. Falta Gil Gilillo, falta Poncho Vera, faltan las hash. Así que por favor, quédense con nosotros, que hay mucho por pasar en este programa de radio. Viene Abel Pintos. Es decir, no se me muevan, que vamos hasta las 10. Estamos en XFM, en la Estación Naranja. Yo soy Jesse Cervantes.
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0: Esto es noticia en México y el mundo. Las madres buscadoras en plantón afuera de la FGR y familiares de Ayotzinapa informaron que marcharán el domingo a Palacio Nacional para exigir atención a sus casos y justicia. El presidente de la República de Corea acudió al Senado, donde se llevó a cabo una ceremonia de recepción encabezada por el presidente de ese órgano legislativo, Higinio Martínez. La presidenta del INE, Guadalupe Taddei, afirmó que el instituto está sólido para enfrentar el proceso electoral y saldrá adelante pese a los intentos por descalificarlo. El coordinador de Morena en diputados, Ricardo Monreal, afirmó que el PT es respetable pero incapaz de hacerles perder 12 gubernaturas si decide dejar la coalición. La secretaria general del PRI, Carolina Villano, denunció una campaña negra en su contra tras acusar a Morena y al gobierno de presunta alianza con el crimen. Personal de salud marchó del Centro Médico Siglo XXI a las oficinas del Sindicato de Trabajadores del IMSS para exigir aumento salarial, condiciones dignas y respeto a las aportaciones para jubilados. Hasta aquí la información, yo soy Juan Manuel Jiménez en plataformas digitales @JuanmaPregunta. Continúen con Jesse Cervantes en XFM.
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5: Taylor Swift ya lanzó The Life of the Showgirl, The Encore, que incluye la nueva canción Patient Zero. El video oficial se estrenará este domingo durante los MTV Video Music Awards, donde la cantante también recibirá un reconocimiento por su trabajo como directora.
6: YouTube celebra hoy 50 años desde su primer ensayo. Para marcar el aniversario, la banda compartió un adelanto de Silence, una nueva canción que podría formar parte de su próximo álbum. Todavía no se ha confirmado fecha de lanzamiento.
5: Carlos Rivera, Ozuna, Manuel Turizo y Tito WP estarán entre los artistas que actuarán en los premios Billboard de la música latina. La primera lista de presentaciones se dio a conocer ayer. La ceremonia será el 22 de octubre en Miami.
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0: muy particular por este anuncio que en su momento lo comentamos en este espacio, hizo en sus redes sociales Luis Miguel. Ya ves que va a empezar una gira en 2027 y bueno, la expectativa está a todo lo que da. La gente está verdaderamente emocionada, pero yo creo que es muy buen momento para mandar el mensaje puntual y decirle a la gente que no crea todo lo que ve en las redes sociales, porque pues ya han descubierto una banda de delincuentes mugrosos, asquerosos, mi Jesse, que están defraudando a la gente y que ya están vendiendo los boletos para ver a Luis Miguel y todavía ni salen las fechas, todavía ni saben dónde se va a presentar, pero estos infelices ya están vendiendo cualquier cantidad de boletos diciendo que ellos traen la gira y que ellos pueden hacer lo que quieran con el nombre del artista. Hasta donde sé, mi querido Jesse, la misma oficina de Luis Miguel empezará a alertar a varios medios de comunicación y a través de varios medios, pues para avisar justamente que ellos no tienen pues ninguna decisión en cuanto a los boletos, que todavía no están señaladas las fechas y que a través de los lugares oficiales empezarán a comunicar quién, dónde y cuándo se presentará el sol, en qué parte y en qué localidad. Entonces les pedimos por favor que no caigan, porque hay gente que ha caído redondita, y sobre todo en el Facebook, mi Jessica, ya ves que están, venden boletos hasta para la primera comunión de los hijos de quién sabe quién, ¿no? Y pues sabemos que es una vil tranza, ¿no? Una trácala impresionante en la que la gente pues definitivamente no debe de caer. Esto evidentemente está fundamentado por una empresa seria que en su momento dará a conocer las localidades donde se presentará Luis Miguel, cómo viene la gira y cómo se pueden adquirir los boletos, por lo que les pedimos que se vayan única y exclusivamente, mi Jessy, con comunicación oficial, porque ay, luego es bien común que vengan, nos laven el coco y digan ay, pues es que sí son ellos. Pues no, esto es más falso que un billete de 2 pesos. Entonces no caigan. Hay muchos fraudes alrededor de los boletos de la gira de Luis Miguel. No caigan, que no les vean la cara de como si fueran extranjeros, ¿no? De esa gente abusiva que luego abusa de los extranjeros. Y evidentemente esperan a que a través de los comunicados y de los medios oficiales se dé a conocer las características de esta gira, porque además va a pasar todo. La gente incauta va a comprar un boleto y a la hora de tratar de asistir al concierto, pues no va a pasar el boleto, nadie los va a pelar, porque evidentemente, pues eso es, insisto, más falso que un billete con la cara de Cepillín. Entonces, aviso, mi querido Jesse, sobre advertencia, no hay engaño.
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0: días, viernes, viernes 25 de septiembre y desde la Gran Manzana saludamos con cariño al querido Gilgilillo, el hombre espectáculo de México. Mi querido Gilgilillo, es viernes en la Gran Manzana. No, es que todo se vive diferente en Nueva York, mi Gil. ¿Cómo estás? Buenos días, ¿qué nos cuentas?
1: Mi Jessy, ¿cómo estás? Buenos días a todos. Fíjate que estoy viendo que hay una expectativa muy...

0: Seguimos con más en este viernes. 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

0: Mira las féminas, cómo enloquecen, mi querido Pochito, Veracruz, desconocido como Yuri, el Goyito Vera, el hombre, el individuo, el ser humano, el amigo.
1: ¿Qué te digo, mi
0: querido? ¿Qué te digo? El todoterreno, le dicen por ahí.
1: ¿Todos cómo estás, Ye?
0: Bien, contento de saludarte, mi querido Alpon.
1: Qué chido.
0: Oye, ¿cómo va todo? ¿Cómo va el fútbol mexicano? ¿Qué pues, dice el ascenso y el descenso?
1: Bueno, pues el ascenso y el descenso.
0: ¿Camina?
1: Pues mira, a final de cuentas, Movimiento Ciudadano, ¿no? Va a meter esta iniciativa. Vamos a ver si los senadores lo aprueban. Y entonces esto ya se vuelve una especie de ley, tal cual, de que tenga que haber en las competencias deportivas ascenso y descenso. Yo creo que es algo arriesgado. Que el gobierno regule este tipo de competencias. Pero bueno, mira, pues ojalá y sí se traduzca en que regrese el ascenso y descenso. Porque yo creo que todos los que amamos al fútbol, pues queremos que regrese esto, ¿no?
0: Oye, cuéntame algo, además en las mejores ligas del mundo es así, ¿no?
1: Nada más.
0: Hablo de las mejores ligas del mundo.
1: No, pero sin duda, yo creo que la única que no, o sea, competitiva, más o menos competitiva, es la MLS. Fuera de eso, pues es un sinsentido. Y obviamente sí me parece que, sobre todo para los lo que son los equipos de expansión, los dueños que meten ahí su dinero, los aficionados que invierten su tiempo, los jugadores que pues no pueden ir más allá, yo creo que es de justicia deportiva, ¿no? Y me parece que sí tendría que ser una cosa, más que de políticos, tendría que ser definitivamente una cosa de los dueños del fútbol mexicano.
0: De exigencia deportiva.
1: Claro, ¿no? Vaya, pero es que hasta de sentido común. O sea, es de veras una tristeza. O sea, imagínate, tú tienes a un equipo de expansión y ¿cuánta gente te puede ir a ver? No, sabiendo de que ganamos, perdemos, no pasa nada. Y obviamente tienes que bajar los precios. Los futbolistas obviamente ganan sueldos pues muy discretitos en la liga de expansión. Ni qué decir de los entrenadores. Eso le afecta a todo el mundo. Y bueno, y también no sé si lo más grave o no, pero algo importante, pues esos equipos que han nadado en la mediocridad recientemente, y pues les da igual. Y hay que hablar de equipos, pues digo, como Juárez, como Santos, ¿no? Y que de repente un equipo como el Atlante logre el ascenso, porque de repente a los dueños dicen, no, ¿sabes qué? Ya, el fútbol a la fregada, vende el Mazatlán, ya que esto nada más me está... Y es como llega, ¿no? Entonces me parece terrible, pero a ver en qué termina este merequetengue, mi querido Ye. Y de veras, ojalá, a mí lo que me gustaría es que los dueños de los equipos que tienen votos, ¿no? En la Federación Mexicana de Fútbol, apuesten por eso. Creo que por ahí tiene que ir la cosa. Más que sea un asunto de imposición legal, ¿no? A ver, entender, es que ya que sea política y que haya esto vía de los políticos y que un partido lo haya propuesto como Movimiento Ciudadano, creo que eso pues no me late en el fútbol. Y vamos a ver la FIFA, a ver si no reacciona,
0: sí,
1: la FIFA.
0: Falta la mano de la FIFA, falta la opinión de la,
1: claro,
0: FIFA.
1: Es que a ver, eso incluso porque la FIFA.
0: Estaba yo pensando, o sea, puede el gobierno decir hay ascenso y descenso, pero ya también puede llegar un momento donde diga la FIFA, pues los desafío.
1: No, sí, claro, ¿por qué se mete
0: el gobierno, ¿no?
1: No, y la Liga MX, entonces que digan, pues no, o entonces si van a ustedes poner el reglamento, ustedes metan dinero. Porque pues, también, o sea, esto tiene que ver mucho con intereses económicos, con los cuales no estoy de acuerdo. Pero lo que pasa es que, a ver, ahorita la FIFA, como vienen elecciones próximamente, y está que si Gianni Infantino es el que se queda, también como que no está muy concentrada en este tipo de cosas. Pero, a ver, esto tiene que ser, o que la misma FIFA le diga a la Federación Mexicana de Fútbol, eso es lo que tendría que ser. ¿Para qué está la FIFA? Que la FIFA diga, a ver, no manchen, no, tiene que haber descenso y ascenso. Y que los dueños del fútbol digan, pues sí, es
0: que... Antes de que se meta el gobierno, hagamos el ascenso y descenso.
1: ¡Claro! Imagínate, mira, y nosotros que somos aficionados de muchos años, yo me acuerdo de algunos partidos en donde se jugaba la permanencia.
0: No, los equipos de la primera división. Yendo y viniendo, de primera y de segunda, en los 70.
1: Y es una emoción bárbara, ¿no? Yo me acuerdo un partido que se definió todo ahí, entre un Zacatepec y Necaxa, en el Coruco Díaz...
0: El Coruco Díaz.
1: De veras, señoras, señores, qué intensidad de juego. Qué intensidad de juego. Y obviamente, pues los que iban a ascender, ¿no? Me acuerdo Lobos Buap, por ejemplo, cuando le gana el pase a Juárez, me parece que fue. Juárez, ¿cómo logra el ascenso? O sea, tiene que regresar, ojalá y sí sea. Y pues mira, que de todo esto, intereses políticos, ojalá y salga algo bueno, ya que se metieron en nuestro querido fútbol, mi querido Ye. Pero bueno, si quieres, ya en la segunda, platicamos porque hay Liga MX.
0: ¡Ájale!
1: A pesar de que es fecha FIFA, de esas cosas que no entiendes.
0: Sí, pero o mira, sea, hay equipos como el Atlas que no tienen ni, o sea, no le llaman jugadores, ¿no?
1: Camilo.
0: Camilito Vargas.
1: No, bueno, claro, es que es fecha sí, FIFA. Cierto. O sea, Pumas, ahorita lo, si quieres lo platicamos, pero Pumas no mete un jugador a la selección nacional, pero se le van muchísimos, va a jugar, quién sabe con quién demonios, lo mismo hasta juego yo.
0: Cierto.
1: Porque se van a todas partes.
0: Lo harías muy bien, Berita. Lo harías muy bien. Nos escuchamos en la segunda, viernes 25 de

0: 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Pues vamos a un corte comercial en este viernes 25 de septiembre, pero antes escuchen esta recomendación que hacemos para todos ustedes y que dice ¿a dónde ir?
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3: Este sábado 26 y domingo 27, lánzate al Complejo Cultural Los Pinos para celebrar al maíz con talleres, charlas, actividades sobre cultura alimentaria y productos locales. Es de 10 de la mañana a 5 de la tarde y la entrada es libre. La comida y los productos de la feria sí pueden tener costo.
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4: Nacido en Bahía Blanca, Argentina, Abel Pintos comenzó su carrera musical desde muy pequeño y a los 13 años grabó su primer disco, iniciando en el folclore argentino.
5: Con el paso de los años, fue incorporando elementos del pop y la música melódica hasta convertirse en uno de los cantautores más reconocidos de Argentina, con más de 30 años de trayectoria y una extensa discografía.
4: Actualmente celebra 3 décadas de carrera con nueva música, entre ellas su sencillo La Culpa, mientras trabaja en un nuevo álbum de canciones inéditas. Además, este año regresa a México para presentarse en el Teatro Metropolitan el 24 de octubre.
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2: Bien, amigos, pues déjenme presentar a nuestro siguiente artista. Debo reconocer que me comentó la producción: oye, viene Abel Pintos, y yo pedí información, pero estábamos a punto de entrar al clásico capital, el clásico nacional, el América Chivas. Iban dos muy buenos amigos, grandes amigos argentinos, el querido Nachito y el querido Pali. Y brincaron de emoción: ¡ay, Abel Pintos! ¿Cómo? Y dije: chinga, a ver, cuenten. No, hombre, feliz. Esto es, lo conocí de oídas, porque ellos platicaron muchísimo de ti. Me dio mucho gusto porque, vaya, o sea, impresionante. Después me informé de la enorme carrera que tiene Abel Pintos en su país y en Latinoamérica, y me da hoy mucho gusto tenerlo aquí. Abel, ¿cómo estás?
6: Muy bien, y muy agradecido por la invitación.
2: Oye, Abel, cuéntale al público mexicano, que estamos en la radio nacional hoy en día, que pudiera no conocerte o que pudiera no tenerte presente. ¿Quién es Abel Pintos?
6: Bueno, empecé hace 30 años a hacer música. Tengo 42 de edad, así que arranqué muy de niño, a los 11. Durante 10 años fui intérprete, porque comencé con la música folclórica argentina y de Latinoamérica. 10 años después de empezar a mi carrera, empecé a escribir mis canciones, y a partir de ahí ya no dejé de hacerlo. Gracias a Dios, muchas de esas canciones tuvieron mucho éxito. Y estoy ahora entre celebrando todo este tiempo pasado, estos 30 años, pero también muy con la mirada para adelante, porque todavía siento que me queda mucho por conocer y sobre todo por descubrir. A México no venía a cantar hacía 7 años, es decir, que ahora en octubre...
2: Antes de la pandemia.
6: Claro. El 24 de octubre, que voy a cantar en el Teatro Metropolitan, va a ser un reencuentro con el público de México. Y bueno, y todavía aquí dándome a conocer y trayendo mis canciones y contándoles un poco.
2: Oye, de qué va. ¿Y por todo qué nos dejaste tanto tiempo? A ver.
6: Bueno, precisamente lo primero fue lo de la pandemia. Y cuando regresó lo de la pandemia, me tomé mucho tiempo para retomar tanto tiempo sin actividad en Argentina y en Sudamérica. Empecé a viajar a México a escribir canciones, pero la oportunidad de hacer un concierto, que para nosotros es bastante compleja porque somos muchas personas de gira y tenemos que venir desde muy lejos, entonces claro, el esfuerzo es muy grande, sobre todo cuando uno se está dando a conocer todavía. Entonces sí vengo bastante a México, pero más a escribir canciones y a encontrarme con buenos amigos y amigas de la música, que hacer recitales. Así que este 24 de octubre es especial para mí por eso, por los 7 años y porque todavía venir a dar concierto es algo muy especial para mí.
2: Oye, pero qué lindo que vengas, Abel, después de 7 años de no encontrarte con el público mexicano, a correr una empresa que es el Teatro Metropolitan, que es un lugar emblemático de la música, es un lugar histórico de esta ciudad, es un lugar que está en el centro, en el corazón, muy cerca, el Zócalo, del Palacio de Bellas Artes, de la Rotonda de los Hombres Ilustres, de la Alameda Central, y tiene todo ese sabor a historia de nuestro país, y es un lugar hermoso para cantar.
6: Sí, además fui muchas veces a ver conciertos, entonces en todos esos conciertos estaba ahí un poco disfrutando de lo que estaba viendo y escuchando y un poco soñando con ser yo el que estuviera arriba del escenario. Así que,
2: ¿a quién fuiste a ver ahí?
6: Fui a ver a Natalia, fui a La Forcade, fui a ver a Ximena Sariñana y fui a ver a los Bunkers.
2: Los chilenos.
6: Sí.
2: Si fue el último show, fue maravilloso.
6: Sí, ese último, el de Unplugged.
2: Fue espectacular ese show. De verdad que sí.
6: Sí.
2: Y claro que esos tres artistas que estás mencionando, tanto Natalia como Ximena como Bunkers, se inspiran para decir quiero estar en este teatro.
6: Por supuesto. Pero además la sala, los artistas, así los hubiera visto en cualquier otro contexto, me hubiesen inspirado a querer cantar en ese lugar, pero ellos son inspiradores. Pero la sala tiene esta mística y esta y también esta estética y la historia. Y también tengo un buen amigo colombiano que es Santiago Cruz, que sé lo mucho que importa para él y qué significa para él esa sala. Entonces muchas veces hemos hablado al respecto y me ha ido también contagiando esa emoción.
2: ¿Sabes qué me gusta? Que es de esas salas antiguas, que incluso la marquesina de la calle es espectacular.
6: Sí.
2: O sea, ver tu nombre en esa marquesina de ese teatro es como lindo. Como muchos artistas se toman una foto en la marquesina, no en el escenario.
6: Es verdad.
2: Y es que es increíble el Teatro Metropolitano.
6: En Argentina, en Buenos Aires, hay un teatro que se le parece demasiado, bastante en capacidad, no tanto en estética, sí en historia, que es el Teatro Gran Rex.
2: El Gran Rex,
6: ¿cómo? Y para muchos músicos de fuera de Argentina, cuando llegan a Argentina, ir al Teatro Gran Rex es el primer paso en un camino que luego normalmente se viene a mucho más grande, ¿no?
2: Claro.
6: Y yo sé que el Teatro Metropolitano en Ciudad de México tiene el mismo significado y por eso me hace tanta ilusión este primer concierto ahí.
2: Ah, seguro será mágico, Abel. Oye, pues fíjate que no sé si te contaron, pero a este programa se viene a cantar.
6: Sí, me dijeron.
2: Muy temprano y todo.
6: Y qué suerte, porque ando con mi guitarra para todas partes y es lo que más quiero hacer.
2: Aquí aparte, todo preparado para que se escuche bonito.
6: Sí, sí.
2: ¿Qué nos cantas?
6: No me olvides, una canción que ya es medio un clásico en mi repertorio en los lugares donde me conocen.
2: ¡Qué maravilla!
6: Vale.

0: ¡Wow! ¡Qué cosa! ¡Qué manera de cerrar la semana en vivo para el país! Gracias. Abel Pintos con nosotros, que va a estar en el Teatro Metropolitan el 24 de octubre. Sí. Y que los boletos, me imagino, están a la venta.
1: Sí, ya están a la venta. Vamos a celebrar los 30 años. Voy a repasar en 30 canciones, en 2 horas de concierto, bueno, las distintas etapas. La etapa de intérprete con algunos covers. Y yo estoy dividiendo mi etapa como autor y compositor en 2, porque bueno, después de haber escrito muchas canciones que tuvieron mucho éxito, me tomé como 3 o 4 años de no escribir y retomé el año pasado, precisamente aquí en Ciudad de México, y estoy presentando ahora también mis nuevas canciones.
0: Oye, Abel, cuéntame algo. Empezaste a los 12 años.
1: Sí.
0: Musicalmente empiezas en la música folclórica.
1: Sí.
0: ¿Qué es que en esos, a los 12 años, escuchabas música folclórica o escuchabas música folclórica y además algunas otras cosas?
1: Bueno, las dos cosas en la misma persona. Escuchaba a Mercedes Sosa.
0: Ok.
1: Y Mercedes Sosa es una cantante de folclore de Argentina que en un momento tuvo que encontrarse en el exilio, allá por los años 70. Entonces, en esos años de exilio, ella empezó a grabar músicas de todo el mundo y con músicos de todo el mundo, especialmente con los músicos jóvenes de todo el mundo. Cuando regresó a Argentina, cerca del 83, que es para cuando yo estaba naciendo, se empezó a juntar mucho con los nuevos rockeros argentinos, los jóvenes del rock, que eran nada más y nada menos que los Charly García, los Nito Mestre, los León Gieco. Entonces, toda canción que yo escuchaba de Mercedes Sosa para mí era folclore.
0: Okay.
1: Porque yo la tenía, a mí me habían enseñado que ella cantaba folclore, pero en definitiva ella me estaba enseñando la música del mundo. Por eso después, cuando yo empecé a escribir mis canciones, cualquier género valía y tenía sentido.
0: Es que eso es bien interesante, porque vienes de Mercedes, de culto, de Mercedes Sosa, vienes de, acabas de mencionar artistas importantísimos en la historia de la música en español, en nuestra lengua.
1: Sí.
0: Y luego vienes a hacer tu música nueva, pero tuya.
1: Sí.
0: Eso no es fácil, porque hay que separarse para no parecerse y empezar a tomar identidad.
1: Sí, lleva mucho tiempo, lleva mucha práctica, lleva mucha prueba y error, pero la verdad es que empecé a escribir canciones de manera espontánea. Yo no lo decidí conscientemente, porque como Mercedes Sosa había hecho toda su carrera solo interpretando a otros autores, yo pensé que podía hacerlo también. De repente un día me encontré escribiendo una canción sin buscarlo, me nació, fue como una especie de brote emocional y me descubrí en una libertad creativa que no había experimentado antes y que me pareció fantástica. Entonces a partir de ahí ya no me detuve. Y luego lo que te digo, fui navegando por distintas estéticas, por distintas estructuras de canciones y lo sigo haciendo al día de hoy y me parece divertido.
0: Oye, cuéntame de los covers, porque también has grabado covers.
1: Claro, durante 10 años como fui intérprete, hace 2 años atrás, cuando me decido a tomar una pausa como autor y compositor, me di el gusto de grabar un disco, un EP, que se llama Gracias a la Vida, donde grabé justamente mi versión de canciones. Hay una canción, bueno, claramente de Violeta Parra, que es Gracias a la Vida.
0: Que me ha dado tanto.
1: Exactamente, pero el resto de las canciones son de autores y compositores de Latinoamérica de los años que a mí me inspiraron mucho y me influyeron mucho a finales de los 90 y principios de los 2000, ¿no? Como Shakira, como Leonel García, como
0: Alejandro Sanz.
1: Alejandro Fernández, que en realidad, o sea, yo, bueno, me encanta Alejandro Sanz,
0: okay,
1: pero grabé una canción que hizo famosa a Alejandro Fernández, que es Me Dediqué a Perderte, pero que es de Leonel García.
0: De Leonel García, sí, totalmente.
1: Bien, también grabé una canción de Reik, que también me influyó mucho ya un poquito más adelante. Grabé una canción de Soraya, que también fue una parte muy importante de mi adolescencia. Entonces, me di ese gusto y con esas canciones es que en el teatro voy a estar representando un poco mi etapa de intérprete.
0: Y es que sabes que este par de amigos argentinos que te digo que me hablaron de ti, que me dijeron, no, es que hizo una canción de Cerati, una versión de Cactus impresionante.
1: Sí, también, en el 2012. Grabé un disco que celebraba mis 15 años de carrera discográfica dentro de Sony, que ya llevo 23 dentro de Sony, toda una vida. Y en ese disco también grabé todas mis canciones famosas hasta ese momento y quería grabar 2 canciones como intérprete para para otra vez honrar mis primeros tres discos de intérprete dentro de Sony. Entonces elegí dos canciones, una folclórica que se llama El Antigal y esta Cactus, que también es una canción folclórica pero dentro del universo Cerati, porque en ese momento Gustavo todavía estaba entre nosotros. Todos estábamos con la esperanza muy viva de que él pudiera salir adelante, y bueno, quise aprovechar a hacer ese cover como enviando un mensaje de amor a su familia y también a él.
0: Oye, ¿lo puedes cantar?
1: ¿De Cactus?
0: Sí, bueno, ya estamos.
1: A ver,

0: Oye, qué impresionante se escucha.
1: Gracias.
0: En tu voz, la verdad es que puedo ir a tu concierto.
1: Bueno, espero ahí, por supuesto.
0: Me acabas de conquistar.
1: Qué bueno.
0: Abel,
1: qué bueno.
0: Estamos con Abel Pintos. Oye, Abel, cuéntame algo. Cuando se tienen 30 años de carrera y de alguna manera hay territorios por conquistar, esos 30 años suman de cara a la inspiración para lograr esa conquista, ajustar las velas, no escuchar el canto de las sirenas y seguir adelante.
1: Sí.
0: O es como, ay, es que ya, yo ya lleno está, y aquí otra vez, apenas el Metropolitan, no sé, y en otros países, no sé cómo vaya. ¿Qué significan esos 30 años cuando tienes que empezar o tienes que reconquistar o tienes que surcar un camino?
1: Bueno, supongo que para cada quien será distinto, pero para mí sirve como inspiración y como una base de la experiencia, ¿verdad? Como de seguridad interna, porque en definitiva la diferencia entre comenzar hace 30 años atrás en Argentina y volver a comenzar, por ejemplo, en países como México, hacer todo un recorrido que ya hice en otro lugar y desde donde ya construí, la diferencia, decía, es que hace 30 años atrás en Argentina tenía muchas más preguntas que respuestas, ¿no? Entonces ahora es al revés. Mi calma interna, mi seguridad interna es lo que me permite transitar este camino ahora, por ejemplo, en México, con mucho mayor disfrute, porque sé de qué se trata, sé cómo pararme frente a las cosas. Yo ya recorrí este camino otra vez en Argentina, entonces sé de qué se trata, sé cómo es el proceso, y lo disfruto mucho y lo hago con mucho placer y con mucho orgullo. De hecho, es parte de lo que me mantiene vigente, porque al final la vigencia yo considero que no tiene que ver con el éxito comercial o con las convocatorias o tal, porque todo eso va fluyendo y se va moviendo mucho en el tiempo por distintas razones. La vigencia creo que tiene que ver con el entusiasmo, y a mí me genera mucho entusiasmo estar aquí hoy en México haciendo mis primeros pasos o siguiendo con mis primeros pasos y con toda esta ilusión de este camino, de recorrer este camino, llegar ahora a este Teatro Metropolitan, seguir soñando con el Auditorio Nacional, con los grandes venues y con poder recorrer todo el país. Entonces, no lo veo como, no es un anhelo que me genere ansiedad, porque sé que es cuestión de tiempo y de recorrer.
0: No, y además te voy a decir una cosa, yo te conocí en el pasillo, ibas al baño, y yo iba saliendo del baño, y saludaste muy amable, o sea, generas una paz importante.
1: Bueno, qué lindo.
0: No, es que así es, la verdad es que sí. ¿Qué escuchamos?
1: La llave.
0: Ah, venga.

0: público querido, no se olviden de su nombre, Abel Pintos. Qué bonita canción, ¿eh?
1: Muchas gracias.
0: Qué cosa, aparte se escuchó maravillosa en guitarra y voz.
1: Gracias.
0: Abel, toda la suerte del mundo, suerte.
1: Muchísimas gracias.
0: 24 de octubre, Teatro Metropolitan, y me imagino y espero que el próximo año vengas varias veces.
1: Bueno, muchas gracias. Me encuentran como Abel Pintos en Instagram, ahí está toda la información del concierto y de toda mi carrera.
0: Esta es tu casa.
1: Muchas gracias.
0: Gracias, hermano. Vamos a continuar con este programa, es viernes.
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0: en México y el mundo. La jefa de gobierno, Clara Brugada, informó que entregará a principios de 2027 el centro temporal de resguardo al Poder Judicial para alojar dignamente a personas fallecidas no identificadas. El alcalde de Miguel Hidalgo, Mauricio Tabe, presentó una iniciativa en el Congreso capitalino para obligar a constructoras a cumplir con obras de mitigación. La CNDH y la Comisión Nacional de Arbitraje Médico acordaron fortalecer acciones de orientación, mediación, asesoría, gestiones inmediatas y atención, priorizando la dignidad de usuarios de servicios de salud. La UNAM, la Embajada de los Estados Unidos en México y el Fondo Mundial de Monumentos anunciaron un programa de conservación centrado en el muralismo moderno en toda ciudad universitaria. Y finalmente le informo que el Banco de México decidió por unanimidad mantener la tasa de interés interbancaria en 6.50% tras evaluar la inflación y el tipo de cambio. Hasta aquí la información, yo soy Juan Manuel Jiménez en plataformas digitales @ Juanma Pregunta. Continúen con Jesse Cervantes en XFM.
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3: Muchas gracias por estar en contacto con nosotros. Dicen que la adultez llega sin avisar, pero la verdad es que da señales muy claras. Por ejemplo, cuando estás bailando así, y empiezas a aplaudir, ¿no? Que estás bailando y aplaudiendo. O que empiezas a platicarle a las plantitas, ¿no? 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
2: 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Yes. Formado por las hermanas Hannah y Ashley, Hash comenzó su carrera musical a finales de los años 90, construyendo desde entonces una propuesta que mezcla pop, country y baladas con letras inspiradas en historias de amor y experiencias personales.
4: A lo largo de más de 2 décadas de trayectoria han conquistado a varias generaciones con canciones como Lo aprendí de ti, Te dejo en libertad, Perdón, perdón y ¿Qué hago yo? Además de llevar su música a escenarios de México, Latinoamérica, Estados Unidos, Canadá y España.
2: Este 2026 presentan nueva música como Antes que te cases, en compañía de Cristian Castro, mientras preparan un nuevo álbum y una gira para celebrar sus 25 años de carrera en 2027.
4: Hola, aquí en la cabina de Jesse Cervantes, Cenexa, Hash.
3: Pocas veces me da esta bendita oportunidad la vida de estar con gente a la que respeto, admiro y quiero mucho y que vi crecer desde pequeñas. Las Hash, un aplauso de todos, por favor. Todos, sí, aplaudan todos. Hay como 550 mil personas detrás de cámaras que son las que esbozaron el aplauso. ¿Cómo están, chicas? Qué gusto saludarlas.
5: Estamos mejor que ahora ya estamos contigo.
3: No, hombre, qué bueno. Me da mucho gusto que sigan bien, que sigan haciendo cosas maravillosas, teniendo más y más fans. Y ahora con este nuevo proyecto que estoy ansioso de que le platiquen al público que lo está viendo.
5: Sabes, hace mucho tiempo no sentimos esta emoción. Es una canción que lo disfrutamos muchísimo, escribir, hacer el video. Cuando le entregamos esta canción a Cristian, lo primero que dijo es, a los fans les va a encantar. Que eso, con esa premisa siento que se vuelve todavía más especial.
6: Y luego nos dijo, pero sí me puedo casar con las dos.
3: ¡Seguro! ¡Seguro! La verdad.
5: Pero hace 13 años conocimos a Cristian porque él nos invitó a estar en su primera fila y de ahí nació una amistad muy bonita y luego nos mandamos un texto, le mandé la canción, le digo, esta canción lo tienes que hacer. Y cuando lo escuchó dijo, es un reto vocal porque es una canción difícil de cantar, pero ¿quién mejor que Cristian para poderlo hacer?
3: Oye, quedó muy bien la canción, la estaba escuchando aquí afuera y además Cristian está pasando por un momentazo. Fuera de que es un gran artista que tiene una voz maravillosa, está en un momento de plenitud, donde lo vimos en una campaña que fue la cara del Mundial de Fútbol, ha llenado lugares, la gente lo quiere, esto que está haciendo con ustedes se escucha maravilloso, entonces como que
7: son dos muy buenos momentos, tanto de ustedes como de él, ¿no?
6: ¿Sabes tanto que él ni planeó el suyo? O sea, sí. Con la libertad conociéndolo, que... con su personalidad, es una persona que, eso sí le envidio, fluye, no le importa nada, vive la vida feliz, y yo siento que por eso le está yendo tan bien como le está yendo.
5: Literal, cuando estuvimos en Miami, en Los Ángeles grabando el video, y llegó y entramos y se estaba cambiando, ¿no? Entonces, cuando estábamos viendo qué videos íbamos a subir, le mandamos esta, ¿no? Como de risa, oye, esto obvio no vamos a subir. Me dijo, no, claro, súbelo, y está sin camisa, ¿no? Y no tiene un problema en la vida de salir así. Pero siento que eso es lo bonito de Cristian, que Cristian es como lo ven, o sea, como lo ven.
6: Y no esconde nada, no le importa esconder nada.
5: O sea, vive con una libertad envidiable.
3: Oye, te voy a decir una cosa, el otro día lo vi en un video que unos amigos argentinos me pusieron, de una banda argentina de heavy metal, uh-huh, que hace como jams, uh-huh, y lo invitaron a jamear con ellos, uh-huh, no manches, tocando la guitarra y cantando metal.
6: ¡Wow!
3: ¡Qué cosa! O sea, dije, sí, ¿no? ¿Qué?
5: Bueno, es un encanto y un privilegio que haya formado parte de esta canción.
3: Oye, aparte el tema de la canción, está re bueno, porque puede ser de esos temas que uno siempre dice, no, a mí no. O sea, esto no me pasó, no me ha pasado, no conozco a nadie, y toma la que siempre pasa, mira, hasta en las mejores.
5: Te voy a decir algo, todos tienen un amor platónico o han tenido alguien de, ay.
6: Y no, todos tenemos esa vela que nunca se apaga y cuando se vuelven a ver hay
5: esa energía.
3: Siempre. ¿Cuál podría ser la diferencia entre crush y amor platónico?
6: Amor platónico.
3: ¿La temporalidad con la que salieron o...?
6: No, crush es algo que nunca... O sea,
5: no,
6: que...
5: un crush es alguien que te guste. Un crush es como que, ay, me gusta.
3: Pero que sabes que no va a pasar, ¿o
5: no?
3: ¿O puede pasar?
5: Un crush sí puede pasar.
3: Okay.
5: El amor platónico
6: es lo que no puede pasar, según yo.
5: Bueno, pero es como casi casi imposible, pero siempre hay como esa esperanza que pudiera llegar
6: a
5: pasar.
6: Pero este no es platónico, este es la flama que nunca se ha apagado.
3: Sí, o sea, que fue, que dejó de ser...
6: Pero sigue siendo.
3: Pero cuando está a punto de...
6: Pero, o sea, cuando se ven, todavía hay como... Es más, la gente nos dice qué mensaje le quieren dar a la gente con esta canción. No se casen.
5: estén seguros.
6: Porque si tú todavía piensas en alguien más y te vas a casar, no te cases.
3: Totalmente. Y sabes que aparte, me encantó algo. Ayer grabé un podcast con Daniel Jiménez Cacho, uh-huh, y me decía que hoy en día, con esta sobreinformación que hay de redes y todo esto, que los niños están, más que nunca es muy bueno contar historias. Historias que traigan diversión, que traigan entretenimiento, que te saquen de lo que... Y creo que esta es una historia, o sea, finalmente es una canción que te puede llevar a que tú mismo la ubiques y la acomodes en la historia de tu vida que perteneció, ¿no?
6: Eso, yo creo que eso es lo bonito de la música country, ¿no? Que la música country cuenta historias, ¿no? Y eso es lo que Hannah y yo hemos tratado siempre de hacer con nuestra música, es que lo escuches y exactamente te lleve a un momento o te lo imagines. Y no necesariamente tiene que ser tu historia, también se lo puedes dedicar a tu mejor amigo diciendo...
3: ¿Qué hubo, güey?
6: Porque todo el mundo tenemos esa amiga o amigo que dices, güey, ¿por qué se va a casar?
3: Sí, uy, mira, se va a casar y se encontraron, ¿no?
5: Uh-huh. También. O uno que regresa y regresa con el ex también, decir, ¿sabes?
6: No.
5: Sí. No, claro que sí. En donde sabes que no tienes que estar ahí.
3: No.
5: Ah, muy cerca a casa.
3: Oye, cuéntenme algo, es el tercer sencillo, ¿no?
6: Sí.
3: ¿Qué más?
6: Uf, mucha más.
3: Porque
6: música.
3: Bien, digo, estamos platicando de esto, es una canción que seguramente va a sonar en radio, en redes, que va a dar mucho de qué hablar, que va a generar momentos históricos, en memes, en muchas cosas, en sí, se prestaba todo esto. Pero siendo el tercer sencillo, pues quiere decir que puede haber un cuarto, quinto, no sé.
5: ¿Sabes octavo? Que nosotros estuvimos noveno. Escribiendo música sin decir esto va a entrar a un disco o no. Y yo considero que las siguientes tres canciones que vienen, creo que son de las mejores canciones que hemos escrito en toda nuestra carrera.
3: Okay.
5: Y me atrevería a decirlo.
6: Cálmate.
5: No, bueno, son...
3: ¿Están las 10?
5: Como ¿Está qué?
7: Están en las 10 más importantes.
5: Definitivamente, definitivamente. Y mira, no significa que le vayan a ir igual de bien que a otros. Simplemente como compositora, siento que esta que viene y la nueva música, sí nos sentimos muy orgullosas de, y siento que va a ser un disco muy, muy importante para nosotras. Y el disco va a salir en febrero, pero sé que es el tercer sencillo, pero vienen muchos más sencillos.
7: Bueno, ya nada.
5: Entonces, o sea, es como
7: 5 meses, 4 meses.
5: Hoy tener un esquema como antes, ¿no? De tener a lo mejor 3 o 4 sencillos en un disco, lo estamos modificando porque hemos escrito canciones que tienen que ser sencillos también.
7: ¿Cuándo escribieron su primera canción?
5: La primera.
7: ¿Primera canción?
5: Como 9 años, para Día de las Madres.
7: Para el Día de las Madres. Uh-huh. Que eso fue hace 10 años, una cosa
5: así. Sí, exacto. Sí, como 11. 40.
7: Bueno, la vida era otra. Incluso cuando empezaron la primera canción de Hash, que es muy bien escrito, de aquellas ocasiones donde había las giras extras.
5: Sí, claro.
7: Y yo las veía, en ciudades y ciudades y ciudades, con sus marcianitos.
5: Ajá.
7: La vida es otra, ha volado. La inspiración no migró, o sea, no evolucionó con la tecnología. Se puede inspirar, se puede escribir igual que antes.
5: La inspiración. Es que yo no sé si es. Bueno, tiene que ver con todo, porque entre más información tienes, entre más música escuchas, entre más vives, obviamente a la hora de sacarlo va a ser diferente.
6: Entonces, siento que las canciones ya son más cortas.
7: Sí.
6: Eso sí he notado. Pero porque la gente ya no tiene capacidad de escuchar tanto. Antes, o sea, una canción, me acuerdo, la canción de Celine Dion duraba 6 minutos. Una de mis
5: favoritas. O la de Thriller, ¿cuánto dura? O sea, a donde voy es que antes las canciones duraban más, pero creo que a lo que te refieres es en nosotras.
7: En ustedes, sí.
5: Sí.
6: Ahora, es que hoy en día ya no, o sea, ya es escuchas, te gusta y next.
5: Mira, un ejemplo para esta, sí. Para esta canción, nos habían sugerido quitar la intro en esta canción. Nos dijeron, ¿sabes qué? Tenemos miedo que le vayan a dar next. Y lo que Ashley dijimos es, yo creo que para nosotros es importante entregar algo de calidad, una obra de arte, y siento que los fans que quieren escuchar esta canción van a escuchar esos 10 segundos de bolero, porque la canción arranca como un bolero antiguo y es nosotras dándole tributo a un bolero con un toque country. Y dijimos, si la gente le va a dar skip, no pasa nada, esto es para nuestros fans o la gente que quiere escuchar lo que consideremos nosotros una obra de arte.
6: Pero hoy en día ya es como, ya, que entre.
7: 8 segundos,
5: y lo que nosotros,
7: si no se van.
5: Y nosotros tratamos de no hacer eso, porque lo que entregamos se queda para siempre, ¿no? Y nosotros tenemos la bendición de llevar 25 años sacando música, es nuestro 9º disco. Entonces, tratar de decir, mira, igual habrá unos que lo van a hacer, pero yo quiero esa intro y yo quiero que esta canción se quede como merece, ¿no?
6: Pero ¿quién no ha caído en el? Ay, el intro está muy largo, next.
7: Ah, no, bueno, apúntame.
6: Yo le diga, gana, no, el intro.
5: Y yo dije, bueno, tú no es tu departamento, yo lo voy a hacer.
7: Lo voy a dejar. Oye, pero te voy a decir una cosa. Yo creo que hoy en día incluso hay una tendencia para escuchar canciones completas, álbumes, porque sí, yo creo que la gente también ha ido evolucionando y encontrando generaciones que buscan música de los 90s, músicas de los 80s.
5: Y siento que eso es lo que... Salió un artículo hace poquito, me lo mandaron, no me acuerdo de dónde salió, creo que es de Rolling Stone, que lo que está pasando es que todo lo rápido, ya ahorita las nuevas generaciones ya no están queriendo eso, están queriendo volver a cosas de calidad, volver a cosas, ¿me entiendes? Regresar al vintage, regresar a... por eso ahorita los viniles ahorita regresaron de moda. Es porque, y siento que hay una parte muy bonito o de cuestionarte por qué está pasando eso.
7: Y es que yo me acuerdo que en esa época los que fregábamos mucho éramos los de la radio. Porque cuando nos llegaban canciones largas decían, no manches, hagan un radio edit. ¿Te acuerdas que había un radio edit?
5: Sí, claro.
7: Entonces podía durar 5 minutos, pero luego hacían un radio edit donde duraba 3:30 y le quitaban el puente, le quitaban le quitaban el intro. Entonces ya era como otra versión.
6: Yo me acuerdo que estés en donde estés, le tuvimos que quitar el final de Yeah.
7: Sí, claro.
6: Claro.
7: Porque te llegaban canciones de 4 minutos y me decías, puta, no.
6: No,
7: quítenle un minuto. Sí. Es que uno con la insensibilidad del programador de radio, que ahora, siempre hemos tenido.
5: También siento que como artista, estar expuesto a escuchar música diferente, ¿no? Y todo lo que escuchamos también te enriquece.
7: ¿Qué
5: ¿no?
7: escuchan?
5: Al momento de hacer de todo.
7: ¿Qué es de todo?
6: Yo pongo playlist de lo nuevo.
7: Yo
6: lo nuevo y si no me gustan los primeros 30 segundos.
5: ¡Pum, pum! Y los oldies country también.
7: Ah, okay.
5: Es lo máximo. Pero nuevamente, ya no estás escuchando las 10 canciones que están rotando en la radio, ¿no? Que también ahora ya puedes escuchar muchas otras cosas. Y también nosotros empezamos, firmamos con Sony a los 14 y 15 años. Entonces, obviamente, lo que escribíamos a los 14 y 15 años, no es que vaya evolucionando, pero vas viviendo el amor parada en lugares diferentes.
7: Claro. ¿No? Y yo creo que también tantos y tantos cientos de conciertos que han tenido en su vida, quizá miles, te hacen que tu emoción hacia el público y hacia lo que les vas a dar cambie, ¿no? Porque pues es tanta y tanto público, tanta audiencia en tantos lugares, tanta emoción que va y que regresa, desde llanto, alegría, baile, tiene que mover.
6: No, y aparte ya hay veces que escribes una canción porque dices, con esta quiero abrir el show, o con esta imagínate el público contestando, o con esta hacer una dinámica. O sea, sí, ya empiezas a escribir para el show, que eso también es
5: algo. Y hay canciones que exactamente que tenemos, pero te voy a decir algo que no ha cambiado. Y corrígeme si estoy mal. El reto. No, el reto de cada vez ganarte a la gente. O sea, el reto de salir con la satisfacción que la gente la pasó bien. O sea, si ves de repente que hay, no sé, hay algunos sentados, es como, ¿cómo hago para que ellos se paren? Sí. Y esto siento que no ha cambiado desde.
6: Porque cuando tocas canciones nuevas, siempre es un reto, ¿eh? Siempre.
7: Es lo que te iba a decir, porque luego pasa que. Ustedes los artistas salen una canción y pueden, algunos, a ver cómo van los streams, cómo van los plays, qué tanto en redes sociales están jalando y están como muy desesperados. O cuando sale a la venta un show, hay artistas que están muy pendientes de la venta y cómo va el ticket out diario, lo están viendo. Pero yo les iba a preguntar, sé que hay un nivel de frustración cuando sale una canción y en las plataformas de streaming musical no funciona o no lleva el número de plays que se imaginaba un artista, o el video en YouTube, o qué sé yo. Pero, ¿qué se siente en un show cuando hay una canción que dices, esta la hice para el show, cabrón? En meses donde se van a parar y todos van a sacar los celulares. Entonces le empieza a cantar y nadie se para, cabrón. Y nadie saca el pinche celular.
6: Te voy a decir algo y te lo prometo, no te estoy mintiendo. Nosotras no nos enfocamos en ni streams ni nada, porque al final del día una canción puede tardar y nos ha llegado a que una canción explota un año después,
7: o un disco después.
6: Ajá. Nosotras, en donde nos enfocamos si una canción está jalando o no, siempre ha sido en los shows.
7: ¿Y qué pasa cuando en el show tú asumes que va más rápido de lo que va, porque también yo creo que tiene que ir madurando, y esperas que reaccione la banda y no reacciona?
6: Cuando no reacciona ya después de como 15 shows y ya tratamos de todo, ahí es cuando lo quitamos.
5: Okay. Y le vamos a dar otra oportunidad un poco más adelante, esperando que madure.
7: O la cambien de posición.
5: Pero te voy a decir algo. ¿No? Hay canciones que no eran sencillos y se volvieron sencillos por lo bien que le iban en los shows. Claro. Entonces, el mejor medidor de todo es
6: el show.
7: Es que sabes que yo insisto, porque la tecnología puede avanzar lo que quieran.
6: Pero tampoco sabes qué tan real
5: o manipulado es.
6: Porque luego hay gente que dice, ay, y ni fueron a tu show.
7: No compran boletos. O sea, los likes no significan boletos vendidos.
6: Sí, no.
7: Y yo creo que no hay sacrificio más grande de un fan que pagar una lana para ir a verte. Y eso es algo que se agradece demasiado. Y a lo que voy es que cuando están ahí, es el momento de máxima conexión con ustedes.
6: Porque
7: finalmente pagaron, sí. Viajaron, o sea, de su casa al lugar, o algunos de otros lugar, pueblos, o qué sé yo, van al lugar. Esperan, salen ustedes, esa conexión no la van a vivir con un play, ni con un like, ni con nada. Solo en el concierto, por eso es lo que está dando el oxígeno a la música hoy.
5: Y sí. Te voy a decir algo, no estaríamos aquí si no existiera la música en vivo, porque siento yo que donde mejor hacemos nuestro trabajo es arriba de un escenario, donde sentimos que más conectamos con la gente es arriba de un escenario, y saber que tenemos la oportunidad de mejorar el día de alguien, ¿no? O que se distraigan un par de horas, o que nos digan estaba pasando un mal rato y me sentí menos sola con ustedes.
6: Y tú ves cómo la gente la está pasando en tu show, entonces eso es lo que es gratificante, ¿no? Y imagínate qué horror, porque ha de ser algo desgastante estar detrás. ¿Cuántos likes? ¿Cuántos plays? No.
5: Y eso no lo controlas.
7: Y quienes las hemos visto, porque he tenido la oportunidad de verlas, hay algo que caracteriza a los shows, la energía. Porque aunque sea una balada hay mucha energía, porque cuando es algo que donde nos tenemos que parar y mover y bailar, es demasiada energía que va, viene, sube, está bordada la energía en las canciones. Y creo que eso es lo que las tiene aquí después de 25 años y estaremos platicando, yo ya como un anciano de 80 y ustedes como unas chicuelas de 40. Es decir, en el futuro.
6: Sí, ya con esta silla de ruedas.
7: Sí, yo voy a llegar con andadera.
6: Bueno, ojalá y así sea.
7: No, claro que tiene que ser así. Y es por el público, porque todos nos debemos al público. Y no hay nada, como puede ser una obra de teatro, puede ser un concierto, pero es lo más cercano que hay a guardar de pronto el celular, que además creo que es algo que a ustedes los debe dejar muy satisfecho. Sé que cuando empieza un show son miles de celulares, porque el principio del show es así, ¿no? Siempre todo el mundo sabe. Pero luego ya los empiezan a guardar, empiezan a bailar. Y yo creo que en la cumbre de la atención es cuando ven ustedes que ya toda la gente está divirtiendo sin los móndrigos celulares.
6: Sí, no, y te voy a decir algo. Hay dos lados del celular, porque hay alguien que la está pasando tan bien y quiere guardar ese momento para siempre, ¿no? Pero luego está el que está grabando todo el show y está viendo el show por la pantalla, ¿no? Y esa es la parte que dices, no, guarda. O de repente cuando subimos...
8: Ay, no, yo he ido a shows y te lo juro, me parte el corazón y es lo más hermoso cuando están...
6: Haciendo
8: FaceTime con su mamá o alguien que no pudo ir.
7: Es increíble.
8: Y a mí me parece algo hermoso.
6: Entonces, hay algo bonito de la tecnología. Obviamente, los extremos son los que, pues no, hay que disfrutar.
7: A mí me ha pasado de que estoy con el celular y luego digo, güey, ¿para qué, cabrón? Ve el show, ¿no? Y
6: porque ya, nunca vuelves a ver eso, pero...
7: Lo apago y así como muy discreto yo me lo guardo y digo, wow, sí. Porque pues sí, ¿para qué tiene? Mejor veo los videos.
6: Pero bueno, la gente igual lo tiene porque quiere regresar a vivir ese momento, ¿no?
7: Que esto es lo más importante de la música y de los shows y de todas las historias que cuentan con sus canciones, vivir, ¿no? Sobrevivir, vivir y hacer que la gente se sienta viva.
8: Digo, y ojo, Hannah graba toda la vida, o sea, graba todo lo de su hija todo el tiempo.
6: Bueno, no todo el tiempo, pero por eso te digo, hay una parte de...
7: La gran mayoría.
6: O sea, cuando hay momentos importantes, digo, no quiero dejar de vivir esto, pero a la vez digo, no, también es padre guardar y disfrutar este momento, ¿no? Pero por eso te digo, entiendo esa
7: parte. Yo lo hago con mi nieta. Pobre, porque a veces ya está así de, ¿me regalas una foto? Ay, órale, ya, y sonríe.
8: Pues yo soy completa, o sea, yo nunca, o sea, es más, traté de postear algo porque era cumpleaños de mi papá ayer y no tengo ni una foto con nadie. Y es lo que toda mi familia me dice, Ashley, no hay fotos contigo, con nadie. Y yo, porque nunca tengo, es que no soy de esas que...
7: Vives el momento.
8: Sí.
7: Pues qué bueno, porque yo creo que se trata de como tú te sientes satisfecho. Yo cuando se murió mi papá no lloré. Y no es que no lo amara, o sea, por supuesto que lo amaba, pero andaba como en el rollo, soy hijo único, entonces estaba como en el rollo de los trámites y todo, ¿no? Uh-huh. Y una tía me decía que llorar y pues yo no pongo esa huevo, o sea, es como cuando lo sientes. Lloré mucho después.
6: Claro.
7: Pero es cuando tú te sientas bien y cuando sientes la necesidad y sales solito.
6: 100%.
7: Yo creo, pues no hay fotos. Yo tengo fotos, vale, cuando quieras yo te mando.
6: Gracias.
7: Contigo, porque yo sí tengo varias fotos contigo, te las puedo mandar.
6: Gracias.
7: Como se te ofrezca, ay, necesito fotos con alguien, ahí van las mías, cabrón.
6: Gracias.
7: Tenemos muchas.
6: Muchas.
7: Y desde muchísimas. Chiquita.
6: Y desde muchos años.
7: Sí, desde chica. Oye, gracias por estar en la entrevista. Muchísima suerte con esta canción, está maravillosa.
6: Gracias.
7: Cristian está estupendo y pues me va a encantar. Bueno, así que larga vida, Hash.
6: Muchas
7: seguir
6: gracias.
7: Seguir escuchándolas, viéndolas en concierto y tener la oportunidad, si ustedes lo quieren, de seguirlas entrevistando.
6: Siempre. Muchas gracias, Jesse,
7: de verdad,
6: por
7: gracias.
6: Esto. Y invitar a la gente que nos está viendo, a partir de febrero y marzo estaremos en Centro y Sudamérica, abril Canadá, mayo Estados Unidos y estaremos por anunciar fecha para México. Ojalá y nos puedas acompañar a alguno de esos conciertos.
7: Claro, soy fan.
8: Y siempre tendrás tu silla alta.
7: Por el amor de Dios, estoy feliz, aunque no lo creas, estoy feliz. Feliz, de verdad. Gracias, chicas.
6: Gracias.
7: Como siempre, gracias por estar acá.
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0: Caseiros, con más en este viernes. 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
1: 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Regresamos. ¿Sabías que?
2: El tiburón blanco puede nadar en 9 meses más de 19,000 kilómetros.
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3: Aquí andamos, aquí andamos. Pollito Vera, el hombre de la polémica del ascenso y el descenso. Mi querido Pollito, ¿cómo está la jornada?
4: A ver, pues ahí hay Liga MX, ni hablar. La fecha FIFA, no entiendo de repente a nuestro balompié. Y de veras, hay muchos equipos que pierden a muchos jugadores. O sea, Chivas me parece que pierde a 6, por ejemplo, ¿no? Es increíble. Pero a ver, pues vamos a ver con lo que hay. Arranca todo hoy, viernes, Mille. Atlante recibe a Monterrey. ¿Qué te parece este juego?
3: Muy bien, Atlante-Monterrey. Oye, el Atlante necesita despertar.
4: Sí. Empezó muy bien, pero pum, se trabó.
3: Sí, necesita despertar ya.
4: Rayados viene de ganarle a Cruz Azul. Gran victoria de los Rayados.
3: Es aquí en la Azteca, ¿no?
4: Así es.
3: Aquí en el Banorte. Uh-huh. Entonces yo creo que debe haber un empate.
4: Damas y caballeros, hoy a las 9 de la noche, no le llamen a Jessy Cervantes. No lo busquen, porque estará viendo a los Xolos recibiendo a su Atlas.
3: Sí, por lo menos el primer tiempo, porque en el segundo estaré en la casa de los famosos.
4: Entonces mándenle información a su teléfono de cómo va el partido.
3: Empate,
4: venga. Ya mañana, un gran juego, Mille. Cruz Azul recibe al Toluca. Juegazo.
3: Hijo, es un juegazazo, sí. Uh-huh. Ah, caray, Cruz Azul.
4: Las Chivas, que están muy bien, pero con muchas ausencias, reciben al Querétaro. Que no anda mal el Querétaro, ¿eh?
3: No, pero la Chiva juega con la mitad, ¿no? Sí. De los titulares. Pues sí. Yo creo que... Ay, caray, aquí yo creo que se lleva una sorpresa a la Virre, ¿eh?
4: Los Tigres, que no levanta el Tigre, no levanta, recibe al Puebla, que anda bien. El Golcán es difícil, ¿eh?
3: Ájale. Pues yo creo que reanima el Tigre.
4: Ya el dominguito, allá estaremos en CU, si Dios quiere, gritando.
3: CU,
4: CU, CU, Pumas. CU, CU, Pumas, Pumas, recibe al San Luis.
3: Ájale, el Puma, ¿no?
4: Espero. Si no me viento ya del pebetero. León recibe a Juárez.
3: El León.
4: Y cierra la jornada, domingo 9 de la noche con 10 minutos. Muy tarde, ¿no? Un partido domingo a las 9 de la noche.
3: Sí, no, yo me aventé el clásico. Ah, bueno, fuiste con...
4: Sí, pero ese fue sábado.
3: Ah, sabadito.
4: No, la cosa 9, es 15. ¿El domingo?
3: Sí, no, es muy tarde.
4: Bueno, en Aguascalientes el Necaxa recibe al Pollo.
3: Al Águila, que ilumine, iluminará o no iluminará el Águila. Voy, Águila.
4: Venga, pues así la jornada, mi querido Jen. Juega, obviamente hay que decirlo, mañana, y es muy importante, juega la selección mexicana de fútbol. Un gran partido en contra del equipo de Colombia. Es el debut de Rafa Márquez con la selección nacional. Un equipo muy serio, el colombiano.
3: Partido, ¿eh?
4: No, hombre, durísimo. Eso se va en Baltimore. En Baltimore, pues ojalá y le vaya bien a Rafita Márquez.
3: Sí, mucha suerte, mi querido Ponchito.
4: Y entender que está arrancando un proceso, ¿eh? O sea, tranquilos.
3: Sí, no vaya a ser que por estos cuatro ya lo califiquen. Sí. Y en
4: tranquilos.
3: 15 días tengamos otro
4: técnico. Hay buenos jugadores, yo le tengo fe a esta selección.
3: Sí,
4: esta
3: la verdad
4: selección.
3: Es que sí. Dada. Ponchito, muchas gracias.
4: Gracias, Miguel.
3: Gracias, de verdad, despedimos el programa. Mañana hay resumen de 6 a 8, el domingo de 8 a 10. Yo me llamo Jessy, se quedan con Jordi.
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1: No cabe duda, a la capital de Tamaulipas, cuando no le llueve, le llovizna. Porque como es de todos conocido, en las últimas tres administraciones municipales le ha ido como en feria. Al grado que se puede decir que está estancada en el renglón de los servicios primarios, entre otros aspectos que también no ha podido avanzar. Vaya, a decir de los mismos victorenses, nunca había estado tan mal la ciudad. La mala suerte, si es que le podemos llamar así a la situación por la cual atraviesa Victoria, es tal que sus calles parecen queso gruyer, pues están llenas de hoyos, provocados por la mala calidad del material que aplican en los bacheos, o por las miles de fugas de agua potable o de drenaje. La pasividad de la autoridad municipal, entiéndase el alcalde Eduardo Lalo Gataz, es tal, o por lo menos es la percepción social, que los mismos ciudadanos se han convertido en gestores ante el Estado y la Federación. Dicen que para muestra, un botón. Y ahí está, el caso del drenaje sanitario afectado desde hace un año en el cruce de las calles del 24 y Carrera Torres, a la altura de las vías férreas, en donde hay un caído y se requiere cambiar todo ese tramo para eliminar la cloaca creada por la Comapa, porque como solución a este problema, desvió las aguas negras y desechos al dren pluvial que corre paralelo a las vías. Así que, como Ferrocarriles Nacionales de México no ha otorgado el permiso correspondiente para trabajar bajo las vías férreas para reponer el tramo de tuberías dañadas, un victorense tomó la iniciativa de entregar en propia mano de la presidenta Claudia Sheinbaum la solicitud para que intervenga ante la dependencia federal y ésta acceda a que se realicen los trabajos necesarios para solucionar la problemática que afecta a varias colonias del poniente de la ciudad. Y como siempre decimos, bienvenido todo aquello que nos lleve a tener una mejor forma de vida, y la intervención de la sociedad civil siempre será bien vista. Pero entonces surgen interrogantes como: ¿qué está haciendo el alcalde Lalo Gataz en este caso? ¿Qué le ha faltado para personarse en esa instancia e insistir? ¿Quién de los diputados federales se ha sentado con los jerarcas de Ferrocarriles? ¿Dónde están los senadores? En fin, queda claro que los victorenses nos hemos equivocado en la elección de los últimos dos alcaldes que sumieron en el estancamiento a la capital tamaulipeca. Para el caso del actual alcalde Eduardo Lalo Gataz, solo se puede decir que lo que natura no da, pues no da. Y peor aún, cuando no se tiene en prioridad o simplemente no le interesan las problemáticas de la ciudad. Pero como la esperanza, dicen, es lo último que muere, esperemos que la próxima administración cumpla sus promesas y obligación constitucional.
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0: buenos días. Viernes 25 de septiembre, es viernes. Ya llegamos, qué emoción, qué alegría. Finalmente llegó el viernes. Hoy, siempre lo decimos, yo creo que entre más grande es uno, más deseas el viernes. ¿O será que los chavos en la escuela esperan el viernes con más ansias que nosotros? No lo sé, Rick, no creo. De hecho, hoy, por ser último viernes de mes, pues no, la mayoría de los chavos no fueron. Digamos que fue su primer día de asueto de todos los que acaban de entrar a esta nueva, pues a este nuevo ciclo escolar. ¿Están de acuerdo? Entonces, seguro hay menos tráfico, van a estar más tranquilos y evidentemente los chavos van a estar en su casa. Así es que todos los papás y mamás que tengan por ahí a un hijo en su casa, ¡ay, qué delicia! No los llevas a la escuela, los vas a disfrutar un poquito, un dita extra para abrazarlos, besuquearlos, platicar con ellos o sufrirlos, para todos aquellos que están sufriendo. Buenos días a todos. Quien quiera mandar un mensaje, comentar algo, lo que quieran, mándenme un WhatsApp. Aquí, mi querido Elías, de dos de seda, diles dónde. Ahora.
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1: Bueno, pues hoy, ya saben, viernes 25 de septiembre, viene Hugo Corona, va a haber pelis para la banda, vamos a hablar de cine. Y vienen, fíjense que la nueva versión de La Pícara Soñadora, que está haciendo VIX, que mucha gente la vimos, nos divertimos, la adoramos y nos enamoramos. Como que La Pícara Soñadora es como... Ay, como el Betty la Fea de México, ¿no? Porque aunque Betty la Fea en México funcionó muchísimo, pues no es mexicana originalmente. Pero La Pícara Soñadora, sí. Así es que viene Ana Karina Sáenz, que me da mucho gusto que esté aquí. Esta pequeña ardillita que voy a entrevistar una vez más porque he platicado varias veces con ella. Viene Darío Duque, también parte de la telenovela. Nos vamos a echar relajo. Y ellos dos van a jugar soundtrack. Vamos a jugar soundtrack porque es viernes de soundtrack, de música, de relajo, de todos. Es como que... Pues ya vamos a sentir el fin de semana lo más aliviado posible. Es más, tan quiero que empiecen a sentir el fin de semana que quiero que pongamos el mariachi loco. O sea, que se empiece a sentir que es fin de semana, que se sienta viernes, que se sienta que podemos pasarla bien, que ya, güey, ya estuvo, ¿no? ¡Ay, cómo ando, Godín! Malditos perritos adorables, buenos días. Espero que estén bien y ya seguro están hasta el gorro. Así es que, para todos aquellos que quieren sentir el viernes sin intravenoso, fíjense, les voy a dar un viernes intravenoso con el mariachi loco. ¿Estamos listos? Perfecto. Adelante.

iniciando septiembre, señores. Ahí está, digo ya para que nos vayamos, como les dije, un viernes intravenoso se les va a dar aquí. Intravenoso, no intrapiernoso, que es completamente una diferencia, pero que también se goza mucho, obviamente. 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Oigan, hoy a las 10:08, pero en realidad desde

0: 01 de la madrugada. Fíjense que hoy es el día de las quesadillas. Sí, qué chingón. Hoy es el día de las quesadillas. Cristian ya está haciendo la cara, así que, pero ¿cómo? ¿Pues que no vamos a festejar o qué? O sea, hoy es viernes también de tianguis aquí para nosotros. Las quesadillas son básicas. Bueno, ¿cuántas quesadillas te revientas? Normalmente creo que la mayoría nos comemos, ¿qué serán? Dos quesadillitas cuando comemos, tres, cinco, Tony, es por el músculo, porque necesitas la proteína. Yo me echo dos quesadillas normalmente, ya si me echo tres, ya me pasé un poquito de salchicha, como dicen por ahí, ¿verdad? Me pasé de salchichón. ¿Cuántas quesadillas se comen ustedes? Díganme, por favor. Y hoy festejen el día de la quesadilla, festéjala como quieras, al comal, quesadilla con queso, sin queso, como digan en el resto de la República Mexicana. Festéjala con grasa, festéjala casera, festéjala zambullida, la que se mete así en el aceite. Que por cierto, ayer o antier comí en Sanborns y vi que por motivo de las fiestas patrias, no sé si siempre es así, pero según yo no, hay quesadillas, pero vi la fotito, no me la comí, pero quesadillas de esas así hundidas en aceite. Entonces digo, por si alguien se le antoja de, ay, ¿dónde me echo una? No sé en qué esquina, eso soy yo raro, pero bueno, no sé en qué esquina puedan vender unas quesadillas hundidas en aceite, pues en Sanborns hay ahorita. Entonces digo, por si a alguien se le ocurre, no es mención, es recomendación, no es anuncio, es más bien artilugio. O sea, es algo que les mando para que quien quiere echarse una quesadillita se las echen. Ahora, a ver, la gente dice, ok, Jordi, soy Jesse y dejé a Joy. Ah, no es cierto. Hola, aquí soy yo. Soy Jesse. A mí me encantan las quesadillas de queso y me como de 4 o 5 en aceite. No manches, un chorro. Jordi, sobre Mariano Escobedo, justo enfrente de Liverpool. Por el Oxxo hay un puesto de tacos y quesadillas súper ricas. Son de espada, fritas, graciosas, riquísimas. Oigan, esas no hemos ido enfrente de Liverpool. Igual nos quedan más cerca que el tianguis. ¿Podremos probarlas hoy? ¿Por qué no? Dice, hola Jordi, yo respeto mucho al artista que es Alex. Ah, me está hablando de Alex Intec. Bueno, en fin, el asunto es cuántas quesadillas se come un mexicano al año. Bueno, no existe un dato oficial sobre el número exacto de quesadillas que cada quien se empuja por ese hoyo que todos tenemos en la boca, perdón, en la cara, llamado boca. Pero basada en estudios de consumo como de la consultora Kantar World Panel, señalan que en México que la quesadilla es el antojito favorito de los mexicanos, representando, fíjense esto, un 20% del consumo de los antojitos, o sea, 20% de las quesadillas. Sin embargo, se calcula de forma estimada que un mexicano te consume, se come, se revienta o se refina aproximadamente, órale, entre 300 y 500 quesadillas al año. ¿Le suena así, no? Entre 300 y 500 quesadillas al año, para que más o menos ubiquen. Señores, feliz día de la quesadilla. También acaba de ser el día de las flores amarillas, ¿no? Esta semana, no sé cuánto, no, el 21. No sé de qué color sean estas flores, pero se las dedico a ustedes. A las 10:12, soy Jordi Rosado. Estas flores son para ti.
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2: Oigan, ay, gracias a la gente, dice, hola Chivis, gracias por estas lindas flores que nos mandaste con Café Tacuba, excelente día, morongasí, morongasí. Manuelito Fernández, ¿cómo estás, amigo? Buenos días.
3: Bien, amigo, contento de verte, saludarte, contento de que es viernes y contento de que 10:15 estamos completamente en vivo para toda la gente. Bien, bien, bien, bien contento de estar aquí contigo.
2: De que bueno, yo también estoy contento, ¿eh? Como que un fin de semana esperado, contento, feliz y todo muy, muy bien.
3: Qué bueno, amigo.
2: ¿Qué me cuentas, amigo?
3: Amigo, hay muchísimas cosas que contar. Fíjate que sucedió ayer una cosa que la verdad es que puede parecer simpática, pero no lo es. Quiero preguntarte, digo, no sé cómo andes de si traes un cambio en la bolsa o algo. No sé si traerás $15,000 en la bolsa. O sea, al tipo de cambio hoy, 265,000 pesos.
2: Amigo, siempre el rico ofendiendo al pobre.
3: Exacto.
2: O sea, si acaso traigo 300 pesos en mi cartera.
3: Yo pensé que sí, $300.
2: No, manches, amigo, ¿cómo crees? Ya hasta el dólar de la suerte me lo tuve que gastar.
3: Hasta el dólar de la suerte me tuve que gastar, exactamente. Mi situación es tal que hasta el dólar de la suerte me gasté. No, amigo, fíjate que no es para mí, es mucho se ha criticado que la NFL se está volviendo una liga catalogada para muchos medio blandengue. Sí. Entiendo que...
2: ¿Por qué?
3: Porque obviamente están cuidando la integridad física de los jugadores, pero de repente ya están cayendo unas cosas que a mí me parecen muy exageradas. Sí, claro, hay golpes que sí dices... Ay, sí está bien manchado, pero bueno, pero eso es como parte de la esencia de lo que es
2: el americano.
3: De lo que es el americano. Incluso muchas veces ya cuando le pegan o tiran a los quarterbacks, si dices, güey, es castigo por fuerza excesiva, y de repente dices, ay, güey, o sea, creo que exageraron tal. Y están sucediendo muchas cosas y los están multando. Una de las cosas con las que multan los jugadores de la NFL es con los festejos. Cuando los festejos son ofensivos o incitan a la violencia, en general en todos los deportes de Estados Unidos, cuando de repente alguno festeja haciendo como con una pistola o haciendo como con un rifle tal, ajá, multa. Lo entiendo. Cuando festejan con haciendo alguna actitud que es evidentemente de burla, multa. Lo entiendo. Pero este fin de semana, justamente, que no comentamos que los 49 no le ganaron. Se madrearon a los Delfines de Miami.
2: Sí, lo supe, fíjate.
3: Sí, gacho. Y digo, no está
2: qué
3: mal que lo diga.
2: Que nunca sé cuando pierden mis equipos, ¿se fijan?
3: Exactamente.
2: Como que ahí no me doy cuenta, no sé.
3: Lo curioso es que llevas como 6 años sin saber de los Delfines, porque la verdad no les ha ido bien en los últimos años a los Delfines de Miami. La cosa es que...
2: Siento que así como ibas a decir todo ese rato, violencia innecesaria.
3: Ajá.
2: Siento que es información innecesaria.
3: Exactamente.
2: Para mí, cuando pierde mi equipo, información innecesaria.
3: Ahí lo dejo. En un cajón del buró.
2: Y me retiro lentamente.
3: Exactamente. Y te retiras... ¡Ah! Como delfín.
2: Como delfincillo.
3: Exactamente. Bueno, hay un jugador que se llama Kyle Juszczyk. Es un jugador de los 49 de San Francisco, un fullback, que la verdad es que es muy buen jugador. Festejó, anotó y festejó así. Le estoy enseñando a Jordi, ahorita les enseñamos la manera que festejó. Haciendo la típica señal como de estar tomando, pues como sí, o sea, ya sabes, sí, el pulgar, como... el meñique, y así como si estuviera tomando.
2: Sí, exactamente.
3: Lo multaron por porque dijo el comisionado de la NFL que era una franca
2: alusión,
3: una franca alusión a tomar cerveza, y que obviamente eso iba en contra del deporte, y lo multaron con $15,000. Aquí lo raro y lo que hay que decirle al comisionado, y ya salieron los jugadores a decir, oigan,
2: come on.
3: No, deja el come on. Te dije cómo se llama este jugador, Kyle Juszczyk.
2: Ajá.
3: Entonces, cuando él hace una buena jugada, o hace un touchdown, o hace cualquier jugada, todo el estadio, obviamente, no le gritan Juszczyk, sino le gritan Juice. Es como su manera de ser, como Juice. Juice en inglés es
2: como jugo.
3: Uh-huh. Y entonces, desde toda su carrera, le festejan como Juice, y él siempre festeja haciendo como que toma jugo.
2: No cerveza, claro.
3: Y entonces, claro, cuando llega esta multa, le preguntan, oye, ¿qué opinas? Dice, sí, sabe, sí, el comisionado, que toda la vida he festejado así, y que toda la vida todo el mundo me grita Juice, y más allá, no tomo cerveza. O sea, genuinamente no tomo cerveza. He tomado cerveza 5 veces en mi vida.
2: Oye, pero te digo algo, además de esto, porque es como no tiene el contexto la persona que lo amonestó o que le está haciendo pagar esta multa. La segunda pregunta es como, ¿es en serio que te digan no puedes levantar el dedito como que estás tomando porque incitas a la gente a tomar cerveza y los comerciales que tiene, los patrocinios que tiene la NFL de cerveza? Exacto. O sea, es ridículo.
3: O sea, también en eso es ridículo. Yo no lo había pensado, pero o sea, tienes como, toda la razón.
2: O sea, es Miller Lite, Budweiser, ajá, tal, presenta el halftime o simplemente los comerciales en medio. Güey, o sea, tú haces, o sea, no solamente promociona la cerveza, cobras por promocionarla, sí, en tu espacio, y te pones loco porque uno de tus jugadores levantó el dedito.
3: Pero no solo, pero además de eso, es como si mañana te multaran a ti porque dices, no, es que es rosado, y obviamente eso es franca alegoría al sexo. Güey, así se apellida. O siempre ha sido así de toda la vida. Este hombre lleva jugando en la NFL, no sé si 10, 12 años. Siempre ha festejado así. Y no solo eso, todo mundo hace una jugada grande. Lo vas a ver si vas al partido ahora en el Banorte que va a jugar. Hace una jugada grande y todo el estadio le grita juice, que juice en inglés es jugo.
2: Claro.
3: Entonces él siempre festeja así. Entonces ya le preguntaban a otro güey del equipo a George Kittle, y dice, lo que vamos a hacer es que a partir de ahora le vamos a llamar Kyle Beer, o sea,
2: para que
3: Kyle Cerveza,
2: para que
3: entonces
2: sí
3: tenga sentido la multa. O sea, me parece ridículo, me parece completamente ridículo y fuera de contexto. Ganas, ahora sí que me sonó como otros que nada más están buscando de dónde sacar dinero, así. Exacto. Me pareció con este.
2: Qué fuerte.
3: Sí, sí, sí.
2: Pero bueno, interesante. Oigan, y qué rico, saludos a toda la gente que disfruta la NFL, que ahorita pues ya están felices, subidos
3: en el ovoide.
2: Oigan, y vámonos rápido con Musquita, ¿no? Vamos con Musquita, órale. Vamos con Musquita, regresamos, y es 21, no le cambien. Esto es Jordi Nexa.

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0: 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A ver, vamos a irnos con llamadas, ¿no? Quedamos que es esta mañana a las 10:39, se llama Tips de Mujeres para Hombres. Solamente llaman mujeres. Bueno, ¿quién habla?
1: Hola.
0: ¿Cómo estás, chiquitina? ¿Cómo andas?
1: Bien, bien. ¿Y tú?
0: Bien, corazón, todo muy bien. Muchas gracias.
2: ¿Quién habla, Robotina?
1: Laura.
0: Laura. Mira, ahí te oyes muy bien, Laurita. A ver, Laura, ¿qué tips les das a nosotros dos y a todos los hombres que escuchan este H programa?
1: ¿En qué sentido?
0: Pues en cualquier sentido, corazón, como decir, como amantes, por la higiene, como
2: tips
0: personas.
2: Tips que nos ayuden a mejorar, a crecer. Sí.
0: O sea, tú ya no, tú nada más llamaste por los boletos. Ni...
1: No.
0: Eso, venga ahorita.
1: Pues cuidar tu salud, aprender a escuchar a tu pareja, ser responsable, apoyarte de las personas que te rodean para impulsarte a crecer. Pues también como aprender a manejar tus emociones, uh-huh, y tener mucha confianza.
0: Yo te agradezco mucho la llamada, Lau, pero buscamos otras cosas, un poco más perronas. Están muriendo todo lo que dijiste, pero es muy genérico. Vamos a pasar a otra llamada, pero gracias por escuchar el programa. ¿Desde cuándo lo escuchas?
1: Uy, desde hace más de 3 años.
0: Ah, súper. Qué bien, corazón. ¿Y dónde estás ahorita, en el trabajo?
1: En mi casa, trabajo desde casa.
0: Ah, eres parte de los ames de casa.
2: Del comando Godín Doméstico.
1: Así es.
0: Perfecto. Bueno, Laura, te mandamos muchos besos. ¿Te late?
1: Sí, muchas gracias.
0: Gracias por llamar. Bye. Linda Laura, pero genérico,
2: sí,
0: ¿no?
2: Sí,
0: muy
2: sí.
0: Genérico. Como que no le había agarrado la onda bien de qué se trata.
2: No me hizo crecer.
0: No me hizo crecer a mí tampoco.
2: Y yo soy hombre.
0: Llamadas, fíjense. Tips para hombres, para educar a un hombre, solo aceptamos llamadas de mujeres. Hello, ¿quién habla?
3: Hola, Mariana.
0: ¿Qué onda, Marianita? ¿Cómo estás?
3: Muy emocionada.
0: Ay, qué linda, igual nosotros. A ver, Mariana, tip para hombres, venga.
3: Que cuando estemos platicando con ustedes, no se estén rascando sus partes, es muy incómodo.
0: ¿Pero por qué, Mariana?
2: ¿Nos da comezón?
3: No, o sea, sí, pero muy constante.
0: Pero es nuestro cuerpo, Mariana, entonces es como... Tú sí sabes que
3: pero
0: los kiwis...
3: No sabes a dónde verlos, abajo o arriba.
0: ¿Cuántos años tienes? ¿Cuántos años tienes, Marianita?
3: 33.
0: O sea, ya conoces macho. O sea, ¿has estado con un hombre?
3: Sí.
0: ¿Has visto las partes de un hombre? Sí, me imagino.
2: Esa risa la delata. Sí, sí.
0: Ubicas los kiwis de los hombres, ¿no? O sí. También llamados formalmente testículos. ¿Has visto la pielecilla tan delicada que tenemos ahí?
3: Sí, pero pues pueden ponerse talco o algo.
0: Pero pues es que se pegan,
2: suda.
0: Los canijos.
2: O sea,
0: se pegan.
2: Con el devenir de las horas del día, aquello se pega.
0: Sí. Se pega,
3: pero
0: se...
3: sí es muy incómodo.
2: O sea, lo que tú dices es, o sea, que no lo hagamos mucho, muy seguido.
3: Ajá, es que luego, por ejemplo, tengo a algunos conocidos que estamos platicando y se están toque y toque y así como que, no sabes a dónde voltear.
0: A ver, Marieta, quiero hacer un ejercicio. Primero, ¿qué sientes tú cuando nos ves tocándonos? O sea, ¿te molesta, te da asco, repudio? No. ¿Qué sientes? ¿Cuál es la sensación? Pues,
3: como que la necesidad de voltear a ver.
0: ¿Te llama la atención?
2: El morbillo.
0: ¿Alcanzas a ver los guayabitos a través del pantalón o no se ven?
3: No.
0: No, ok. Ahora quiero que hagamos un ejercicio. ¿Le pueden poner música, por favor? Así como reflexiva, linda. A mi querida Mariana, por favor. ¿Me dijiste que tienes cuántos años, Mariana?
3: 33.
0: Ok. Mariana, escúchame, por favor, muy profundamente.
3: Sí.
0: Ponme la música, por favor. Gracias.
3: Sí.
0: Mariana, imagínate, por favor, que a tus 33 años, hoy en la mañana, te despiertas y descubres que cuando te vas a bañar, no puedes caminar normal a tu baño. Y dices, qué raro, ¿qué pasó? Llegas, te quitas tu ropa interior antes de bañarte en ese baño tan lindo que tienes, que seguramente con varias velas de olor, porque las mujeres usan velas de olor en su baño. Y cuando te bajas tus pantaletas, te das cuenta que en medio de tus dos piernas, además de tu aparato reproductor femenino, que siempre lo has cuidado y respetado, te das cuenta que exactamente en esa parte curva donde se unen tus dos piernas, te cuelgan dos pequeños, medianos o grandes kiwis o boquerones, como se les llama últimamente. Te cuelgan dos boquerones. Después te tienes que volver a poner tu pantaleta después de bañarte. Y estos canijos se ven apresados contra, pues me imagino que usas calzoncitos de ¿cómo se llama esta cosita muy bella de las mujeres?
2: ¿Encaje?
0: De encaje. Lo cual no sería mala idea, porque respirarían más.
2: Sí, se ventila por lo menos.
0: Y luego vas a una junta y te sientas en tu junta. Estás en un cielito querido, así se llama la cafetería.
2: Así es.
0: En un cielito querido, echándote una agüita, un
2: granizado de mazapán.
0: Un granizado de mazapán. Y estás enfrente de otra persona. Y te empiezan a sudar, a estorbar, a sentir distinto. Nunca has sentido algo en medio de las piernas, digo, en el día a día me refiero, no en ocasiones especiales.
2: Exacto.
0: Y te empiezas a sentir que están pegados, que están calurosos, que te estorban en la pierna y que inclusive te sentaste arriba de uno y lo estás pellizcando al pobrecillo, digamos al kiwi derecho. ¿Qué harías, Mariana? Súbele la música para que se inspire. Y por favor, dinos, Mariana, ¿tú qué harías?
3: Pues tratar de acomodármelo. O sea, así como que, bueno, a la experiencia que yo he visto, como que se lo pellizcan, ojalá, no sé.
0: Tratar de acomodártelo. Pero tienes enfrente a tu clienta, que se llama Mariana y tiene 33 años. Es un multiverso de ti misma. ¿Qué haces? ¿A Mariana la vas a distraer? ¿Le vas a dar asco? ¿Va a querer quitar la mirada ahí? ¿Qué harías entonces? Pues pero estás aplastando, que... estás aplastando a uno de tus mejores amigos, tu huevo derecho.
3: Pues como que abro las piernas e intento balancearme.
2: Uh-huh. Intento balancear, muy bien.
0: Balancearte.
2: Eso es un buen punto.
0: Así perfecto.
2: Busca el balance en la vida. Uh-huh. A lo mejor a eso se referían.
0: Uh-huh. Entonces, quizá tu consejo para los hombres después de ver la experiencia y este ejercicio que hicimos sería: hombres, si tienen ganas de rascarse ahí abajo, balanceen sus kiwis, balanceen sus chicozapotes. ¿Ese sería tu consejo?
3: Sí.
0: Balancéense sí. En la silla.
3: Y usen talquito.
0: Y usen talco. Échense talco antes.
3: Que no le sube.
0: Amigo, ¿tú te echas talco en tus testículos?
2: No. La crema corporal, saliéndome de bañar, es importante. Me unto bastante. Y procuro que acomodarlos. Normalmente están echados en su muslo. Procuro como acomodarlos en el boxer.
0: Ajá, muy bien.
2: Y ahí para que no se peguen.
0: Perfecto. Marianita, es un excelente consejo el que diste. Los hombres tomaremos en cuenta esto. Exacto. Pero solo te voy a dejar una tarea, si te parece bien. ¿Te parece bien que te dejemos tarea en este programa?
3: Sí.
0: Aunque estás muy chiquita, tienes 33 años, hubo un juguete que todavía existe por ahí, perdido en algunos mercados, que tenía una cuerda larga con dos pelotas que chocaban entre ellas.
2: ¿El taca-taca?
0: El famoso taca-taca. ¿Lo ubicas?
3: Sí.
0: Ok. De tarea tienes, cuando veas o pienses en tu pareja, hombre, padre o inclusive abuelo, ajá, piensa que todos nosotros tenemos un taca-taca incluido todos los días de nuestra vida. ¿Te puedes quedar con esa bella imagen?
3: Sí.
0: Perfecto, te dejamos con esa bella imagen. Piensa en que todos los hombres tenemos un tacataca entre nuestras piernas.
2: Oye, Marianita, y pídenos uno de rajas, ¿no? El señor de los tamales que está junto a ti, pídenos uno de rajas, aprovechando. Y pregúntale, pregúntale si él balancea su vida, si tiene tacatacas.
0: Sí. En caso de que puedas verle la cara a ese humilde hombre que te vende un tamal oaxaqueño recién calientito.
2: Ya no los voy a ver igual.
0: Calientito y en vapor. Cuando llegues, vele la cara al señor. Y cuando le estés pagando tu tamal de 18 pesos, piensa, por favor, en que ese señor, así como lo ves que se levantó a las 4 de la mañana, tiene su tacataca así, también cerca de la vaporera, lo cual no está agradable porque se le calientan más aún
2: y sudan más
0: y le sudan.
2: Pero te fijas cómo Marianita empezó con busquen balance tal y pónganse talco.
0: Pónganse talco. Gracias, Marianita, por tu consejo. En caso de que ganases, ¿de qué quisieses tus boletos?
3: De Roma Santos.
0: Si ubicas que Romeo Santos también tiene su tacataca allá abajo, ¿no?
3: No.
2: A lo mejor por eso es el pasito de la bachata, para despegarlos.
0: Para despegarse.
2: Si me acerco a su boca, despego.
0: Aquí, güey.
2: Derecho.
0: Izquierdo. En medio.
2: Propuesta indecente, derecho. Ah, mira, ahora estoy entendiendo a mi amigo Romeo.
0: Exactamente.
2: Romeo, memeo.
0: Aunque Romeo cante muy agudo, míralo, ahí está.
2: Ahí está. El derecho.
0: Sí.
2: Izquierdo.
0: Le mando un gran saludo a los kiwis de Romeo Santos.
2: Tacatacas de Romeo Santos.
0: Gran saludo. Que le han hecho salir adelante.
2: Que de hecho, los de él se llaman tacataca.
0: Marianita, vamos a buscar que tengas tus boletitos para que vayas a verlos. Te mandamos un beso y gracias por escuchar el programa y gracias por tu consejo. Me echaré talco a partir de mañana, que a pesar de mi apellido, jamás lo hice. Qué pena contigo. Te mando besos. Son las 10:50.
2: Síganos llamando y escribiendo. Vamos a seguimos con todo.
0: Exacto.
2: Esto.
0: Vamos a musiquita.

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3: Las mesas de paz están llegando a las escuelas de Tamaulipas con un objetivo concreto: que los estudiantes conozcan a las instituciones de seguridad, sepan cómo pedir ayuda y tengan claro a dónde acudir ante una situación de riesgo. El secretario general de Gobierno, Héctor Joel Villegas González, explicó que estas acciones forman parte de una estrategia de cuatro ejes: inteligencia, fortalecimiento de las fuerzas de seguridad, coordinación y atención a las causas, pero ahora con un componente de proximidad dirigido directamente a niñas, niños y jóvenes. Durante una de estas jornadas en la Secundaria Técnica 90 en Ciudad Victoria, autoridades de los tres órdenes de gobierno establecieron contacto con los estudiantes, quienes pudieron acercarse representantes de la Guardia Estatal, Guardia Nacional, la Defensa, Marina, Fiscalía del Estado y Fiscalía General de la República, además de áreas de prevención del delito y del Instituto de la Juventud. El funcionario reconoció además que todavía se presentan llamadas de broma a los servicios de emergencia, lo que puede distraer recursos y retrasar la atención de situaciones reales. Aseguró que las acciones de concientización han contribuido a reducir este tipo de llamadas y a que más estudiantes identifiquen las herramientas disponibles para solicitar auxilio o realizar una denuncia. El presidente de la Comisión Estatal de Arbitraje Médico, Tofik Salum Fares, reconoció que persisten situaciones en las que no se puede dar una respuesta contundente ante la falta de especialistas y los diferimientos quirúrgicos en hospitales públicos como el IMSS, ISSSTE e IMSS Bienestar. Explicó que pese a ello, la Comisión ha logrado avances gracias al acercamiento con las autoridades tanto del Seguro Social como del ISSSTE, quienes han intervenido para resolver las quejas de los pacientes. El comisionado estatal detalló que la comisión actúa como un método alterno de conciliación sin llegar o presentar denuncias penales. Añadió que también han atendido casos relacionados con la falta de medicamentos, particularmente en el ISSSTE, donde se gestionan traslados de insumos desde otras ciudades para garantizar el abasto oportuno. Mientras Chihuahua reabrió este jueves su frontera ganadera hacia Estados Unidos, Tamaulipas busca una ruta alterna para colocar nuevamente su ganado en el mercado estadounidense y pone la mira en la cuarentenaria de Colombia, Nuevo León, donde todavía deben realizarse obras para cumplir con el nuevo protocolo sanitario. José Ramón Guerrero Gamboa, presidente de la Unión Ganadera Regional de Tamaulipas, explicó que la instalación de la cuarentenaria de Colombia fue revisada por autoridades estadounidenses y representa una opción para movilizar ganado tamaulipeco, pero requiere adecuaciones antes de recibir el visto bueno. El principal pendiente, detalló, es la construcción de una segunda barda perimetral, trabajos que podrían realizarse en un plazo de 2 a 3 meses una vez autorizados. La ventaja de esta cuarentenaria, explicó, es que el ganado puede completar ahí mismo las distintas etapas del proceso sanitario sin requerir traslados adicionales que representen mayor gasto, movimiento y merma para los productores.
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1: 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Sigo regalando boletos para Romeo Santos, para Fobia, para Maroon 5 y para Alex Fernández, y también tengo boletos para el homenaje a Mecano, Hija de la Luna, en el Metropolitan. A las mejores, a los mejores consejos, tips de mujeres para hombres, solo acepto llamadas de mujeres. Hello, ¿quién habla?
2: Hola Jordi, habla Carla.
1: ¿Qué onda, Carlita? ¿Cómo estás?
2: Muy bien, muy contenta de que haya entrado mi llamada.
1: Ay, yo feliz.
2: Todos los días.
1: Oye, qué padre, ¿dónde estás? ¿A qué te dedicas? Cuéntame.
2: Ahorita voy literal llegando al trabajo. Yo soy médico y pues de hecho acabo de terminar una maestría en sexualidad y de eso es mi consejo.
1: Ah, buenísimo. Consejo de sexo para hombres. Adelante, Carlita, a ver, ¿cuál es tu consejo?
2: Mi consejo es que, o sea, se animen a tener realmente pláticas abiertas para que podamos llegar a acuerdos y que el sexo sea más divertido.
1: Completamente de acuerdo. Me encanta. Como que luego los hombres nos sentimos, creo que inseguros, hay muchos tabús del sexo para los hombres, tenemos como muchas presiones, no quiero decir tontas, pero presiones que si se hablan pueden relajarse, ¿no? Desde hay hombres que les preocupa el tamaño de su miembro, su cuerpo también, al igual que muchas mujeres, la duración, que tengas erección o que no tengas, completamente de acuerdo. A ver, ahora Carlita, dime una cosa, si tú pudieras ahorita decirle, al fin, no me has dicho tu apellido, no sé nada de ti, si tú pudieras decirle algo de lo que quieres decirle a tu pareja en esta plática sexual, ¿qué le dirías?

0: tengamos un sexo más como sensorial. O sea, sí está muy padre, pues como obviamente todo el cachondeo y ya pues la penetración, pero o sea, que sea como más sensorial, o sea, que olvide tanto un poco de que cuánto tiene que durar y o sea, si siento rico cuando pues estamos teniendo sexo, o sea, que sea más como tocarme, intentar como con cositas de hielo, no sé, masajito, ¿sabes?
1: Ok, buenísimo. Muy buen tip. Me encanta, Carlita. Oye, padrísimo, y me encantó que nos dieras un ejemplo, porque así los hombres es como de, pues claro que güey, estoy. Luego los hombres ya luego vamos a lo mismo, siempre la misma rutina, y siempre para llegar a tu mismo clímax, bueno, de ambos, en el mejor de los casos, pero pero me encanta, Carla. Oye, en caso de que ganases, de que quisieses, tus boletitos, Carlita.
0: Ay, voy a ver a Maroon 5.
1: Ok, tú quieres Maroon 5, Mariana quiere Romeo Santos. Ok, buenísimo. Gracias por marcar, corazón. Yo ya te digo si ganaste, perdiste o solamente te desahogaste.
0: Ay, no, ¿sale? Muchas gracias. Y me encanta todos los días escucharlos. Que tengan un bonito día todos.
1: Gracias, Carlita. Besitos. Bye. Bye. Voy con otra llamada, pero antes, les recuerdo que Bodega Aurrera, con tu morraya puedes ahorrar mucho más. 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A ver, vamos con otra llamada. Hello, ¿quién habla?
2: Hello, hola, Jordi, ¿qué tal? Buen día, me llamo Kat.
1: ¿Cómo, Kat?
2: Katy.
1: Katy. Ah, qué lindo. Oye, Katy, ¿a qué te dedicas? ¿Qué estás haciendo ahorita? ¿Qué onda?
2: Soy contadora. Tengo un despacho con mi esposo.
1: Ajá.
2: No sé si para dar mi broma rápido.
1: Perfecto, mi Katy, muy bien. Entonces, contadora, sí. Y tienes un despacho con tu esposo. ¿Desde hace cuánto escuchas Jordi Nexa?
2: Hace como 12 años. Ya rato, desde que estás en la mañana, a las 6 de la mañana.
1: No, macho, 12 años. ¿Ya conocías a tu esposo?
2: No.
1: ¿Y por qué no te aplicaste? ¿Por qué no nos aplicamos tú y yo si los dos éramos solteros?
2: No, estoy muy chiquita todavía.
1: ¿Cuánto? Ya me super repasó, pinche viejo, me dijo, ¿no? Oye, ¿cuántos años tienes, Katy?
2: 34.
1: ¿Tampoco estás tan chiquita en mi vida? Sí podríamos tener un noviazgo muy lindo, fíjate. Muy novio, ni siquiera llegamos al 40 y 20, fíjate. Hasta menos, era como 19 años máximo.
2: ¿Verdad?
1: Mira, Katy, oye, cuéntame, corazón, ¿cuál es tu tip para los hombres? Tips de mujeres para hombres, solo contesto llamadas de mujeres.
2: Híjole, más que un tip, es un reclamo.
1: A ver,
2: cuando uno se baña, se arregla, se perfuma bonito, ya para irnos a dormir o a acostarnos o algo así, ¿por qué los hombres no aprovechan la situación y por qué no se bajan al pozo?
1: Me encanta. Dijiste muy educadamente y muy correctamente, hombres, ¿cómo dijiste? ¿Bájense qué?
2: ¿Cómo, perdona?
1: ¿Cómo dijiste? ¿Bájense a dónde?
2: Al pozo.
1: Qué bonito. Qué me gusta que encontraste las palabras adecuadas para explicar la situación. Para la gente que no sabe qué es bajarse al pozo, ¿nos podrías explicar, ampliar la explicación, por favor?
2: Ay, qué pena. ¿Por qué no hacen directamente su boca, directamente a la parte sexual de la mujer y la excitan y todo?
1: Oye, fíjate que es un buen consejo y yo como hombre sí lo he pensado, porque claro, se están bañando, estamos todos limpios, la mujer se siente más tranquila con sus olores vaginales, porque lo que está diciendo prácticamente Katy es, aproveche cuando estamos bañando para hacernos sexo oral.
2: Pero sabes, no quiero decir nada más del lado de la mujer. Ajá. ¿Por qué no del lado del hombre? Porque los dos necesitamos esa parte clave.
1: Fíjate que sí, me gusta muchísimo.

0: Tu consejo, pon atención, ¿no, Anita? Me gusta mucho tu consejo, pero ¿sabes qué? Solo yo les daría un consejo sobre tu consejo.
1: A ver, dilo.
0: Cuando bajen a recoger agua al pozo, apaguen la regadera, porque si no, el que está abajo le está cayendo toda el agua en la cara y no se nos vaya a ahogar. Imagínate, una cosa es tirar al niño al pozo y el otro es hombre al agua. O sea, a mí sí me ha pasado que esté pues uno ahí en cuclillas, pues conociendo o acercándose al sexo oral de tu pareja y sientes que te están cayendo las hinches cataratas del Niágara encima en tu cara. Y a las mujeres igual. O sea, y luego imagínate, la mujer se ahoga con la nariz y luego se ahoga por la boca. O sea, sí, hay que bajar el agua a la regadera para que no.
1: Ahí va a ser un ahogadero por todos lados.
0: ¿Te parece bien, Katy?
1: Sí, claro.
0: Oye, me encanta tu consejo para los hombres. El consejo lo podemos resumir como: hombres, cuando tu mujer se esté bañando, aprovecha que está muy limpia, se siente cómoda, baja al pozo.
1: Claro.
0: Muy bien, Katy, muy bien. ¿Con tus 30 y cuántos me dijiste?
1: 34.
0: Pues muy bien, has aprendido mucho. Katy, en caso de que ganases, ¿de qué quisieses tus boletos?
1: De Luis Cocho y Pabellita de Romeo Santos.
0: De Romeo Santos, perfecto. Ok, corazón. Oye, gracias, me encantó tu consejo. Me encanta porque las mujeres son más abiertas, dicen la neta. Luego los hombres nos atontamos. O sea, no nos atontamos, nos apenamos, quise decir. Gracias, corazón, te mando besos. Voy con otra llamada. 11 de la mañana con 16 minutos. Saludos a toda la gente que viene manejando. Saludos a toda la gente que escucha Jordi en Exa. Saludos a la gente que escucha XFM. Saludos a los ames de casa. Saludos a toda la gente que está en su oficina. ¡Ay, Comando Godín, cómo los adoro! Bueno, ¿quién habla? ¿Es una mujer de Comando Godín, de ame de casa o viene manejando? ¿Quién eres? Identifícate.
1: Hola, ¿qué tal? Soy Sara, vengo entrando a mi casa porque vengo de nadar.
0: De nadar, Sara.
1: Sí.
0: Ay, qué rico que nadas el domingo, perdón, el domingo, el viernes a las 10 de la mañana. ¿Y en qué
1: Ay,
0: trabajas o qué,
1: sí.
0: Sara? Qué chingón. Quiero tu vida, dame un pedacito de tu vida, corazón.
1: Afortunadamente, gracias a Dios, soy jubilada.
0: ¿Eres qué, perdón?
1: Soy jubilada.
0: Ah, jubilada, ok.
1: Sí, ya me jubilé.
0: Ay, qué rico, ¿en
1: Y
0: qué
1: tiene
0: trabajabas,
1: poquito
0: Sara?
1: que. Enfermera especialista en cuidados intensivos.
0: Wow, oye, mira, de parte de todo el serpentario y el mío personal,
2: ¡Qué
0: un
2: padre que te
0: aplauso. Oye,
2: jubilaste! Ya ni
0: jubilada,
2: nosotros.
0: enfermera, terapia intensiva. Wow, Sara, qué gusto conocerte.
1: Gracias, de hecho ya los conozco. Un saludo, aprovecho para ti, Manolo, y para ti, Jordi, porque hace unos años, en el mundial pasado,
0: Ajá.
1: tuve la oportunidad de ganarme para estar ahí con ustedes.
0: Ay, qué padre. Y entonces nos conocimos en persona.
1: Sí, afortunadamente sí.
0: Qué padre. Oye, ¿qué extrañas más de estar en una terapia intensiva como enfermera?
1: ¿Qué extraño más? El estar en contacto con mis pacientes.
0: No, y es que sí, la verdad, la gente, las enfermeras y enfermeros, ¿cómo agradeces esa empatía que tienen contigo? Digo, no todos la tienen, pero la
1: Sí.
0: mayoría sí. Felicidades, Sara, qué chido.
1: Sí.
0: Y ahora, tu
1: Gracias.
0: consejo para hombres, sin tapujos.
1: Sin
0: Di lo
1: tapujos.
0: que siempre le quisiste decir a los hombres y nunca nadie te dejó.
1: Ay, que por favor no salpiquen la taza del baño y que lo ideal es de que cuando orinen, orinen sentados, por simple anatomía del pene.
0: No, pero el pene. Te voy a decir algo, ¿eh?
1: A
0: ¿Ustedes
1: ver.
0: creen que es muy fácil, primero, orinar sentados para un hombre? Pues te sientes un poco raro. Pero bueno, órale, digamos
1: Sí.
0: que lo haces. Pero ¿a qué no has pensado en esto? Fíjate, ¿eh?
1: A ver.
0: Fíjate. ¿Qué pasa? Y más tú que eres, estás metida en el asunto de la medicina y del cuerpo humano.
1: A ver,
0: ¿Qué
1: dime.
0: pasa si tú como hombre vas a hacer pipí, vas a orinar, pero tienes una medio erección?
1: Ay, tú tratas de meterlo, ¿no? A la
0: No, o
1: taza.
0: sea, duele. Duele, o sea, duele castigar a tu amiguito. Duele darle sus
1: Sí.
0: correctivos. O sea, no es tan fácil. Entonces, a mí sí me ha pasado que por alguna razón he tenido que hacer pipí sentado y de repente tienes una media erección. O sea, no es una erección completa, pero cuando menos te
1: No,
0: das
1: no, no.
0: cuenta, como que se te sale el canijo y de repente no
1: Ajá.
0: te das cuenta y haces pipí hacia el frente o mojas tus pantalones.
1: Bueno, pues tratar de moverlo un poquito, ¿no? O esperarte a que se te pase.
0: Yo, ¿sabes qué sugiero? Digo, también tu sugerencia es buena. A mí mi mamá me enseñó a que pase lo que pase, cuando yo hago del baño, primero levanto la taza. Pero si por alguna razón no pude levantar la taza, siempre agarro un par de cuadritos de papel de baño y limpio la taza para la siguiente persona. Mujer, hombre, quimera, lo que quien vaya y se siente cómodo y se siente con una taza limpia. También esa es buena opción.
1: Porque es que es bien desagradable que entres al baño y estés la taza toda salpicada.
0: Sí, obviamente, sí, claro, completamente. Pero ya te diste cuenta que también los hombres, pues luego lo hacemos por descuidados, pero...
1: Claro.
0: Y te he dicho, ya lo he contado varias veces, que luego no es que no quieras no salpicar, es que la parte de la esquinita, más bien del hoyito del pene, se llama meato. Y esa parte, exacto. Y esa parte, luego como la piel es muy, muy delgadita, se pega. Y eso, se pega en medio. Entonces tú llegas no tranquilo, vas corriendo de tu trabajo, tienes 2 minutos para hacer pipí, te sacas tu animalón, en mi caso, sacas el monstruo, órale, haces pipí con respeto a mi compañerita Sara, que trabaja en terapia intensiva, y resulta que traigo una bifurcación, que soy el famoso dragón de 2 cabezas, y no me di cuenta hasta que sale el chisguetón. Y entonces sacas el chisguete, te sale para 2 lados, no le atinas al perante del frente, y te sale, no solamente, no solo salpicas, sino que a veces hasta echas a un pedazo de la taza, y a veces hasta fuera de la taza. Yo lo que hago es que agarro y primero le llamo la atención a mi amigo. Le digo, amigo, si vas a salir en Karcher doble, avísame. Porque tampoco es que llegues y te asomes a ver cómo traes tu hoyito del pene, ¿me explico? Entonces, agarras y dices, ok, voy a, yo lo que hago es que agarro rápidamente papel de baño, limpio todas las partes, obviamente limpio el piso. Yo en lo personal, no sé los demás, cargo con un fabuloso lavanda siempre en mi backpack, con un cepillo, con un cepillo del mercado, y una vez que ya le tallo fuerte y todo, traigo también en mi backpack un trapeador retráctil, como los palitos de las personas invidentes o ciegas. Saco mi trapeador, te limpio bien el baño y me retiro. Pero bueno, anda, eso soy yo, no sé los demás.
1: ¿Quién sabe los demás?
0: Oye, no, pero sí limpiar. No, estoy de acuerdo, sí. No, o sea, tener mucho cuidado. A ver, hombres, ¿a quién le gustaría sentarse, hacer sólidos y que de repente tus pompis chacualen con orina de otro güey? A ver, ¿quisieras?
1: No.
0: Pues no está chido, pues así hay que cuidar a las mujeres, que sí se sientan siempre. Sara, me encantó tu consejo. Sara, jubilada nadadora, dime por favor, en caso de que quisieras boletos, de que ganases, de que quisieses, pequeña suspirita del amor.
1: Para Romeo Santos, por favor.
0: Ah, también Romeo Santos.
1: Sí.
0: ¿Te gusta mucho Romeo Santos? Sí, está muy galanzón, ¿no?
1: Pues sí, también me gusta bailar la bachata.
0: ¿Sí te dabas a Romeo o no?
1: Pues, ¿por qué no?
0: ¿Por qué no? Claro. Oye, ya está, Sarita. Te mando besos. Gracias por escuchar, Jordi en Exe, por escucharnos.
1: Gracias, todos los días. Jordi. Saludo para ambos y me dio mucho gusto que haya entrado mi llamada.
0: Al contrario, fíjate que este Manolo se fue al baño y no ha regresado en 4 canciones. O sea, en una de esas y está manchando ahorita la taza. Ahorita le voy a llamar la atención. Se le va a preguntar.
2: Está tratando de domar a la serpiente.
0: Está domando a la serpiente, exacto. ¿Quién es tu esposo, el que está ahí al lado?
1: Sí, también él fue conmigo esa vez.
0: Ah, qué bueno, salúdamelo mucho.
1: Muchas ¿sale? Gracias, Jordi.
0: Cuídate,
1: gracias.
0: Corazoncito. Bye.
1: Bye.
0: Oigan, han visto por toda la Ciudad de México, por lo pronto y seguramente en muchas partes del país, unos espectaculares grandes, con una foto de Karol G, que dicen, México, you are my baby, wow, o algo así, ¿no? Bueno, pues todo eso se refiere a ¿cómo dicen? You are baby, wow, México. Bueno, pues todos esos espectaculares que igual dices, ¿qué era eso? ¿A qué se dedican? Bueno, son de Karol G, y es para promocionar esta canción que está buenísima, la nueva canción de Karol G, Baby Wow. 11:23, soy Jordi Rosado. Muy buenos días. Ay, Dios mío, gracias, es viernes. ¡Gracias! ¡Suelta!

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1: Cuando es cuando, no, se dice en punto. Bueno, sí.
2: Cuando
1: es la hora exacta, ¿no?
2: Sí, según yo, ¿te acuerdas que dijimos la vez pasada? O sea, es 11 en punto, 12 en punto, pero 11:40.
1: Sí, 11:40 en punto, no. Son las 11:40.
2: Sí. Sí.
1: Nos vemos a las 11:42 en punto, no. Más bien, oye, nos vemos a la hora que quedamos, llega puntual. Eso sí. Y señores, es viernes de Pelis para la Banda, cosa que me da muchísimo gusto. Y está con nosotros mi querido Huguito Corona. Amigo, ¿cómo estás? Buenos días. No sé por qué mueves tanto tu manita así, pero buenos días, ¿cómo estás?
3: Es que me habló Cristian y entonces no estaba escuchando, entonces estaba entendiendo. Pero
1: ¿qué pasa?
3: Muy
1: ¿qué
3: bien,
1: pasa?
3: ¿Ustedes?
1: Bien,
3: ¿qué está
1: amigo?
3: Pasando? ¿Por qué? ¿Cómo están? ¿Cómo les va? ¿Cómo está la vida?
1: Todo bien, contento con un chorro de cosas que ver, muchas cosas en las plataformas.
2: O sea, muchas cosas que ver y no sé en tu caso, creo que también, pero también muchas cosas que como diría mi hijo, cociné. O sea, consumí esta semana una cantidad de cosas. O sea, ya acabé Habilidad Física, lo que está publicado. Ajá. Ya acabé el juicio
1: de Amazon Prime.
2: Vi otra película de Prime, ahorita les voy a decir cómo se llama, muy buena, que sí, el póster parece, bueno, la imagen, que no es póster, pero fíjate cómo soy de la vieja guardia, la imagen parece de pistolazos y tal, y está bien buena, ahorita les digo cómo se llama, a ver si ya la viste, obviamente recomendártela, amigo.
1: Qué increíble, yo también he visto muchas cosas, y hoy vamos a empezar a hablar de ellas. Manden preguntas, qué quieren saber, aprovechen que estamos hablando, como siempre, todos los viernes de películas, series, y todo lo que uno pueda utilizar para distraerse. Así es que pues arranquemos, mi querido Huguito. ¿Con qué nos vamos a arrancar, amigo?
3: Yo la verdad es que si quieren arranquemos justamente por esta que decía Manolo de Habilidad Física así en México, que me parece que además como que todos la esperábamos. La verdad es que creo que cuando debutó el 16 de septiembre apenas funcionó muy bien, porque obviamente es día feriado, no había nada que hacer, funcionaba y es tal. Entonces Habilidad Física así en México es un programa de concursos que estrenó Netflix, donde básicamente lo que hicieron fue reunir a 100 personas que están ultra, hiper, mega mamadas, porque esa es la palabra.
1: En todos, sí, en fuertes, todos aspectos, sí, todos fuertísimos.
3: En todos, ajá, todos están fuertes, todos están musculosos, todos tal, pero dentro de los mismos fuertes, hay más fuertes y hay menos fuertes.
1: Claro.
3: Y la verdad es que yo cuando empecé a ver, yo dije, claro, se va a tratar de a ver quién es más fuerte. Y obviamente cuando arranca el primer capítulo, tú dices, te van presentando todos los personajes, ¿no? Aparece por ahí el matador Luis Hernández, Carlos Salcido, aparece Vanessa Kopentoken, o sea, aparece mucha gente muy famosa y otros que no son tan famosos. Y entonces uno piensa, claro, se va a tratar de a ver quién es más fuerte. Y la realidad es que no. Como bien dice el programa, es Habilidad Física.
1: Sí.
3: Y cuando nosotros pensamos en Habilidad Física, puede ser, claro, la persona muy fuerte en el gimnasio, puede ser la persona que ha corrido 40 Hyrox, 40 maratones, pero también mucho tiene que ver con la habilidad física y mental.
1: Es que sabes que eso a mí, yo voy en el episodio 6 y ya vi dos veces el primero y lo voy a ver hoy por tercera vez, porque le dije a mi hijo, quiero verlo contigo, porque de el primer episodio donde vas descubriendo quiénes son las personas que van, está muy interesante. Y a mí algo que me encantó fue eso. O sea, ves a una persona fuertísima, de a ver, este cuate ha hecho, ¿cómo dices tú? Hyrox, o es el número uno de calistenia. Y lo ves súper, súper fuerte. Pero ves a otra persona que hace más cardio. Y ves a otro que es un futbolista. Y ves a otro.
2: O a los que levantan mucho peso, que son como, digamos, más llenitos, pues.
1: Exacto. O ves a un luchador de lucha libre.
3: O policía.
1: O un policía, o a un militar, o a una. Hay muchas mujeres, afortunadamente. Entonces. Y ves la primera prueba y dices, tómala. O sea, en la primera prueba ya dices, pues es que sí, este cuate es fuertísimo, pero en esa primera prueba no sé si la va a armar. Y ves la segunda prueba y dices, bueno, los que sí la armaron en la primera, no sé si la van a armar en la segunda. Entonces, es un juego constante de tus apuestas, de quién crees que podría ganar esa prueba.
2: De las decisiones que toman, porque también hay momentos, insisto, no voy a spoilear nada, pero sí hay momentos donde dices, no, este güey está en clara desventaja. Pues, ¿qué crees? La desventaja de uno son las fortalezas de otro. Entonces, sí, está muy bueno. O sea, lo platicábamos Jordi y yo la vez pasada. Independientemente de que está muy bien hecho, los valores de producción son una brutalidad. Sí. O sea, yo nunca había visto...
3: Sí. Sí, justo, justo. Es una cosa impresionante, perdón que te interrumpa, pero es una cosa impresionante la forma en la que está construida. Hace unos meses hablábamos de la segunda temporada de Mr. Beast y la cantidad de cosas que hacen.
2: Exacto.
3: Este me parece que tiene unas cosas brutales. Hay una prueba, y una vez más, sin revelar mucho, pero hay una prueba que tienen que levantar un tótem, y ese tótem... Sí. ¿Quién sabe cuánto pese? No sé cómo lo habrán metido al foro, no sé cómo lo habrán movido. Hay un montón de cosas dentro de eso que dices, claro. Y una cosa sumamente importante que también dice Manolo es, te pones a discutir quién sí que no. Si van a ver esto, véanlo con alguien.
1: Sí,
3: porque la conversación se pone divertidísima de, yo le voy a este, yo le voy a ella, yo le voy a... No, él no va a poder. Y obviamente, en este tipo de programas, comienzas a tomar partidos, pero sobre todo te empiezas a dar cuenta de lo gandalla que puede llegar a ser la gente buscando ser los mejores y cómo se les voltea después. Entonces,
1: eso está buenísimo.
3: Me parece sumamente interesante. Habilidad Física, sí, en México, está en Netflix. El día de antier, el miércoles, se estrenaron ya los últimos capítulos. Entonces, si ustedes le van a entrar este fin de semana, ya se lo pueden echar de completo. Son 9 capítulos, cada uno de una hora. Intenten no entrar a redes sociales, porque obviamente ya hay mucho spoiler.
2: Sí.
3: Y obviamente hay mucha gente que ya tiene comentarios de, es que yo me hubiera gustado que tal, es que no. Entren, véanlo ustedes. Y una cosa súper importante que no sé si ustedes sabían, hicieron un grupo, las 100 personas.
1: Ajá, un grupo de chat,
3: o sea, de WhatsApp.
1: Okay.
3: Ajá. Hay una persona que se salió de ese grupo.
1: Okay.
3: Ustedes pongan su apuesta, ¿quién es?
1: Ok, qué interesante.
3: Y luego lo platicamos.
1: Oye, yo creo que saben que también está muy padre este programa, que no solamente es la habilidad física, sino que también hay estrategia, y también en la estrategia puede haber gandallismo. Entonces se vuelve, como dices, no, qué poca, no. Y entonces a veces te das sorpresas para bien y sorpresas para mal. Y yo, nada más para terminar de hablar de Habilidad Física 100, yo les digo, yo no soy de este tipo de realities físicos y me encantó. O sea, aunque no te gusten, creo que te vas a quedar muy sorprendido porque está muy bien construido. ¿Cuántas coronas le das, mi querido Hugo?
3: Yo le doy 4.5, porque para mí el final hay algo que no me terminó de amarrar en muchas cuestiones, tanto de producción como de cómo te van haciendo el storytelling. Pero véanlo, se la van a pasar muy bien. Y es algo completamente diferente que van a poder ver este fin de semana.
1: Y no, y 4.5 es altísimo para tú. O sea, casi 5.
2: Para los estándares.
1: ¿Tú, amigo, cuánto le darías?
2: Yo le daría 5.
1: Yo, con lo que llevo visto, yo también le daría 5.
2: No he visto el final, como tú ya lo viste. Yo lo que llevo, 5. O sea,
1: sí, yo igual.
2: A mí la producción me voló la tapa de los sesos. Un capítulo en especial, sí, yo decía... Madres, ¿cuántas de esas al mismo tiempo? ¿Cuántas de esas al mismo tiempo? Sí, impresionante.
1: Sí, perfecto. Entonces ahí está. Habilidad Física 100 México. Está en Netflix. Son 9 episodios. Y está calificado en este H programa como 4.5 de 5. Muy bien. A ver, ¿a qué nos vamos, mi querido Guito?
3: Ahora sí, vámonos a los estrenos que hay en cines. Y la verdad es que hay un preestreno, si quieren, arrancamos con ese. Más bien, un reestreno, perdón, me equivoqué. Que... entiendo que mucha gente va a decir como para qué, pero hay un porqué. Se reestrena en Endgame, la última película de la saga de los Avengers, de las gemas del infinito. Se estrenó en 2019 la primera vez y se volvió uno de los fenómenos de taquilla muchísimo más importantes. Le dio la vuelta a Avatar, luego Avatar regresó, luego Avengers otra vez, luego tal. ¿Qué sucede con este reestreno? Básicamente lo que sucede es que Disney está planteando y está planchando el camino para su estreno fuerte, que va a ser en diciembre, que es Avengers Doomsday.
2: Ok, entonces, o sea, está como preparando el terreno.
3: Exacto, entonces básicamente lo que hicieron fue reestrenar toda la película, pero le agregaron una escena al final y 3 escenas postcréditos. Okay. Obviamente está muy tramposo porque la idea es hacer más dinero, que lo que sea, sí. Pero la verdad es que me puse a pensar, ayer que la estaba viendo, me puse a reflexionar en el cine. Y dije, claro, mucha gente le ha entrado a Avengers, le ha entrado a Marvel después de la pandemia, durante la pandemia incluso.
2: Okay. Entonces,
3: no pudieron ver esta película en cines. Recordemos que Avengers Endgame fue la última película grande que estrenó en cines antes de que nos encerraran en 2020. Y eso causó que mucha gente redescubriera Avengers, que lo que sea. Y volver a verla en el cine es sumamente interesante, es sumamente rico, pero sobre todo hay un grado de nostalgia. Porque como sabemos, en Avengers Infinity War Thanos gana la batalla uh-huh. y desaparece la mitad de la población humana y, sí. y viva que existe. Entonces, viendo después Endgame, que arranca después de esa desaparición, y habiendo visto lo que nos sucedió con la pandemia y todo lo que se, todo lo que sucedió, todo lo que pasó, uh-huh. tiene una carga emotiva completamente
2: diferente. Pero fíjate, qué bueno que lo aclaras. Y sí, porque veníamos, está la ciudad tapizada de publicidad de esta película, y venía yo con mi hijo en el carro, y mi hijo me preguntó, papá, bueno, no me preguntó, me dijo, mira, ya está esta, y le dije, pero es nueva, no, él me dijo, no, sí es un reestreno tal, pero es diferente, o sea, está, porque además el póster es diferente. El póster sí. es diferente al original.
1: O sea, ¿no es igual que el otro?
2: Tiene solo la escena, no. una escena extra, nada más.
1: No, pero es que el póster.
2: No, el póster es diferente.
3: No. Okay. No, es que ahí te va. Incluso hay dos pósters, y ahí les va la diferencia, eso para que no caigan. Uno, que es el póster donde sale Tony Stark como Iron Man a color. Ese póster es para salas normales. ¿Eso qué es lo que tiene? Tiene la película y la escena final que cambiaron.
2: Okay.
3: Y el otro póster, que es en blanco y negro y que tiene...
2: Que es como azuloso, elementos. Azuloso ah, y blanco, exacto. sí.
3: Ese está hecho para salas IMAX y para lo que ahora se llama Infinity Vision, que es un nuevo formato que según Disney se inventó, que la realidad es que no tiene nada de nuevo. Es IMAX, pero en otro nombre. Y esa tiene el final, la escena final, la escena que trae y dos escenas extra.
2: Ah.
3: Pero no están en la película, son parte del final para que usted, para que uno entienda qué es lo que va a suceder en Doomsday.
1: Ok.
3: Entonces, es eso, la verdad es que es una sacadera de dinero impresionante sí. para fans.
2: Sí, pero sí, se aplica el meme de toma todo mi dinero. La verdad, claro. yo que no soy tan clavado en superhéroes, en todo ese tipo de rollos, yo sí disfruté mucho estas de Avengers.
1: Sí,
2: sí las disfruté muchísimo.
1: Especialmente esta sí. para mí fue una locura. O sea, estoy dispuesto a comprar otra vez la palomera. Aunque que ahora sea solamente azul, la compro. Como es, toma mi dinero.
2: Toma mi dinero.
3: Sí, justo. Entonces, bueno, vayan a verlo. Obviamente existe esto de que ya se filtraron las escenas postcréditos en internet y lo que sea, pero la emoción de volver a ver la batalla final, sí. la emoción de ver muchas cosas, la verdad es que yo ayer que la veía así decía, porque era como mi deseada vez que la veía y decía, no, es que sí, el cine es otra cosa. Y la nostalgia que te da, que ya no está William Hurt, que ya no está Chadwick Boseman y que ya no está Robert Redford con nosotros en vida, y volverlos a ver en pantalla pega diferente.
1: Claro, obvio.
3: Entonces, bueno, Avengers Endgame, este reestreno que se llama Endgame Encore, para ir preparando el camino para Avengers Doomsday, que el lunes es la preventa de Doomsday para que estén preparados.
1: Ok.
3: Esta película, 4 coronas. A mí...
1: ¿Cuánto le dice originalmente?
3: 3.5.
1: Okay. O sea, subió.
3: Sí, subió.
1: Ok, muy bien. Okay. A mí me encanta, sí se me hace muy
2: bueno. A mí también me gusta mucho y creo que sí la volvería a ver al cine.
1: Sí, fíjate. yo también.
2: Sí la volvería a ver
1: al cine. Por eso sí es una sacadera de dinero que estamos dispuestos a ceder.
2: Exactamente.
1: Oye, una pregunta. Ahora que ya van a estrenar, o ya empecé a ver pósters de Digger, la nueva película de Alejandro González Iñárritu, con Tom Cruise como protagonista, mi pregunta es, ¿va a venir Tom Cruise a México?
3: ¿Se va a promocionar? Está aquí Tom Cruise y Alejandro González Iñárritu en la Ciudad de México.
1: ¿Cómo crees?
3: Están en un lugar cercano a Reforma, casi por Mariano Escobedo, por ahí, más o menos.
1: En el Camino Real.
2: Pásale, okay. Tom. Welcome,
3: tiene
2: Tom.
3: Tiene cuatro... Son 4 estaciones diferentes, digamos.
2: Ya.
3: Ok. El día de mañana, bueno, el día de hoy hay un fan event con Alejandro González Iñárritu y con Tom Cruise para ver esta película que ya se vio. De la cual...
2: ¿Tú ya la viste?
3: Ya la vi.
1: ¿Y no puedes decir nada?
3: No, puedo decir... Puedo decir... que
2: se estrena el 1 de octubre, ¿no?
3: Se estrena el 1 de octubre. Lo que puedo decir es... Tom Cruise es espectacular. Me parece que a la gente se le olvida que es un gran actor. Que no nada más es una estrella de acción. Que es un gran actor. Me parece que Alejandro González Iñárritu hace una de sus películas más arriesgadas, pero que... puede engañar a la gente. O sea, hasta ahí creo que puedo decir. No se trata... Si ya vieron el tráiler...
2: Yo no.
3: Hay muchas capas ocultas en ese tráiler.
1: Ok. Ah, qué interesante.
3: Eso es lo que puedo decir.
1: No sabía que estaba...
3: No puedo decir
1: ¿Y va a haber premiere aquí en México o ya hubo?
3: Es al rato, es justo al rato, en, creo que en Toreo, me parece que va a ser el fan event. Pero, y el día de mañana, yo no tengo entrevistas, pero va a haber una. Vamos a tener sorpresas para Jordi en Exa.
1: Eso, qué bien, muy bien. Oye, ya se nos está acabando el tiempo. Una más.
3: Okay.
1: ¿Corazón de la Bestia o Resident Evil?
3: No, pues Corazón de la Bestia, porque es la nueva película de Brad Pitt, donde Brad Pitt sale con su perro y con un animal también de perro.
2: Sí.
3: Donde es curioso porque todos los grandes actores tienen esta película donde son ellos contra la naturaleza. Tom Cruise tiene la suya, Tom Hanks tiene la suya, Reese Witherspoon. Y esta es la película de Brad Pitt donde interpreta a un ex militar retirado que tiene un perro de batalla, ¿no? Que es, sí, es como su fiel
1: un binomio.
3: Un binomio.
1: Ay, qué bonito, exacto. Lo dije, te fijaste.
3: ¡Ah! Y pues el binomio y el Brad Pitt y su perro se pierden en el bosque y pues se pierden en Alaska, donde tienen que regresar y donde tienen que sortear este regreso de alguna forma. La verdad es que la película tiene unos grandes retos de producción, o sea, que son muy buenos. Te mantiene todo el tiempo en una tensión inmensa por cómo están sucediendo las cosas. Obviamente, cuando hay un perro en el póster, la gente asume que van a pasar ciertas cosas. La realidad, claro, es que la película te va llevando hacia otro lado, pero es Brad Pitt, el perro y la cámara todo el tiempo. Es muy el estilo de Revenant, como en, okay, ese tipo de digamos, como de historia, de cómo se desarrolla. Brad Pitt lo hace muy bien y la verdad es que la película te conmueve y te mueve muchas fibras de alguna forma, no necesariamente hacia la tristeza, pero esta cosa de la melancolía y cómo hay cosas que damos por sentado que de pronto se nos olvidan que tenemos y que tenemos que sacar adelante, ¿no? Entonces, El Corazón de la Bestia está en cines, estrenó el día de ayer, sin lugar a dudas, 4 coronas.
1: Ok.
3: La van a pasar.
1: Fíjate que
3: muy bien.
1: Ok, la van a pasar muy bien, está muy buena.
3: Sí, sí, la van a pasar muy bien con Brad Pitt, su perro y el perro de que tiene Brad Pitt ahí al lado.
1: Oye, yo vi que en Rotten Tomatoes le pusieron 100%. O sea, la gente le está gustando mucho. Es muy comercial. ¿Y para quién recomendarías la película?
3: Fíjate que no creo que sea tan comercial. Sí creo que es una cosa como de adolescentes hacia adultos. Y sobre todo que tengan claro que es una película que te toma su tiempo, porque son ellos dos tal cual todo el tiempo en pantalla. No hay un par de actores más que aparece por ahí, aparece J.K. Simmons, que lo hace muy bien en un papel secundario, pero es una película que te va a tener tenso y que muy probablemente no te la pases bien, pero no te la pases bien por lo que sucede alrededor, no porque te provoque asco o lo que sea. Entonces, vayan a verla, la verdad es que vale mucho la pena y sobre todo verla en cines.
1: Perfecto, es Corazón de la Bestia con Brad Pitt y el perro, 4 coronas. Avengers Endgame, esta nueva pues sí, versión, o más bien esta versión con nuevas tomas.
2: Sí.
1: Con extras.
3: Reestreno.
1: Este reestreno, 4 coronas. Habilidad física 100 México en Netflix, 4.5.
2: Que está preguntando aquí la gente, o sea, ya están todos los capítulos de habilidad física, ¿verdad?
1: Ya.
2: Hugo.
3: Todos,
2: sí,
3: ya todos.
2: Ya los pueden ver porque están diciendo, no, es que se quedó inconclusa. Sí, igual yo también me quedé inconcluso la semana pasada que acabé, sí, pero este fin de semana me la he hecho y yo insisto, yo sí le puse 5 coronas.
1: Yo también hasta donde voy le pongo 5 coronas. Y acuérdense que ayer en la tarde, bueno, más bien ayer, se estrenó la película de Hombre al Agua, la película de Gael García, producida y dirigida por él, que estuvo aquí Gael en la semana. Sí. Yo la voy a ver.
3: Escuché la entrevista. ¿Mandé? Muy buena.
1: Gracias, amigo.
3: Escuché la entrevista.
1: Yo la voy a ver, no sé si este fin de semana, pero si no el lunes, prometo verla para platicar de ya la próxima semana. Y me imagino que tú igual, ¿no, Huguito?
3: Sí, yo la veo también el fin de semana. La verdad es que justo se cruzó que la función de Digger era a la misma hora de la función de la de Gael. Y creo que por las actividades que hay el fin de semana tenía que verla sí o sí. Pero el fin de semana veo la de Gael y pues listo.
1: Perfecto, pues ahí está. Amigo, tus datos como siempre, porfa.
3: Claro que sí, Hugo Corona en Instagram, @tushai en Twitter, Hugo Corona de Luna en TikTok y Hugo Corona en Letterboxd. Cualquier cosa por allá siempre les contesto.
1: Perfecto, amigo, gracias, muchas gracias.
2: Gracias, amigo.
1: Son, ahora sí, las 2 en punto, fíjate.
2: Exacto.
1: 2 en punto de este viernes. 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Vamos a música y regresamos.

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2: Para prevenir complicaciones por enfermedades respiratorias durante la temporada de frío, la Secretaría de Salud de Tamaulipas dio a conocer que a mediados del próximo mes se pondrá en marcha la campaña de vacunación invernal. Jesús Manuel Zárate Torres, jefe del programa de vacunación, informó que la jornada contemplará la aplicación de vacunas contra el COVID-19 e influenza. Para COVID-19 anticipó que se contempla el uso de la vacuna Moderna para niños de 6 meses a 11 años, mientras que para la población de 12 años en adelante se empleará el biológico de Pfizer. En cuanto a la vacunación contra la influenza, la población objetivo será integrada por menores de 5 años, adultos mayores de 60 años, personal de salud y personas de 5 a 60 años con comorbilidades que incrementen el riesgo de complicaciones. A un siglo de su fundación, la Liga de Comunidades Agrarias y Sindicatos Campesinos de Tamaulipas llega a su aniversario con una celebración, pero también con reclamos pendientes para el campo, principalmente para los productores de agricultura comercial. El dirigente estatal de la organización, Raúl García Vallejo, sostuvo que actualmente los campesinos enfrentan bajos precios de los granos, incremento en costos de producción, falta de seguros y coberturas, carteras vencidas y una reducción importante en la superficie sembrada. De acuerdo con García Vallejo, esta situación ha provocado que en Tamaulipas se haya dejado de sembrar entre 100.000 y 150.000 hectáreas, además de generar problemas de cartera vencida entre productores. El dirigente pidió recuperar mecanismos que anteriormente respaldaban a la agricultura comercial, como apoyos para maquinaria, financiamiento accesible, seguros agrícolas, coberturas e instrumentos para ordenar los precios de los granos. De acuerdo con la plataforma México Cómo Vamos, Tamaulipas se mantuvo en la luz roja en el semáforo económico de agosto, al no alcanzar la meta de generación de empleos formales. El déficit coloca al estado en contraste con entidades como Baja California y Oaxaca, que reportaron crecimiento del 8.5% y 6.4% respectivamente, en plazas aseguradas ante el IMSS, logrando luz verde en el indicador. En el caso de Coahuila y Ciudad de México, aunque la creación de empleos fue moderada, de 3.7 y 4.2 respectivamente, lograron mantenerse en luz amarilla, mostrando avances frente al rezago tamaulipeco. La plataforma advierte que el rezago en Tamaulipas impacta principalmente a los sectores del comercio y servicios, donde la informalidad laboral supera el 54% y limita la estabilidad de los trabajadores. A nivel nacional, México sumó 38.319 empleos formales en agosto, alcanzando un récord histórico en plazas, de las cuales 87.1% fueron permanentes. Sin embargo, Tamaulipas no logró revertir su déficit y se mantiene como foco de alerta. Para ORT, Arely Treviño.
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1: Seguimos, señores. Oigan, hoy va a haber Soundtrack VIP y hay plática y hay entrevista con los protagonistas de la nueva versión de La Pícara Soñadora. Que si bien La Pícara Soñadora en su primera versión fue una telenovela, ahora es, y digo es porque está a punto de terminar, una serie, y una serie que pueden ver tanto al final como pueden empezar a ver las veces que quieran, porque ahora está en plataforma y está en VIX. Así es que me da muchísimo gusto saludar a Ana Karina Sáenz, que ya somos pues no viejos conocidos, pero sí conocidos. ¿Estamos de acuerdo?
2: Claro que sí.
1: ¿Cómo
2: Hola,
1: estás, Anita? ¿Bien? ¿Cómo andas? ¿Todo bien?
2: Muy bien. Y tú, viejos nunca conocidos siempre.
1: ¡Exacto! Exactamente, Ana Karina Sáenz. Y también a Darío Duque, que creo que no tenía el gusto de conocerlo. Darío, ¿cómo estás?
3: Todo muy bien, ahora tenemos el gusto de hacerlo. Encantado de estar con ustedes hoy acá y platicar un poquito y conocernos.
1: Oye, qué padre. Cuenten un poquito de esta nueva versión de La Pícara Soñadora. Arráncate, Anita. Cuéntanos un poquito de esta nueva. ¿Qué tal yo? Como estás diciendo, yo una vez les digo para que no se hagan bolas.
2: Tú ya de
1: que vas,
2: Ana. Exacto. Oye, pues esta nueva versión, como ya les contamos un poquito, pues son 21 capítulos, está en modo serie y conservamos pues la historia original, pero con giros, y también la traemos a la actualidad, ¿no? Porque ya pasaron algunos años, entonces tenemos por ahí ya las redes sociales, por ejemplo, claro. Pero la esencia creo que sigue siendo la misma.
1: Oigan, ¿y ustedes tuvieron chance de ver la primera versión con él aquí en Mariana Levy y Eduardo Palomo?
4: Y Eduardo Palomo, paz descansen ambos, sí.
1: Sí, caray.
3: Completamente no, pero sí tuvimos que hacer un poquito de investigación, sobre todo para ver esta... A mí algo que me impactó mucho fue la esencia que manejaban ellos en cámara, esta cuestión, este amor, esta cosa en los ojos que ellos traían cuando se miraban. Y por ejemplo, en mi personaje, en Alfredo, es algo que yo intentaba respetar mucho y también tenerlo muy presente, porque es esta verdad, es este cariño, esta ternura, esta cuestión que hacía que te identificaras con los personajes, ¿sabes?
1: Claro. Oigan, ¿y cómo ha recibido la gente esta nueva versión? Entiendo que empezó en el 5, ¿no? Está en el canal 5.
3: Sí.
1: Y,
3: sí.
1: Y ahora la van a poder ver en VIX. ¿Cómo la han recibido, Ana?
2: Pues la verdad, muy bonito. Hemos tenido muy lindos comentarios. Creo que la gente se ha identificado ahí con varios personajes, porque también se enfrentan a situaciones muy humanas y responden como eso, ¿no? Como lo que somos, como humanos. A veces quizás no tomando las decisiones que diríamos esto es lo correcto, pero tomando decisiones que es lo que ellos creían en ese momento. Entonces creo que en ese sentido ha estado padre el identificarse.
1: Oye, Anita, ¿y tú qué tan pícara eres? Y mi querido Darío, ¿tú qué tan soñador eres? Contigo, mi querido Darío.
3: Yo creo que es al revés, yo soy aquí el pícaro.
2: Ah, vaya, vaya.
1: ¿Tú eres soñador? A ver, ¿por qué eres pícaro, mi querido Darío?
3: Ay, porque sí, soy bien pícaro en la vida. Creo que hay que buscarle el chiste, hay que buscarle la chispa a la vida y pues hay que ser pícaro para eso.
1: Claro. Oye, tú eres cubano.
3: Sí.
1: ¿Cuánto tiempo llevas viviendo fuera de Cuba o nunca viviste en Cuba?
3: Sí, no, en Cuba estuve hasta los 6 años.
1: Okay.
3: De ahí viví 10 años en España, 7 en Estados Unidos, una temporada en Tailandia y ahora llevo 5 años acá.
1: ¿En Tailandia? ¿Y cómo es vivir en Tailandia?
3: Ay, pues
1: qué interesante.
3: Sí, ahí estuve, gané un certamen por allá y entonces me quedé a modelar de belleza en el Mr. Global 2018.
1: ¿Qué?
3: Hace ya un ratito.
1: Ok.
3: Y esos fueron mis inicios.
1: Pero sigues conservando tu belleza.
4: Belleza y picardía.
3: Tiene que ir de la mano.
1: ¿En qué parte de Tailandia te quedaste viviendo?
3: En Bangkok.
1: Ok, ¿y qué tal? ¿Qué tal?
3: Pues fíjate, me gustó mucho la comida, y la gente es muy agradable, muy bonita por allá.
1: Es el peor tráfico que yo he visto en mi vida en Bangkok. Nunca en mi vida he visto un tráfico. Y vaya que aquí.
3: Y vaya que aquí.
4: Y vaya que Polanco a las 6 de la tarde es una locura.
3: Sí.
1: ¿Qué hacías? O sea, ¿cuánto tiempo viviste en Tailandia, en
3: Bangkok? Fui en varias viajes, pero el más que estuve fueron 5 meses.
1: Ok.
3: Entonces sí viví eso. Yo iba en moto allá, porque es imposible ir en coche.
1: Sí. ¿Y cómo era tu día a día en Bangkok? ¿Qué hacías?
3: Pues muy sencillo, ir a castings, estar con mis amistades, salir, conocer, ir a muchos templos. Los templos allá están hermosos y sobre todo empaparme de la cultura.
1: Ok.
3: Salir.
1: ¿Te ligaste a una tailandesa?
3: Son divinas, son muy bonitas. Hay mucha mezcla allá también con la zona europea y con Asia y... Uy.
1: ¿Y tuviste chance de salir con alguna?
3: Sí.
2: Con varias, dice.
1: Sí, Anita,
2: dice una, que no dijiste que eras muy pícaro.
3: Pero,
2: y soñador.
3: Al final soy un caballero.
1: Claro.
2: Ah, claro.
1: Oye, sin memoria. Ana Karina, ¿qué tan soñadora eres entonces? O sea, si eres muy soñadora, ¿qué sueños tienes ahorita? ¿En qué momento de tu vida estás? ¿Y qué deseas realmente?
2: Pues sí, la verdad es que yo también soy bastante pícara, muy soñadora también, pero claro que muy pícara. Me sé varias frases de ligue, por ejemplo.
1: ¿Así?
2: Claro.
1: Dame una frase de ligue.
2: Como la de... y me trababa, ¿no?
1: Como la de...
2: bien trabada. Es que no quiero dar mención, pero...
1: Tú puedes decir lo que quieras, aquí se puede decir lo que sea.
2: ¿Y tú te llamas Google o por qué tienes todo lo que busco?
1: ¡Ay,
2: esa está bonita!
4: Fíjate, eso es, y además de chavos,
2: sí,
4: es un chavo.
2: Sí, te pueden decir
4: nosotros
2: de
4: nosotros
2: que...
4: teníamos otra, ¿no?
1: Claro. O que ahora, bueno, ya sería como de, oye, ¿y tú eres chachipitillo? ¿Por qué me resuelves toda la vida?
2: Ah, oye, voy a la tienda, ¿no quieres algo? ¿Serio conmigo? Ya, oye, puedes tirar algo así.
1: ¿Has conquistado a alguien con una frase como estas o no?
2: Una vez sí conquisté a alguien, pero fue hace mucho tiempo. Ajá. Y yo fue hace mucho tiempo. Y nada más, bueno, estaba en un bar, entonces llegué y un amigo me ayudó y le dijo al chico en cuestión: oye, ¿le gustas a mi amiga de allá que tiene lentes? Y yo hice como que el ademán de los lentes.
1: ¡Ay, qué padre!
2: Y voltea. Ya sé, que ñoña, lo sé. Pero funcionó, Darío.
1: Está bueno.
4: A mí me hubiera encantado, ¿eh?
1: Sí, a mí también.
4: A mí cero ñoño, yo he hecho
2: por
4: qué buena
2: cotorreo,
4: onda.
2: Por cotorreo,
4: sí.
2: Por puro cotorreo.
1: A ver, digan y manden ahorita por WhatsApp. Y ahorita se lo voy a preguntar también a Darío Llana, que ya lo dijo. Frases con las que te conquistaron. Una frase con la que sí, o sea, no sé si te conquistaron, pero sí abriste un ligue en una frase que sí funcionó. Yo les voy a decir la mía.
2: A ver.
1: A mí un día una chava se me acercó, me invité a tomar algo. Y digo, yo ya más adultito, ¿no? Y la invité a tomar algo y le decía, tómate algo, no, sí, tal, tal. Y le dije, ¿no quieres en serio? ¿No es una copita de vino, un tequila? No. Y cuando le insistí por tercera vez, volteó y me dijo, ¿te digo algo? Me dijo, yo no necesito tomar para querer estar contigo. O sea, yo estoy contigo aquí porque tenía desde hace mucho tiempo ganas de estar contigo. Y ahí, bueno, dije, wow, qué frase tan más linda, y me ultra enganchó. Y no es que yo la quisiera que tomara, o sea, mucho menos emborrachar. Simplemente era como de, pues ya claro, me estoy echando un tequilita, échate tú algo. Pero me encantó la frase, es, yo no necesito tomar nada para querer estar contigo.
2: Y de pronto un día de suerte se me hizo.
4: Sí, hace mucho tiempo estábamos en yo trabajé en Otro Rollo y yo era parte de la producción y estábamos como...
1: Otro Rollo fue un programa
2: de... Claro que lo veía, así,
4: de la época de la pícara soñadora. Y teníamos un evento, entonces como producción estábamos como intentando organizar a la gente tal. Entonces de repente estaban pues todo el elenco, estaba Jordi, estaba Adal, estaba Mauricio Castillo tal, y estaban haciendo como una firma de autógrafos y eso. Y entonces estaba yo como moderando el paso. Entonces de repente se acercó una chica, entonces volteé y le dije, dame un segundo, ahorita te paso. Y se salió de la fila y me dijo, ¿y quién te dijo que me acerqué? Porque los quiero conocer a ellos.
2: ¡Ay!
5: Y de pronto ya de suerte se me hizo.
1: A ver, Darío, bueno, luego te voy a decir la que te dijeron a ti, porque tú dijiste la que tú dijiste, la que te han dicho a ti. A ver, Darío,
3: una anécdota así chistosa.
2: En la que te hayan ligado.
3: Mira, yo trabajaba en una tienda de joyerías que vendían brazaletes, anillos y eso, allá en Miami en esa época. Y pues nada, en camisita, bonito y demás, y iba muchas muchachitas. Y una vez había una chica que de pronto empieza a comprar, dame anillo acá, dame anillo aquí, era un monto de $350 más o menos. Ajá. Y de pronto termina, le doy su ticket y en el ticket me escribe su número. Y yo, de aquí soy. Voy, salgo con la chava, vamos por unos drinks y demás, y a la semana voy a trabajar y me dicen, adivina qué, la chava volvió y devolvió todo lo que compró.
1: No, lo único que quería era sacarte el número.
2: No, oye,
1: y de pronto,
4: para la joyería.
2: No, mala suerte para la joyería, regresó todo.
1: Oye, pero ¿sabes qué? Que yo creí que también está padre, ¿eh? Como llegar con alguien y es como, ay, mira este anillo tal, tal. ¿Tú cuál te comprarías? Este. Comprarlo y regalártelo. Bueno, yo haría algo así.
4: Sí.
1: O sea, ya ahorita pensando, es como, ¿cuál te gusta a ti, corazón? Tal, tal. Bueno, yo a la gente que no me sé su nombre, normalmente mujeres les digo corazón. Y yo, ¿cuál te gustaría, corazón? Tal. Y normalmente la mujer piensa que es porque se lo vas a regalar a tu novia. Ajá. Pero si tú estás soltero y es como, pues acá vas, tal, lo pagas.
2: Ah, y se lo regalas a ella, a la que está atendiendo.
1: Estaría lindísimo.
3: Ay, qué bueno, bonito.
2: Este con hombre, inversión y todo. Sí. Ese sí es inversión, claro. De primera instancia.
1: Bueno, pero en un lugar para ti, no te vas a meter. Digo, igual tienes mucho dinero, pero.
2: ¿A cuál tienda de anillos las vas ahí?
1: Pero bueno, ahí fueron $350 por tantos anillos. Pues hay lugares que donde puedes comprar un anillo más barato.
4: Accesibles.
1: Bueno, este Ronaldo.
4: Cristiano Ronaldo.
1: Así conoció a su.
2: A Georgina. Sí, sí, sí.
1: A Georgina la conoció en una tienda Louis Vuitton o algo así, ¿no?
2: Creo Chanel, que en el aeropuerto, ¿no?
4: No. Ella era vendedora de una boutique, me parece que Chanel. Y entonces llegó a comprar y de ahí se conocieron.
1: Ok.
5: Y de pronto. ¿Dónde ha de ser?
2: Esa sí que fue suertecísima. Muy buena suerte.
1: Oye, y en tu caso, Ana Karina, a ver, ¿cómo te han ligado? Así que digas, wow.
2: Pues esta no dije wow, pero sí me sacó una risa. Entonces, igual estaba en el antro y ya llegó un chico y me dijo como de, ah, es que le gustas a mi amigo de allá.
1: Pero tú ya en modo famosa.
2: No, estaba
1: en modo normal.
2: En modo incógnito siempre.
1: Como los Doritos, muy bien.
2: Exacto.
1: Y luego,
2: Tres Doritos después,
1: ¿qué pasó?
2: Y ya nada más señaló de que le gustas a mi amigo de allá. Entonces señala con el dedo y se pone él en el lugar de donde había señalado.
1: ¡Ah, qué cool!
2: Una tontería, ¿verdad? Pero me dio risa. Dije, ¡ah,
4: pero,
2: está gracioso!
4: Pero ese
2: perdón,
4: tipo de
2: amigos.
4: Cosas, como lo que contaste de los lentes, te saca del ligue normal y la verdad es que está increíble.
1: Y funcionó.
4: Cosas originales.
1: O sea, ¿se ligaron?
2: No, la verdad no funcionó porque no me gustaba, pero... Pero se me hizo gracioso, o sea, me pareció una forma divertida, creativa, acá, diferentona.
1: Le podrás, lo hubieras dicho, ¿qué crees? Lo que pasa es que tú le pareces horrible a la chava de allá.
4: Ay, y te pones a la chava de allá.
2: Sí, la chava de allá.
4: Y volteas el dedo.
2: De allá. Y me señalo a mí misma.
1: Oigan, pues acaban de escuchar
4: a la chava de los lentes.
1: A Darío Duque y a Ana Karina Sáenz con esta chispa y bonita vibra que tienen, pero que esa misma chispa y bonita vibra la pusieron en La Pícara Soñadora.
4: Así
1: es que vayan a verla. ¿Cuándo sale el último episodio?
3: Hoy es el capítulo final en Canal 5, pero va a estar todos los capítulos, 21 capítulos en VIX. Ahí lo pueden ver.
1: Ah, buenísimo.
2: Exacto, sí. Para que
1: a
2: no
1: ver,
2: se la pierdan.
1: Hoy es el final.
2: Hoy,
1: ¿a las 5?
2: A las 7 de la noche en mi Canal 5, para que le caigan.
1: Ok, a las 7 por el 5.
2: Sí, exacto.
1: A las
2: 7
1: por el 5, final de La Pícara Soñadora. Pero para todos los que dicen, oye, qué bien me cayó Ana Karina, oye, qué bien Darío, qué bien me cayó, pues vayan a VIX. Ya en VIX ya están los episodios anteriores.
3: Ahí está, ya casi todo ya.
1: Oye, qué bien tener VIX hoy, ¿no? Hoy sí
4: es
1: ya,
4: una gran opción.
1: Ya VIX se hizo gracias a Dios, y digo gracias a Dios porque nosotros trabajamos en Televisa y amamos la empresa.
4: Sí.
1: Desde hace años digo, trabajamos en muchas empresas, pero en Televisa, la que más tiempo llevamos trabajando, ya se hizo VIX parte de la canasta básica del televidente, del buscador de contenido.
4: Sí, porque y además lo platicamos otro día, o sea, ya de repente el nivel de producción está manejando VIX cada vez es mejor. Digo, estuvo la de Julio César Chávez, que platicamos aquí en la cabina de ella. Viene la de Timbiriche,
1: ¿no?
4: El 9 de octubre se estrena. Sí, vienen muchas cosas bien interesantes y ahí está La Pícara Soñadora.
1: Perfecto, ahí pueden ver a Ana Karina y a Darío Duque. Ana Karina, guapa y linda, y Darío Duque, también guapo y ganador del Mr. Guapo 2000, ¿qué?
3: Mr. Global 2018.
1: Mr. Global 2018.
4: Yo no tengo Global ni la entry.
1: Oigan, regresando, vamos a jugar. Porque aquí los viernes se juega y van a jugar ustedes Soundtrack VIP, que es un juego de adivinar canciones, y los programas, telenovelas, series, podcast vienen a competir contra nosotros. Nosotros somos Manolo y yo, hoy contra Darío y Ana Karina.
2: Estamos listos.
1: Ahorita les voy a decir, y si no, lo van a estar. Vamos con Camilo, este es El Árbol, son las 12:29, regresamos.
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1: Al Soundtrack VIP están preocupados. ¿Tienen miedo?
2: Tengo miedo, pero quiero ser la maestra del soundtrack. ¿O cómo decía? Sí,
1: la master. Oigan, aprovechando nada más, voy a decir, como ya va a ser el último bloque, ¿no? ¿Quiénes ganaron de las personas que hablaron para dar consejos para hombres? En el orden en el que llamaron, así van a poder elegir sus boletos. Mariana, primer lugar. Carla, segundo lugar. Katy, tercer lugar. Y Sara, cuarto lugar. Porque para los boletos de Romeo Santos, de Maroon 5, de Fobia, de todo, y aquí se los pongo. Pero bueno, todas estuvieron buenas. Solo pues en el orden, sí, en el que llamaron.
3: Digamos que menos la primera, que recordemos que ya hasta ella misma dijo, ¿para qué? ¿Para qué? ¿De qué?
1: Oigan, a ver, me da mucho gusto porque vamos a jugar Soundtrack VIP con Ana Karina Sáenz y Darío, que por cierto te mandaron aquí un mensaje con el ligue. Me dijeron, pregúntenle a Ana la vez que salimos a una cita y la llevé a correr al desierto de los leones. Pobre, seguro fue su peor cita y me encantaba. ¿Sí te llevaron a correr?
2: Sí, sí, pues, es verdad. Pues, y sí, la pasé muy mal.
1: Pues Oscar se reporta y dice, yo la llevé a salir, yo la saqué y me mandó a la fregada.
2: Sí, es cierto, después de esa cita dije, nunca más.
1: Nunca más. Oigan, bueno, entonces vamos con Soundtrack VIP. La gente puede jugar, todavía tenemos boletos. Pueden jugar allá afuera con nosotros. La idea, ya saben, es tratar de adivinar la canción. Vamos a hacer un cáliz nada más para que ustedes lo puedan ubicar, mi querido Darío y Ana, para que ubiquen, ¿ok? ¿Estamos listos?
2: Sí.
1: ¿Listo, amigo?
3: Sí, completamente.
1: Vamos, esto es solamente un ejemplo.
3: Es una prueba.
1: Que no vale. Venga, ahora. Venga, venga.
2: Ana.
3: Manolo.
1: Ok, ahí, y de Ana primero. Ok, Ana, ¿qué es?
2: Es Bad Bunny con Ojitos Lindos.
3: Es Fatal. Bad Bunny con Bomba Estéreo, Ojitos Lindos.
1: Ay. Ya daríamos el punto. Porque tiene que ser con Ojitos.
3: Ah, sí.
2: Es la cara de Darío. Yo viéndote con ojos de odio.
3: Es tu Bomba Estéreo.
2: Sí, Bomba Estéreo. Está bien, me faltó.
3: Y vas bonita con el...
2: Sí. Ok, está bien, legal, legal.
3: Okay. Ah, no, es que el serpentario se pone súper pesado y si no son los featurings exactos, ¿sí?, y correctos, olvídate cómo se ponen y nos
2: ¿cómo? Avienta. ¿Serpentario?
3: Es el serpentario.
1: Sí. Es que están ahí en su terrario. Ahí. Oigan, a ver...
2: Ay, está... no puede ser.
1: Ok, ¿están listos?
2: Sí.
3: Dale.
1: Ahora sí, ya va a ser. ¿Tú qué tal eres, Darío, para la música?
4: Terrible, pero dale.
1: Vamos. Ya checaron la edad de los dos, porque los dos están muy chiquitos.
3: Sí, ya.
1: Darío, 28 y Ana, sí. 40,
4: no, no, no, no me estés sumando
2: 45.
4: Más.
3: 27, sí, 27 no, y 30.
1: No. Están muy chicos, pero vamos a ir a música de su época. ¿Les parece bien?
2: Bueno.
1: Que también ya estos chavos ya saben de oldies, ¿eh? También.
4: Sí, ya. Sí.
2: Bueno, mira, ahorita Manolo, ¿qué tal? O sea, ya me ganó este punto.
3: Pero tengo hijos.
2: Ah.
1: Señores, es Soundtrack VIP. Los pícaros soñadores contra Jordi Nexa.
3: Contra los pícaros del radio.
1: Contra los pícaros del radio. Por un punto. Según la complicación, van cambiando los puntos. Gente, juega allá afuera. Traten de adivinar las canciones. Los que vienen manejando, los que están en su casa, los que están en la oficina, jueguen, por favor. Y este video se trata. ¿Listos? Vamos con la primera. Por un punto. Soundtrack VIP. Ahora. Jordi.
4: ¿Qué es eso?
1: No, más en tendencia no puede estar.

0: Ahí se nota el talento que tiene. Hasta con una payasada que estaba jugando, hizo una canción pegajosa. Claro.
1: ¿De quién estás hablando?
2: De nada más hablando? Y nada menos que... De,
0: es Alex Syntek y la canción se llama De Noche en la Ciudad.
2: Yo pensé que se llamaba Bobby Pudotop.
1: ¿Sabes? No tengo el dato exacto, más bien, no me acuerdo el dato exacto, pero creo que subió el 60% de las reproducciones totales de Alex en estas dos semanas.
2: Está cañón, ¿eh?
0: Si se pone buzo, ofrece disculpas por las cosas que hizo y hace un buen manejo de crisis... Uh-huh. Lo podría hacer increíble. Mira, mi pareja se dedica a manejo de crisis. Uh-huh. Y le dije, ¿qué tendría que hacer? Me dijo, ¿qué tendría que hacer? Me dijo, ofrecer una disculpa por escrito bien hecha a la gente que ofendió, retirarse un año, y regresar, porque es talentosísimo.
1: Es una bestia.
0: Me dijo, y regresar sin el peluquín. Que va a llamar mucho la atención porque todo el mundo ya lo sabe, ya mismo lo dijo.
1: No, y más sí. Después de la foto que
0: claro,
1: puso, sí.
0: Ella subió la foto sin el peluquín, un año después, con darle tiempo a que esto baje y con unos nuevos sencillos y todo, con colaboraciones con alguien urbano.
1: Con Da Vinci, con Jesucristo.
2: Exacto.
1: Eso sería un madrazo, ¿eh? Con alguien urbano, ser un madrazo.
0: Me dijo, eso es lo que tendría que hacer.
1: Ah, muy bien.
2: Está muy loco, pero me gustó su nueva rola.
0: Sí, sí. Oigan, bueno, vamos. ¿Listos?
3: Vámonos.
0: Ok, tiene miedo, ¿eh? Veo a Darío con miedo.
2: Sí.
0: Veo a Darío
2: pues sí,
0: con
2: nos
0: miedo.
2: Van a dar una arrastrada.
1: La siguiente va por dos puntos.
0: No, quién sabe. No crean.
2: Luego no se rindan duro. Tan fácil, dice.
0: ¿Listos? Siguiente, Soundtrack VIP, con los pícaros soñadores, que hoy es la final a las 7 de la noche, en mi canal 5, que es tu canal 5, depende quién lo diga. ¿Listo? ¿Cuántos puntos?
3: Dos
0: puntos. Ahora. Darío
2: venga,
0: quiere
2: Darío.
0: Decir, pero no puede. Está, lo tiene en la punta de la lengua.
3: Dice el bailecito.
2: Ah, sí, suena tu canción. Ana.
0: A ver, Ana, vas primero.
2: Karol G. Con
1: Manolo.
2: Con. Ay, es con alguien, pero no me acuerdo con quién.
3: No. Está bien chistoso el bailecito, eso sí.
2: Bueno, mejor sí. Hacemos el baile. A ver.
0: Manolo.
4: Suena tu canción y tú no estás aquí.
1: Es que no sé con quién es el featuring, pero sé.

0: Ok,
1: o sea, es con Tini.
0: Ah, lo dije mal. Baby Wow. Baby Wow. Ay. No es Now, es Wow.
1: ¿Te lo damos?
2: Okay. Pues sí. No, hombre, ya. Bueno.
1: Parece que estamos más conectados con su edad que ustedes mismos.
2: Parece que andan muy pícaros y soñadores muy ustedes pícaros, dos, ¿eh?
1: Por pasársela en el foro.
0: Adentro de su cara.
2: Por no tener vida.
1: Por no tener vida. Bienvenidos, chicos de la actuación.
0: Pero qué tal firme y firme con la delegada de Landa.
1: ¿Qué tal firme?
2: ¿De qué planeta Tierra?
1: Qué billetote se metieron. Ay.
0: Saludos a los Murguía, que no lo soltaban.
1: Vayan a ver La Pícara Soñadora a VIX, la nueva versión.
2: En mi canal 5.
1: Y en mi canal 5 la final hoy.
2: Bueno, tu canal 5.
1: Tu canal 5.
0: No se la pierdan.
1: ¿Listos? Soundtrack VIP. Pícaros Soñadores contra Jordi en Exa. Juventud contra madurez. Jamás nos diremos viejos. Nunca, por más que lo seamos. Ahora.
0: Pero ¿cómo se llama?
1: ¿Cómo se llama? Ajá. Sí. ¿Pero por qué se pone un puro Karol G?
2: Ana. Ana.
0: Dale, vamos.
1: ¿Cuál es?
0: Manolo.
1: Ah, no, claro.
2: Ya. La Rosalía
1: ya.
2: Con Despechá.
1: Sí. Puntos, ¿no?
2: Soy para kinestésica.
0: Oye, pero
2: tengo que hacer el baile.
0: ¿Cómo los maduros dijimos? ¿Por qué puras de Karol G?
1: Sí. Sí.
2: ¿Cómo que otra vez Baby Wow?
1: Soy yo. Ok, los pícaros soñadores llevan 2 puntos. Jordi y Nexa llevan 3. Ya ven, no está difícil.
2: No.
1: Vámonos, siguiente canción, 12:55. Es viernes de ya relajarnos. Ya suelten la chamba. Los niños no fueron a la escuela. Ya, ustedes tampoco sigan en la oficina. Déjenlo todo para el lunes. Somos mexicanos, puedes dejar todo para el lunes. Que se preocupen los ingleses y europeos primermundistas. Si ya nos van a decir tercermundistas, hazlo valer. Muy bien. Ok, ¿listos? Por un punto, solo un punto. Jordi en Exa contra los pícaros soñadores. Ahora, Jordi.
2: Ana.
0: Sí, Manolo.
1: Estoy dejando que pase tiempo tantito para que la gente pueda adivinar.
2: Para que la gente vaya a la fiesta.
3: Estoy de adorno hoy aquí.
2: Tú
1: no
2: y yo
1: fácil, ¿eh?
2: A la fiesta. Tú y yo, okay. Toda la noche.
1: Es el grupo se llama Paradiso y se llama Yeah, yeah, yeah. Tú y yo a la fiesta.
2: Sí, señor.
0: Ana tiene que bailar para conectar.
2: Es que soy kinestésica. Tengo que hacer.
1: ¿Cuántos puntos serán?
0: 2.
1: Nos van ganando. 4 pícaros soñadores. Nosotros 2. Ok, perfecto. Sí, era 1 o 2. Ah, era un punto.
0: Ah, era 1.
3: Estamos empatados.
1: Estamos empatados. 3-3.
0: Estamos empatados.
1: Siguiente canción, todo el mundo jugando allá afuera. No se hagan tontitos. Si estás metiendo Shazam, te haces tonto tú solo. Listo. 4.2. No manches, por 4 puntos.
2: ¿Este es 4 puntos?
1: Sí.
3: Ok, Ana.
2: Venga, Darío, dale. Venga, vamos.
1: ¿Listos? Ok, arrancamos. Ahora.
0: Manolo.
2: Ana.
3: Pero.
1: No, más no tengo ni idea.
2: Ay, Manolo también, ya míralo.

0: Darío.
1: A ver, ustedes, primero las damas, ¿no? Ya,
2: pues corazón, es la pícara soñadora.
0: Mariana Levy.
2: De Mariana Levy.
3: Adentro de una.
1: Sí.
0: Sí.
2: Wow. Es que estábamos esperando porque también la canta Abril. Sí. ¿Verdad?
1: Muy bien. No, aquí ya nos bailaron. 1, 2, 3, 4. 6-3. Nos están.
4: 7-3.
1: ¿7? Sí, 7. Chin, caray. Madre. Siguiente canción. Nos están haciendo pomada estos dos chiquitines.
0: Ana.
1: Por 2 puntos. Y les prometo que pronto Darío empezará a jugar. Por 2 puntos. Jordi en Exa, a las 12:58. Oye, amigo, ¿qué va a pasar este fin de semana en la Casa de los Famosos? Es la última
4: expulsión. Es la última eliminación antes de la final.
1: Porque okay.
4: Justo.
1: Y en la final ya están Yair,
4: Mariana y Karina.
1: Ok, perfecto.
2: Sí. Wow.
1: Muy bien. Por 2 puntos, donde nos surgen a nosotros, porque si no nos van a dejar súper en el piso. Ahora. Jordi.
2: Ana.
1: ¿Qué? ¿Pero qué dices? ¿Cómo sabes, no?
0: Sí, pero ¿qué es esto?
1: Es Sin Bandera, el grupo, el dueto, y la canción se llama Sirena.
2: Rolón, icónica.
4: Bien, sí. Equipo.
1: Bien, amigo.
2: Eres
1: el mar. Vamos, 5-7. Dame una de 2 puntos para ver si empatamos. No se pasen de salchicha.
4: No son gandalla, ya son 12:59. Nos quieren dejar fuera.
1: No se pasen de salchichón. ¿Cómo se dice en Cuba? Bueno, ¿vas mucho a Cuba o no? ¿Ya no tienes tanto el texto? ¿Tu familia está en Cuba?
0: Ya no, están en Estados Unidos, pero la última vez fue en el 2019.
1: ¿Cómo se dice en cubano? No te pases de salchicha.
2: A ver.
0: ¿Me van a poner un pi o no?
1: No.
2: Tú
1: no, aquí
2: date.
1: se puede.
0: Déjate de comer pinga.
1: Déjate de comer pinga. Me gustó, o sea, no la frase, digo.
0: Ojito.
2: Ah, ok, la pinga, te gustó.
1: Por 2 puntos. Si lo hacemos nosotros, empatamos y vamos a ese empate. Si lo hacen ustedes, ganan y nos dejan en ridículo en nuestro propio programa. ¡Ay, malditos pícaros soñadores! Prevenidos. Ahora. Jordi.
2: No tengo ni idea. ¿Qué es? Yo no me la sé, pero podemos bailarla. ¿También es Alex Sintek?
1: Es Alex Sintek. Y la canción se llama M-I-S I-M-P-U-L-S-O-S S-O-B-R-T-I Mis impulsos sobre ti.
0: ¿Qué pasó?
2: Que no, que deletreaste mal. Que era con Z.
0: ¿Qué pasó?
1: Alex, y la gente normal, mis impulsos sobre ti.
4: Sí. Es que antes tenía un grupo.
2: ¿Cómo?
4: Era Alex Sinti que la gente normal, así se llamaba el grupo.
2: Ok.
4: Qué buena
2: con razón,
4: canción.
2: Yo dije, wow, no me
1: la gente normal ahora, ¿no?
0: Pampín, papá, papi, pampín, papá.
1: Ay, son un show. Ok, empatamos, chiquititos.
2: Ya se acabó, empatamos.
1: No, vamos a desempatar.
4: Okay. Así el que gane este gana a todos.
1: Gol gana.
2: Ay.
1: Are you ready?
2: Pues aunque no estemos, ya estamos aquí.
1: Perfecto. Señores, 1-1, tenemos que apurarnos para poder salir del aire más rápido posible. No dejan de ir a ver la entrevista con Lorena Ochoa, que tenemos que estar buenísima, la mejor golfista del mundo, en el canal de YouTube. Vayan a verlo, le ponen Jordi Rosado en YouTube y ahí la van a ver. O Jordi Rosado y Lorena Ochoa y lo van a ver.
4: Sí, cierto.
1: ¿Están listos?
4: Un punto,
1: por gol gana.
4: Gol gana.
1: Pónganse gustos, yo me voy a parar porque
0: está pasando aquí.
2: Bueno, pues está todos. Bien. Hay Pónganse. Que pararnos todos.
1: Darío se paró, eso se llama profesionalismo. No ha ganado uno solo, pero está preparado para intentarlo. Muy bien, ¿listos? Por un punto. Por el gane. Ahora.

0: Where Is the Love? De Black Eyed Peas.
1: ¡Nos ganaron!
2: Nos chingaron.
3: Odio las nuevas
2: generaciones. Se los dije.
0: Sean pícaros.
1: Maldita,
0: sean soñadores.
1: Generación Z, los odio. Los odio, Gen Z.
3: Oye, muy bien.
4: Bien, Ana, bien, bien.
0: Es que lo necesitábamos para.
1: Saliste poco soñadora y muy pícara, ¿eh?
0: Claro, como debe de ser.
1: Como debe ser. Oigan, no se pierdan hoy, ¿verdad?
0: Exacto, hoy es el gran final por mi canal 5 a las 7 de la noche, ahí los esperamos. Y también por donde Darío.
2: Y si no han podido ver esta bella historia, los invito a que por favor vayan a VIX y ahí van a poder ver todos los capítulos, La Pícara Soñadora.
1: Y mi querido Darío Duque, tus redes para que la gente te siga.
2: Me pueden encontrar en Instagram como Darío.Duque y ahí pueden ver muchísimas cosas mías.
1: Y, o sea, no todo, ¿no?
0: Ay,
1: no,
0: todo.
2: No, eso no, es un
0: placer.
2: No,
0: todo de Darío.
1: Pero
3: son
1: mis fans, obviamente.
3: No, eso no.
1: Y mi querida Ana Karina Sáenz, adelante, que hicimos un video muy lindo de la ardillita.
0: Claro, ahora diles, que sí. Cuéntales. A mí me encuentran en todas mis redes sociales como @soyanasaenz para que le caigan ahí a todo el contenido.
1: Perfecto, Cristian y Tony Montoya, gracias por la producción del programa. Gracias, Sergio, por estar en controles. Gracias, Joana. Gracias, Frida, por estar en redes. Josh no ha venido, ¿verdad? Espero que esté bien. Le mandamos besitos. Mi querido Manuel Fernández, muchas gracias.
2: Hasta lunes. Muchísimas gracias a todos.
1: Ay, bonito fin de semana. Bye.
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1: Llegamos al fin de semana, don Chendorejón.
2: Así es, ya es fin de semana y el valecillo lo sabe.
3: Y agárrate, chula, porque viene una curva.
1: Oiga, mi viejito, el Junior trae toda la actitud de fiesta.
2: Está como las peceras allá en Reynosa, que ya no les queda más que bailar al son que les toque con tanto bache, mi chaguito.
4: No trae vaca, güey.
1: Ah, caray, yo pensé que era aquí en la capital, pero ya vi que nos andan copiando el tipo de calle que tenemos.
2: Pues es lo que andamos exportando, Santiago Guadalupe. ¿O qué crees que anda haciendo tu alcalde Lalo Gataz en los demás municipios? Nomás anda dando malas ideas.
5: Estamos en las gorditas de Don Pedro, en Jaumaue, Tamaulipas.
6: Se pierde toda la semana y de repente aparece en medio de la nada.
1: ¿En dónde dijo que anda?
2: Ya no hagas que lo repita, ya ves que su suficientes broncas tiene aquí en la capital del estado.
1: Pues no, que en 5 años seríamos una ciudad de primer mundo.
2: Oye, ya ni la burla perdonas. ¿No ves que ahora, gracias a él, que nos tienen sin agua, la gente se anda robando lo que recolectan de los aires acondicionados? Y todo por culpa de tu alcalde.
7: Estoy cansado de esta miseria, tú.
1: ¡Válgame Dios! ¡Hasta ese punto hemos llegado!
2: ¿Pues no estás viendo o qué?
1: Lo que veo es que se cumplió la profecía, que las guerras ahora sí serán por el agua.
2: Pues ahí tienes al diputado Humberto Prieto, que desde el Congreso festeja que le quitaron el manejo de la Comapa de Río Bravo al alcalde titotero, Miguel Ángel Almaraz.
8: Poner en riesgo el vital líquido en Río Bravo. A lo mejor quiere otra oficina para hacer TikTok.
2: ¡Niéguemelo!
1: ¡Titotero! ¡Eso sí calienta, mi Betabelito!
2: Pues claro que calienta. Por eso el alcalde riobrabrense le recordó al diputado Prieto su pasado panista. Fíjate.
9: Estaba diciendo el diputado uno que era del PAN y que se cambió a Morena y que andaba rebotando para ir para acá.
10: ¿Me crees que te pasas de lanza, Alberto? No.
1: ¡Por Dios, que los separe! Porque esos hombres se van a matar.
11: Ay, ay, ay, ay, ay. No te quitas un chingazo, José.
9: ¡Aviéntate!
12: ¡Ya me hartó! ¡Este hijo de la chingada!
2: Y todo por andar buscando votos, mi chaguito. Fíjate nomás.
1: Eso me queda clarísimo. Y a la diputada Úrsula también. Que hacer el ridículo por un voto vale la pena.
13: ¿Cómo amanecieron? Porque yo hoy amanecí buena, sabrosa, deliciosa. Porque puedo y quiero.
14: Mira, tienes que hacer dos cosas. La primera, no ser tan cursi, ¿verdad?
2: ¿Pero qué me dices de la diputada Paloma Guillén, que está más ubicada que otras?
15: Apoyo a mis hijos donde quiera que vayan.
16: ¿Podrían aparecer ambos en la boleta?
15: No, yo me retiro ya en esto.
16: ¿Ya se retira por qué?
15: Porque estoy vieja, güey.
17: O sea, ya estamos grandes, ya.

0: De la Escuela Guadalupe Mainero, que nos vinieron a visitar a conocer el trabajo que se hace aquí en la ORT.
1: Viene el grupo completo, saludos a todos, gracias por acompañarnos en esta mañana. <Los tiene.
2: risa> Y aseguran que aprendieron más que en el Congreso.
1: ¿Por qué consideras que es importante escuchar noticias?
3: Pues porque te hacen que te enteres de todo lo ocurrido y que tú no lo haces.
4: La verdad, las cosas como son.
2: Ahora sí, ya vámonos con el bonito detalle de la señora naturaleza. Le tocó baño a don Bernardo Gutiérrez.
0: Pero al menos lo forraron. Pero el sistema de lavado sí funcionó al 100%, mi chavito.
2: Se activaron con la trapeada.
0: Oye, ¿y a quién se le ocurrió quitar en esas fechas el techo del Congreso?
2: ¡Sépala!
0: Se me hace que andan ocupados.
2: ¿En los municipios?
0: Repartiendo lápices.
2: Y otras cosillas.
0: ¡Vámonos!
2: ¡Vámonos! ¡Están ocupados!
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2: Se avanza hacia la modernización del transporte público en la zona sur del estado, con miras a iniciar el proceso a principios del próximo año. El secretario de Desarrollo Urbano y Medio Ambiente, Karl-Heinz Becker Hernández, detalló que el proyecto contempla la incorporación gradual de nuevas unidades y tecnología, en coordinación con los concesionarios del sector. Explicó que la Subsecretaría de Transporte trabaja actualmente en el análisis de las rutas que serán intervenidas con esta renovación. Entre las mejoras previstas destacan unidades con aire acondicionado, conexión a internet, rampas de acceso, barandales y sistema braille, así como cámaras vinculadas al sistema de monitoreo en beneficio de la accesibilidad y seguridad de los usuarios. El funcionario señaló que este modelo ya fue probado con éxito en Ciudad Victoria mediante un piloto con buena respuesta ciudadana y que la meta es replicarlo en otras regiones para atender a las miles de personas que dependen diariamente del transporte público. Norma Angélica Pedraza Melo, secretaria de Anticorrupción y Buen Gobierno de Tamaulipas, informó que se han turnado 91 expedientes al Tribunal de Justicia Administrativa. Dijo que la dependencia da seguimiento a los casos, aunque las resoluciones de faltas graves corresponden a otras instancias. A 2 años de que concluya la actual administración estatal, Pedraza Melo agregó que han presentado alrededor de 44 denuncias ante fiscalías de Tamaulipas por conductas que podrían constituir delitos. Por otra parte, la Secretaría de Anticorrupción y Buen Gobierno agregó que han interpuesto 231 sanciones a exfuncionarios y servidores públicos en activo. Estas incluyen amonestaciones e inhabilitaciones. La ley le permite a la dependencia imponer inhabilitaciones de hasta 1 año, mientras que las sanciones de 5 años o más corresponden al tribunal. El presidente del Instituto Electoral de Tamaulipas, Juan José Ramos Charre, aclaró que hasta el momento ningún partido político ha presentado de manera formal algún planteamiento para evitar la postulación de mujeres en municipios o distritos por motivos de seguridad. La declaración surge luego de que el representante del PRI ante el órgano electoral, Teodoro Reyes Molina, mencionara que su partido evalúa la posibilidad de no designar candidatas en ciertas zonas debido a la violencia. Ramos Charre explicó que en las reuniones previas para aprobar el reglamento de paridad y acciones afirmativas, en las que participaron todas las fuerzas políticas, nunca se puso sobre la mesa un temor fundado o una alarma que justificara excluir mujeres de la competencia electoral. El presidente del IETAM subrayó que los partidos tienen derecho a su autodeterminación y a definir sus métodos de elección de candidaturas, pero deben cumplir con la postulación paritaria, al menos 50% de mujeres, y con los bloques de competitividad establecidos. Añadió que, como en procesos anteriores, existe una coordinación puntual con instituciones federales y estatales para garantizar condiciones de seguridad tanto a la autoridad electoral como a las candidaturas durante la elección interna y las campañas. Para ORT, Arely Treviño.
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9: ¿Y cómo andamos, mi gente? Ya llegó el viernes, ya el inicio del fin de semana. Bienvenidos sean todos a este su programa, el Garage de Exa, donde yo, Irving Scott, el Papi Scott, estoy contento de poder recibirte y de que me permitas acompañarte a través de la señal de Exa 94.5 mientras tú estás en sintonía del Garage de Exa, tu programa en el que siempre te tomamos en cuenta. Recuerda que hoy es viernes, mi gente, y el día de antier, así es, desde antier te estuve mencionando que íbamos a tener un viernes de especiales el día de hoy. ¿Con qué? Con la temática de luchadores, las entradas de los luchadores de tu infancia, de la WWE, de la AAA, de la CMLL. Así que yo te voy a poner la primer rolita y tú me vas a estar pidiendo la siguiente. Pero creo adecuado que el día de hoy utilicemos nuevamente esa cortinilla de viernes de especiales en el garage. Así que producción, por favor, dale pie a esta programación especial.
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and gentlemen, amantes del rock y de la lucha libre, bienvenidos sean a este viernes de especiales donde estaremos escuchando esas canciones que con los primeros segundos tú ya sabías quién estaba caminando hacia el ring. Y es que efectivamente el día de hoy tenemos el viernes de especiales donde el garage de EXA se convierte en la arena de la lucha libre. Y en esta programación especial escucharemos las entradas al ring desde las canciones que utilizaban en la Arena México hasta la de la WWE, de las canciones desde Octagón hasta la canción que utilizaba el mismísimo Rey Misterio. Así que prepárate porque vienen las canciones que anunciaban a los técnicos, a los rudos, al campeón, al que venía por The Money in the Bank. Y tú vas a poder estar solicitando la de tu luchador favorito. Así que veme pidiendo la tuya a través de nuestro WhatsApp. Mándame un audio, mándame un mensaje, 834-301-2794. De esa manera estaremos poniéndote tu rolita favorita de las entradas que utilizaba tu luchador favorito cuando se dirigía al ring. Yo te estaré colocando la primera, tú me vas solicitando la siguiente. ¿Todavía te acuerdas de esos momentos cuando estabas niño, cuando estabas pequeño, que veías a tu luchador favorito dirigirse al ring mientras sonaba ese temazo inolvidable? Pues el día de hoy me lo puedes solicitar a través de nuestro WhatsApp. Así que vete preparando, vémela solicitando. 834-301-2794. El Garage EXA se ha convertido en el ring en esta tarde. Así que arrancamos con la primera canción colocada por el mismísimo Papi Scott, y es la entrada de Shawn Mendes, Sexy Boy. Así que súbele para que vuelvas a tener esos bellos recuerdos.

ahí tuvimos la canción que le da apertura al primer luchador en subirse al ring del Garage Jacksack en esta tarde. En esta tarde vienen a triunfar. Ya sabes cuál es la canción que quieres solicitar. Vémela pidiendo a través de nuestro WhatsApp. Mándame tu audio, mándame tu mensaje 834-301-2794. Para que ya tuvimos el tremendo Shawn Michaels, ¿quién es de los pioneros? Pues bueno, integrante de la D-Generation X. Así que tú recordarás, tú hacías esos movimientos como los que hacían Triple H y Shawn Michaels, cuando se subían al ring presentando esta nueva era. No, hombre, fantástico. Yo lo llegué a hacer cuando me juntaba con mis amigos en la primaria, pero fantástico. Vamos a continuar con más. Por acá nos piden la entrada.

0: Saludos, Irving, saludos. ¿Puedes poner la de Seek and Destroy de Metallica? Porfa, era la canción con la que entraba el main menu.
1: A maniac.

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2: Y seguimos con más de las canciones que utilizaban tus luchadores favoritos para entrar al ring. Y en esta ocasión, entran con ese tema que me estés solicitando al ring del Garage de Exa. Por acá tenemos al Tremendo Torres, también por acá tenemos aquí, ¿cómo se llama este muchachón? Ni lo tenemos registrado, pero parece ser que se llama Euresti. Te mandamos un fuerte abrazo, mi amigo Euresti, mi amiga Euresti. Ay, confírmame que eres hombre, mujer, quimera. Pero fuerte abrazo y claro que sí, vamos con esa rolita que nos estás pidiendo. Le mandamos saluditos al bebé Isra y a Venenos Team, ahí que están siempre en sintonía nuestros amigos de Venenos Teams. Le mandamos un fuerte abrazo que siempre están chambeando el día de hoy. Un fuerte abrazo a todos nuestros amigos de Dai de Ubi, que a pesar de las lluvias salen a chambear y a sacar adelante ese emprendimiento que tienen, que es ser conductores de plataformas. La canción que nos están pidiendo por acá los muchachones, están pidiendo la de La Parca. Quiero saber, Torres, si la canción de La Parca que tú también te refieres es el de la AAA, que si es la canción de Thriller que utilizaba Michael Jackson. Confírmame, por favor, si es esa, porque los dos coinciden, ¿eh? Los dos coinciden. Por acá también nos dice nuestro buen amigo Mikey, un saludo a las Panteras, que el día de hoy andan a full. Eso me da orgullo. Me da orgullo escuchar eso, muchacho. Eso me da orgullo. Que el día de hoy también esas pequeñas Panteras que diriges tú, muchachón, andan con todo. Por acá ya nos confirmaron que efectivamente es la de Thriller. Así que nos vamos rápidamente con ese temazo de Michael Jackson con Thriller como entrada de La Parca.

0: Padre Santísimo Irving Scott, bonito viernes. Te puedo encargar la canción del Rey de Reyes, Michael Jackson, Thriller, canción icónica de nuestro rey, La Parca, que en paz descanse.
1: Y ahí tuvimos a la tremenda Parca entrando, aparte de haber entrado al Salón de la Fama, siendo uno de los luchadores más aclamados en la lucha mexicana, entró a los corazones de cada uno de ustedes. Lo recordamos el día de hoy, recordemos que hace algunos ayeres, pues la Parca partió de este mundo, pero siempre ofreciéndonos lo mejor de él en el ámbito artístico, porque luchar era todo un arte para él. Por acá tenemos al tremendo Mikey, que también nos solicita la canción de Jeff Hardy, No More Words, y esa es la canción que sigue. Le mandamos saluditos al tremendo Jonah, el buen Ava, que ya se comunica con nosotros. Te registramos, mi niño, claro que sí, te ponemos esa rolita que nos estás pidiendo. Saluditos al tremendo Tazo Dorado, el buen Torres Torres. ¿Qué onda, Khalil? Saludos, muchachos. ¿Cómo les fue el día de hoy? Cuéntame. Saluditos, un fuerte abrazo, mi Khalil. Por acá también le mandamos saluditos al tremendo Mar, nuestro queridísimo amigo Paco y a Brenda, que siempre están, y claro que sí, te vamos a poner esa canción de los Canaan, gran canción. Ahorita te ponemos ese temazo que nos estás pidiendo. Saludos al buen Paco Danilo, a nuestra queridísima amiga Ana Gaby. Vámonos con el siguiente tema y continuamos con más de las rolitas que tenemos el día de hoy. Recuerda, estamos en un viernes de especiales donde escucharás la canción de entrada al ring de tu luchador favorito. Vémela solicitando 834-301-2794.

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1: Y ahí tuvimos ese temazo, Chibi Low, Papa Roach, que era una de las canciones versionadas para darle entrada a la Row. Así es, a Row. Por acá el buen amigo Jonah nos recordó ese temazo, ¿eh? Por acá nos dice, canción que no puede faltar para el día de lucha es definitivamente la entrada de Row. Y sí, efectivamente, Chibi Low no podría faltar, así que fuerte abrazo para ti, mi querido Jonah, que el día de hoy nos trajiste y desbloqueaste a muchos ese gran recuerdo. Tenemos que hacer una pequeña pausa, pero saludamos al buen Mr. Papas, que también por acá ya dice, puro Rau, chiquillo. Claro que sí, mi querido Mr. Papas, te mando un fuerte abrazo. Oye, años sin verte, ¿eh? Años sin verte, pero qué bueno que te esté yendo bien en tu negocio, te mando un fuerte abrazo. Vamos a la pequeña pausa y regresamos con más al Garage de Exa, con este viernes de especiales.

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2: Y estamos de vuelta con más de las canciones que te vamos a complacer el día de hoy con el Viernes de Especiales. Rolita con la que entraba tu luchador favorito, ya sea de la Triple W, de la Triple A, de la WWE o ya sea de la CMLL, del Consejo Mundial de Lucha Libre. Tú lo puedes estar solicitando, mándame un audio, mándame un mensaje y aquí tu complacencia será puesta, escuchada y correspondida. Por acá teníamos a nuestra queridísima Ana Gaby, que también nos estaba pidiendo la rolita de la parca.
3: Oye, Irving, la de la entrada de la parca.
2: Y ya pudimos complacerla con la canción que nos estaba solicitando. Por acá tenemos también al tremendo Isra, que nos pide una rolita. Te escuchamos, mi niño.
4: Buenas tardes, Irving Scott, Papi Scott. ¿Me puedes poner la canción de X, de Shawn Michaels y Triple H? Por favor.
2: Va que va, va que va. Tenemos en la lista la canción que había quedado pendiente del buen Paco, que nos había pedido la canción de Conan. Y vamos a empezar con eso primero y después nos lanzamos con esa rolita de Triple H que nos estabas pidiendo. Así que en este momento escuchamos la entrada que daba Conan con Survivor y Eye of the Tiger. 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

0: Los perros del mal no perdonan, mis niños. Y con esa canción cerramos el programa del día de hoy, mi gente. Muchas gracias por haber formado parte de ese viernes de especiales, donde nos vestimos de gala con las mejores canciones de tus luchadores favoritos. Tú las estuviste solicitando y nosotros te estuvimos complaciendo con cada una de ellas en esa hora de programación. Por acá tenemos al buen July, que se comunica con nosotros. ¿Qué nos dice de última instancia, mi querido July? ¿Qué nos dices de última instancia? No tenemos a CNG, No tenemos a CNG.
1: Saludos, papito Coach. Que tenga excelente inicio de semana. Anime, anime, ¿vas a ir al corre qué?
0: Ahí voy a andar, ahí voy a andar. Te voy a estar esperando el día de hoy para ver si vas, porque ya he ido varias veces que me preguntas que si voy a estar y ni vas, mi niño, ni vas. Así que te voy a estar esperando. También muchas gracias por ese, de esos deseos de feliz fin de semana. Igual, feliz inicio de semana para ti y para cada uno de ustedes que estuvieron sintonizando la señal de Exa 94.5 y este viernes de especiales. Un fuerte abrazo a cada uno de ustedes, te escuchamos nuevamente.
1: No, no, ya, ya. Desde hace como 20 años dejé de creerme el corre. Tengo como 20 años que no veo un partido de fútbol del corre.
0: Hay que tener fe, hay que tener fe, mi niño. Por acá también dicen, uff, pura buena lucha, qué recuerdos. Claro que sí, revivimos momentos el día de hoy con esos temazos de la WWE, de la AAA, al igual que la CMLL. Así que próximamente, nuevamente, estaremos recapitulando en el mes de octubre, ya que viene el próximo mes, estaremos nuevamente solicitando. Si es que tú lo quieres, lo puedes hacer, los puedes solicitar una vez más, un viernes de especiales con temas de lucha. Así que el próximo viernes de especiales lo dejamos a tu consideración. Piénsalo todo este fin de semana para que próximamente el lunes me hagas saber de qué quieres la temática del viernes de especiales. Me despido, mi gente. Soy Irving Scott del Papi Scott y estuve muy contento de poder acompañarte. Que tengas un increíble inicio de fin de semana. Bye, bye.
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1: Las mesas de paz están llegando a las escuelas de Tamaulipas con un objetivo concreto: que los estudiantes conozcan a las instituciones de seguridad, sepan cómo pedir ayuda y tengan claro a dónde acudir ante una situación de riesgo. El secretario general de Gobierno, Héctor Joel Villegas González, explicó que estas acciones forman parte de una estrategia de cuatro ejes: inteligencia, fortalecimiento de las fuerzas de seguridad, coordinación y atención a las causas, pero ahora con un componente de proximidad dirigido directamente a niñas, niños y jóvenes. Durante una de estas jornadas en la secundaria técnica 90 en Ciudad Victoria, autoridades de los tres órdenes de gobierno establecieron contacto con los estudiantes, quienes pudieron acercarse representantes de la Guardia Estatal, Guardia Nacional, la Defensa, Marina, Fiscalía del Estado y Fiscalía General de la República, además de áreas de prevención del delito y del Instituto de la Juventud. El funcionario reconoció además que todavía se presentan llamadas de broma a los servicios de emergencia, lo que puede distraer recursos y retrasar la atención de situaciones reales. Aseguró que las acciones de concientización han contribuido a reducir este tipo de llamadas y a que más estudiantes identifiquen las herramientas disponibles para solicitar auxilio o realizar una denuncia. El presidente de la Comisión Estatal de Arbitraje Médico, Tofik Salum Fares, reconoció que persisten situaciones en las que no se puede dar una respuesta contundente ante la falta de especialistas y los diferimientos quirúrgicos en hospitales públicos como el IMSS, ISSSTE e IMSS Bienestar. Explicó que pese a ello, la Comisión ha logrado avances gracias al acercamiento con las autoridades tanto del Seguro Social como del ISSSTE, quienes han intervenido para resolver las quejas de los pacientes. El comisionado estatal detalló que la comisión actúa como un método alterno de conciliación sin llegar o presentar denuncias penales. Añadió que también han atendido casos relacionados con la falta de medicamentos, particularmente en el ISSSTE, donde se gestionan traslados de insumos desde otras ciudades para garantizar el abasto oportuno. Mientras Chihuahua reabrió este jueves su frontera ganadera hacia Estados Unidos, Tamaulipas busca una ruta alterna para colocar nuevamente su ganado en el mercado estadounidense y pone la mira en la cuarentenaria de Colombia, Nuevo León, donde todavía deben realizarse obras para cumplir con el nuevo protocolo sanitario. José Ramón Guerrero Gamboa, presidente de la Unión Ganadera Regional de Tamaulipas, explicó que la instalación de la cuarentenaria de Colombia fue revisada por autoridades estadounidenses y representa una opción para movilizar ganado tamaulipeco, pero requiere adecuaciones antes de recibir el visto bueno. El principal pendiente, detalló, es la construcción de una segunda barda perimetral, trabajos que podrían realizarse en un plazo de 2 a 3 meses una vez autorizados. La ventaja de esta cuarentenaria, explicó, es que el ganado puede completar ahí mismo las distintas etapas del proceso sanitario sin requerir traslados adicionales que representen mayor gasto, movimiento y merma para los productores.
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1: No cabe duda, a la capital de Tamaulipas, cuando no le llueve, le llovizna. Porque como es de todos conocido, en las últimas tres administraciones municipales le ha ido como en feria, al grado que se puede decir que está estancada en el renglón de los servicios primarios, entre otros aspectos que también no ha podido avanzar. Vaya, a decir de los mismos victorenses, nunca había estado tan mal la ciudad. La mala suerte, si es que le podemos llamar así a la situación por la cual atraviesa Victoria, es tal que sus calles parecen queso gruyer, pues están llenas de hoyos, provocados por la mala calidad del material que aplican en los bacheos, o por las miles de fugas de agua potable o de drenaje. La pasividad de la autoridad municipal, entiéndase el alcalde Eduardo Lalo Gataz, es tal, o por lo menos es la percepción social, que los mismos ciudadanos se han convertido en gestores ante el Estado y la Federación. Dicen que para muestra, un botón. Y ahí está, el caso del drenaje sanitario afectado desde hace un año en el cruce de las calles del 24 y Carrera Torres, a la altura de las vías férreas, en donde hay un caído y se requiere cambiar todo ese tramo para eliminar la cloaca creada por la Comapa, porque como solución a este problema, desvió las aguas negras y desechos al dren pluvial que corre paralelo a las vías. Así que, como Ferrocarriles Nacionales de México no ha otorgado el permiso correspondiente para trabajar bajo las vías férreas para reponer el tramo de tuberías dañadas, un victorense tomó la iniciativa de entregar en propia mano de la presidenta Claudia Sheinbaum la solicitud para que intervenga ante la dependencia federal y esta acceda a que se realicen los trabajos necesarios para solucionar la problemática que afecta a varias colonias del poniente de la ciudad. Y como siempre decimos, bienvenido todo aquello que nos lleve a tener una mejor forma de vida, y la intervención de la sociedad civil siempre será bien vista. Pero entonces surgen interrogantes como: ¿qué está haciendo el alcalde Lalo Gataz en este caso? ¿Qué le ha faltado para personarse en esa instancia e insistir? ¿Quién de los diputados federales se ha sentado con los jerarcas de Ferrocarriles? ¿Dónde están los senadores? En fin, queda claro que los victorenses nos hemos equivocado en la elección de los últimos dos alcaldes que sumieron en el estancamiento a la capital tamaulipeca. Para el caso del actual alcalde Eduardo Lalo Gataz, solo se puede decir que lo que natura no da, pues no da. Y peor aún, cuando no se tiene en prioridad o simplemente no le interesan las problemáticas de la ciudad. Pero como la esperanza, dicen, es lo último que muere, esperemos que la próxima administración cumpla sus promesas y obligación constitucional.
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¿Qué ha habido? ¡Oli! ¡Excelente tarde tengas tú! Ya son las 4 de la tarde, 4 de la tarde con 4 minutos. Viernes, ya 25 de septiembre. La próxima semana se nos acaba el mes, para ser exactos, el día miércoles es cuando se acaba el mes de septiembre. Nosotros, a partir de mañana, iniciamos ya la radio Halloween. El día de mañana comenzaremos ya con todos los preparativos de Halloween y toda la festividad que se llevará a cabo en el mes de octubre. Así que pendiente de nuestra programación, que tendremos muchas sorpresas en Halloween. Sigue con nosotros en la señal de EXA. Soy Lalo González y en esta hora y media voy a estarte acompañando. Vamos a armar juntos el playlist y a las 6 de la tarde nos vamos a trasladar hasta el estadio Marte R. Gómez. Hoy se juega el clásico tamaulipeco. Hoy Correcaminos se enfrenta a la Jaiba Brava. Un duelo importante. Vamos a definir aquí quién es el patrón, quién es el que manda en Tamaulipas. Dime, por favor, vía audio, cuánto crees que llegue a ganar el Corre, si es que va a ganar. Y si no, también, favor, Jaiba Brava, cuántos goles crees que meta. Mi marcador para el día de hoy, 2 goles Jaiba Brava, porque soy de allá de Tampico Hermoso. Un gol Correcaminos. Digo, no anda jugando tan mal Correcaminos, pero sí, Jaiba Brava trae de dónde. Así vamos a esperar a ver en un ratito más cómo le va. A las 7 arranca el partido. Nosotros estaremos en la previa deportiva. A las 6 vamos a regalar boletos. Tenemos boletos dobles para que vayas a la previa deportiva a las 6 de la tarde. Vamos a estarte entrevistando. Vamos a hacer dinámicas a las 6 de la tarde. Ahí en la plazoleta, lo que viene siendo del estacionamiento del estadio Marte R. Gómez, en el área donde está el área fan, que le llaman, de Correcaminos, ahí justo vamos a estar contigo ahorita a las 6 de la tarde. Comenzamos con la música. Esto es Daddy Yankee, sonríele.

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0: 4:10, 4:10, estamos arrancando el playlist. Vámonos a lo más viral. Este video lo puedes observar en nuestra página de Facebook, Exa Victoria. Cuando un niño menciona la palabra güey, ¿te preocuparía que tu hijo dijera güey a cada rato, tuviera este vocabulario? Si bien la palabra como tal no es una maldición, es una frase, palabra que utilizan muchos mexicanos, la mayoría son los adultos quienes se expresan así. Todo empezó a popularizarse gracias al programa de Big Brother, en donde la mayoría de los que estaban en ese momento ahí utilizaba esta palabra. A raíz de ahí, muchos mexicanos la empezaron a replicar y después se volvió muy popular en el acervo cultural mexicano. Pues este video que circula en redes, que lo puedes ver en nuestra página de Facebook, Exa Victoria, ayer invitaron al hijo de Yair a la casa de los famosos para que fuera a visitarlo. Pero el niño tendrá unos 10 años aproximadamente. El niño se llama Ian y le dijo a su papá: ¡gánala, güey, gánala! Lo que provocó diferentes comentarios en redes sobre el uso de esta palabra en los niños. Muchos no se espantaron, pero sí dijeron: oye, no es para que un niño esté mencionando esa palabra y su papá también le habla igual. ¿Tú qué opinas al respecto? ¿Crees que realmente exageraron con tirarle carrilla a Yair? ¿Exageraron con decir que Yair no lo educaba bien o que en su casa escuchaba muchas palabras altisonantes? ¿Tú qué opinas al respecto? Este video se ha vuelto viral en los últimos, en las últimas horas. Pues han, de verdad, han acribillado al hijo de Yair y al mismo Yair, participante de la Casa de los Famosos, porque su hijo, pues, le dijo estas palabras. Vamos a escuchar lo que el niño le dijo ayer en la noche en la Casa de los Famosos. Esto es Crestomatía, Crestomatía de la Casa de los Famosos.
1: Te amo mucho, papá.
2: Yo también.
1: Gana la casa, güey. O sea, gánala.
2: ¿Tú crees que tu papá puede ganar la casa? Te la estoy dedicando a ti, güey. Voy a echarle todas las ganas a
1: gánala,
2: eso.
1: Gánala, güey. Ya quedan bien poquitos.
3: Güey. O sea, la neta, güey. Estas viejas me malviajan, güey. O sea,
0: ya después están... escuchamos a Eugenio Derbez en esta parodia que él mismo hizo años atrás en un Big Brother que él también había...

0: pues sí, a muchos no les gustó que un niño dijera esta palabra en televisión abierta, menos el hijo de Yair. Pensarían que lo educaba de otra manera. ¿Tú qué opinas al respecto? Dímelo en la nota del día.
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0: 4:13, 4:13, ¿qué ha habido? Le mandamos saludos a Yajaira, le mandamos también saludos a Eloísa, le mandamos saludos a toda la familia Padilla. ¿Qué ha habido? ¿Cómo están? Gracias por saludarnos. Un abrazo grande para Jalil, para Juan. ¿Qué ha habido, Juanito? Ya anda con Tokio. Quiere ir a ver a Correcaminos. Le mandamos también un abrazo enorme a Judith, que nos está escribiendo. Gracias. Vámonos rápidamente a la música. Llega Verano Rosa de Karol G. Disfruta de tu playlist del viernes.

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0: Seguimos completamente en directo aquí en EXA. Escuchamos a Aitana, superestrella. Por cierto, dato curioso, en streaming le ha ido increíble a Aitana, logrando reproducciones récord. Esta canción de superestrella, más de 600 millones de reproducciones que ha tenido en los últimos meses. Todo esto gracias a la ola de amor que le dan a Aitana. Le mandamos saludos. Oli, ¿cómo estás? A Rodrigo. Quiero leer el mensaje de Fer. Dice Fer: Lalo, la palabra güey, hablando acerca de la polémica del hijo de Yair, que ayer le dijo a su papá güey en la casa de los famosos, menciona lo siguiente, Fernando. La palabra güey, también escrita como güey o güey, es el mexicanismo más famoso del mundo y funciona como un comodín lingüístico. Comenta Fernando que su significado cambia por completo según el tono, la situación y con quién estés hablando. Generalizamos a veces, es lo que menciona Fernando, pero la generación de los abuelos y los papás lo ven mal, pero lo nuevo lo ven bien, o sea que las nuevas generaciones no lo ven tan mal. Le mandamos saludos a Fernando, gracias por este dato importante. Y sí, es una palabra que muchos utilizan. Lamentablemente, cuando la llega a utilizar un niño, todo el contexto cambia. Rodrigo, por ejemplo, él viene de Sinaloa, ¿verdad? No, ¿de Sinaloa? ¿De dónde? ¿Sí? No, ¿de Sonora? De Sonora es allá, Rodrigo. Le mandamos un enorme abrazo a la familia Pompa, que por cierto, el apellido Pompa es italiano, mira. Desde allá andan todo con todo. A ver, ponme el audio de Rodrigo. ¿Cuántos años tiene Rodri? 11 años, más o menos.
1: ¿Qué onda, güey? ¿Por qué se espanta con mi paisano? Puro Yair, de arriba Sonora.
0: De Sonora, de Sonora es Rodrigo. Vive aquí en Ciudad Victoria. Si se le escucha el acento de Sonora, reprodúcemelo de nuevo.
1: ¿Qué onda, güey? ¿Por qué se espanta con mi paisano? Puro Yair, de arriba Sonora.
0: Ya ven, no, sí se le nota, sí se le nota el acento sonorense, que Yair también es de allá. Dice, Lalo, me llamo Cris y ponme una canción de Yair. Yair va a ganar La Casa de los Famosos y que soporten, menciona Cris. Cris también es de nuestros favoritos, Yair. Por eso no entiendo por qué están acribillando o criticando a su hijo. Pues es que así hablan allá en Sonora, tú, así hablan. Y a uno acá en el norte, pues cómo se va a asustar si casi utilizan la misma palabra. Pero sí, son tiempos nuevos, son tiempos modernos, es lo que comenta Jalil. Le mandamos saludos a Rodrigo, le mandamos saludos también a Fernando. ¿Qué ha habido, Nava? ¿Cómo andan? Juan, Julio, ¿qué ha habido? Cris, Cris número 2, nombre Cris, nombre. Le mandamos saludos también a Lidia. Hola, Lidia.
2: Lalo, se espantan por una palabra del niño, pero a veces las acciones de los papás son los que más educan. Entonces, mejor el ejemplo, cosas que hacen, cómo se comportan con los demás, cómo los tratan, que solo una palabra.
0: Exactamente, en ocasiones se espantan por algo que ni al caso, pero sí varía demasiado el entorno en donde tú estés. Gracias, Lidia, por tu comentario. Vamos a escuchar Midnight Zone de Sarah Larson aquí en EXA.

0: En un momento más vamos a irnos allá al estadio Marte R. Gómez, porque arrancará la previa deportiva a las 6 de la tarde. 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Así que acude con nosotros a partir de las 5:40 de la tarde. Ahí te esperamos en la plazoletita, donde están las fuentecitas, ahí mero, donde está el área de taquilla, ahí, para que no haya pierde, el área de taquilla, ahí te vamos a estar esperando, para que vayas y te ganes estos boletos dobles que tenemos para ti, Correcaminos contra Jaiba Brava. A las 6 arrancamos esta transmisión especial en vivo desde el Estadio Marte R. Gómez. ¿Qué ha habido? Le mandamos un abrazo grande a Valentín. Valentín, pues a las 5:40 te esperamos ahí en la taquilla. Y con todo gusto, te entrevistamos y te damos estas cortesías. Correcaminos contra Jaiba Brava. Solamente confírmanos, por favor. Ahí te esperamos, Valentín. Ya le dijimos también Alfredo, dijo que sí va Alfredo. Correcto. Dice Lalo, hoy gana Correcaminos. Oye, pues muchos le van al corre. Adrián García, te mandamos saludos, Adrián. Pues a ver qué pasa, hombre, a ver qué sucede. Siento que hoy va a ganar la Jaiba Brava. No se me enojen, pero hoy gana la Jaiba Brava. Escuchamos comentarios. ¿Qué ha habido, Selene? ¿Cómo andas, Selene?
1: Hola, Lalito, saludos. No, hombre, la palabra güey ya está en el vocabulario mexicano como algo normal, solo que en ocasiones se le da una entonación o intención diferente, y eso es lo que espanta.
0: Ay, ¿te sonó el teléfono? ¡Ahí te están hablando! ¡Te mandamos saludos! ¡Hola, Benja! ¿Cómo estás?
2: Camarada, buenas tardes. Oye, yo creo que, como siempre, partido aburrido 0-0. Yo creo. No creo que vayan a dar lo mejor de sí. Y pues, ya sabes que siempre hay equipos mediocres aquí en Tamaulipas. 0-0.
0: 0-0 es lo que comenta Benja. Todo puede pasar, todo puede suceder. Yo voy 2, favor Jaiba Brava, 1 Correcaminos. ¿Qué ha habido, Cesarín? ¿Cómo estás?
3: ¿Qué onda, güey? Nada, pues es una palabra tranquila, Lalo. Aparte se escucha como que Yair y su hijo así se refieren constantemente. Digo, últimamente, ¿para qué nos hacemos mensos? Niños más chicos o de esa edad dicen palabras peores.
0: Totalmente de acuerdo, totalmente de acuerdo. Es que estamos con dos temas. Estamos con el tema del Correcaminos y con el tema de Yair y su hijo. Estoy tratando de descifrar a ver por dónde nos vamos. ¿Qué ha habido?
4: ¿Qué onda, Lalito? Oye, pues dejen que de perdido la casa de los cariñositos tenga algo de chisme. De por sí, no hacen nada. Dejen que tenga algo de chisme, algo de salseo.
0: Concuerdo contigo, el público quería contenido, ya le dieron contenido en los últimos días de la casa de los aburridos, perdón, la casa de los famosos, y La Granja se los está llevando, el programa de La Granja de TV Azteca se los está llevando de calle y ahorita ya no haya ni cómo. Ya se va a acabar la casa de los famosos, la próxima semana se termina y ya está lo último. Por eso ahorita están aprovechando todos estos videos virales. ¿Qué ha habido? ¿Cómo está, Lidia? Te escuchamos, Lidia.
5: Yo digo que si gana la Jaiba, que Lalo nos pague unas tortas de la barda.
0: Mira, acomodándose, no, hombre, ¿qué ha habido?
6: Ah, sí, el corre va a ganar, obvio.
0: Ay.
7: ¿Qué onda, Lalo? A mí se me salió decirle güey a un alumno cuando realizaba el servicio en la secundaria, pero sí me dio un poco de pena, pero el alumno se lo tomó como a burla.
0: Es que exactamente, volvemos a lo mismo, depende de cómo le hayas dicho, Adrián, y creo que tú se lo dijiste como en camaradería y por eso no lo tomó tan mal, pero si hubiera sido otra persona, no hombre, hasta se ofenden. Es dependiendo de dónde lo utilices y con quién lo utilices, porque sí, no siempre hay personas que no les gusta, no nos gusta que nos digan, qué güey, güey. Tengo un amigo que él cada 5 segundos o cada 10 segundos está diciendo, güey, oye, ya párale. Es que sí, es una palabra que usan mucho algunas personas, no todas. Rochita, a ver, ¿de qué tema? ¿De la Jaiba Brava o del tema de Yair y su hijo viral? ¿Qué opinas?
8: Hola, buenas tardes. Oye, yo creo, bueno, es mi punto de vista, que pues la palabra no tiene, pues ya es como parte de, o sea, los niños lo dicen, las mujeres lo dicen, se refieren a mujeres entre hombres entre mujeres, o sea, los niños, todo, ya es parte de. Yo siento que a lo mejor lo que en este caso espanta o no sé, o lo que llama la atención, bueno, al menos es mi punto de vista, porque yo, más que nada el respeto a los papás o hacia los hijos, ¿verdad? O sea, a lo mejor aquí lo que llama la atención es el niño, cómo se refiere a su papá y el papá al niño. En mi caso yo no tengo varones, yo tengo niñas, pero que tuviera un hijo, yo, o sea, a mí no me gustaría que mi marido le dijera así a mi hijo, ¿verdad? Se refiriera a él a mi hijo, pues menos a mis hijas, ¿verdad? Porque son niñas y jamás les ha dicho de esa forma. Y menos, mucho menos que mis hijas o si tuviera un niño que le dijera así a su papá, más que nada el respeto. Bueno, esa es la educación. Sí, y en esos tiempos yo hubiera dicho esa palabra para referirme a una persona o algo, uy, mis papás me rompen los dientes. Ahorita ya los tiempos han cambiado y pues esa palabra X, de hecho mis papás escuchan eso y con un niño y dice, hoy no es más el niño, pero pues ahorita ya lo ves, pues digamos normal, cuando a veces no tiene que ser normal. Aquí yo creo que el caso es de cómo se refiere el niño, que en mi caso no dejaría que mi hijo o mi hija le hablaran así a su papá y viceversa tampoco. Pero bueno, es respetable, cada familia se maneja como más les agrade, se convengan. A lo mejor pues ellos así son, a lo mejor para esa parte es así. También los del norte hablamos muy fuerte y vas a otro estado y te dicen, ay, estás gritando, o sea, pero pues no es grita, no estás enojado, es que así se habla aquí en el norte. También hubo una situación ahí con la Cynthia Clitbo que decía, no me grites, decía él, no, pues así hablo, allá somos así. Entonces igual de esa manera se puede interpretar, ¿verdad? Según la localidad o el estado, el entorno donde te manejes.
0: Completamente de acuerdo con Rochita, realmente de dónde eres y cómo lo manejas, porque también allá en la Ciudad de México utilizan mucho la palabra güey para referirte a ti como amigo, puede ser también así, depende del contexto y de dónde te encuentres. Todo esto empezó por la polémica en la nota del día del video viral en donde el hijo de Yair, ayer entró a la casa de los famosos, el hijo le dice a su papá, güey, gana la casa. Y todos como que, ¿cómo que un niño está diciendo eso? ¿Cómo es posible que un niño le permitan decir esa palabra? Ahí empezó la polémica. ¿Qué ha habido?
9: Hola, Lalo, referente al tema, güey, pues acá en el norte ya ves que es muy común, ya es parte de la vida diaria de nosotros los norteños, bueno, de casi todo el país, pero pues ya ves, bien recordado también es el video viral de Edgar, el que tumbaron del tronco, el de ya, güey, ya, güey, cómo trae esa palabra, y también creo que de ahí se resonó más esa palabra.
0: Se popularizó, exactamente, es una palabra que los mexicanos usan, que forma parte del acervo. ¿Qué ha habido?
10: Son otros tiempos, hay que adaptarnos. Los más viejones hay que adaptarnos a los tiempos modernos. Yo así de repente con mis hijos sí les hablo. Güey, ya, póngase las pilas. Ellos no me dicen así, ¿verdad? Pero yo sí, a ellos sí.
0: La pregunta sería, ¿qué pasaría cuando uno de tus hijos te dijera en vez de papá, güey? ¿Lo corregirías o no lo permitirías? ¿O tal vez sí, en forma de camaradería? Esa es la pregunta, esa es la pregunta. ¿Qué ha habido?
9: Y el otro tema, gana el corre 3-0, Lalo.
0: Gana el corre caminos. Andan muy variados ustedes en los temas el día de hoy. ¿Qué ha habido?
11: Lalito, sí, así es. La palabra güey, ya está. Y ahorita todos niños y bueno, todo acá en el norte, pues la utiliza para considerar a una persona como cuate, amigo. Pero sí, sí, sí, uno lo ve mal, pero pues ya ni modo, así es. Y güey, el corre gana 3-1.
0: El corre va a ganar. No, hombre, ustedes me manejan un tema y otro tema. Aquí estamos para escucharte siempre. Bueno, y para cerrar el tema de la palabra güey, es una palabra que todos utilizan, pero sí depende quién la dice, cómo lo dice y la intención que tiene. El hijo de Yair, pues solamente le habló como si fuera su amigo. Así lo quiero ver yo, así lo analicé. Pues es su papá, su amigo, y él confía en su papá y por eso hay esa confianza. Habrá papás que dicen, no, yo no voy a permitir que me diga así. Se respeta, cada familia tiene sus propias reglas. Vámonos a la música, escuchemos este tema de Nacho. Se llama Báilame, aquí en Exa.

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0: las 4:53 PM, 4:53. Ahorita, a partir de las 6:00 PM, estaremos ahí en el estadio Marte R. Gómez, en la previa deportiva. Juega Correcaminos contra Jaiba Brava. También se va a llevar a cabo un homenaje muy bonito, un homenaje que no te puedes perder. Te estaremos platicando de este gran homenaje de uno de los locutores más importantes que ha tenido la ORT en los últimos años. Y este homenaje se llevará a cabo ahí, a esta gran voz que en su momento fue la voz oficial del estadio Marte R. Gómez. A las 6:00 PM en la previa deportiva te platicaremos de este gran homenaje que le harán a él, y también reconocer la gran labor que hizo en los medios de comunicación. Ya te platicaremos todo al respecto. Le mandamos saludos. Hola, ¿cómo estás? Arrochita, Javi, Gabriel, gracias. Lalo, complacencias en música. Claro que sí, Chris. Mándame audio de una vez, Chris. Mándame audio y vámonos a las complacencias de música para que aquí en Exa tú tengas siempre el control. Mándame rapidito audio para irnos ya con la rolita que nos quieres pedir, ¿va? Por lo pronto, pausa, regresamos ahorita a las 5. Sigo aquí contigo, no le cambies, quédate en Exa.
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4: Hola, ¿qué tal, amables amigos? Con el gusto de saludarlos y con sonrisa de viernes, porque como ya es costumbre a esta hora y de cara al fin de semana, tenemos la agenda más completa enlazados en todas nuestras estaciones de organización radiofónica tamaulipeca para que nadie se pierda lo que tenemos en cuanto a contenidos. También hay historia escrita, no se la pierda. Esto es ORT Noticias en los deportes. Comenzamos con información de la selección mexicana. Sí, no va a detenerse la primera división, la Liga MX, aun y cuando prácticamente en todo el planeta, en todo el mundo del fútbol, sí, esta fecha FIFA se respetó por parte, pues, prácticamente de todos, a excepción de la MLS, a excepción de la Liga MX, y no tiene nada de malo. Al final de cuentas, el show debe continuar, y sobre todo con esos partidos de los que representan ya el arranque de este proceso rumbo al 2030 por parte de Rafa Márquez. El partido va a ser el día de mañana de la selección mexicana enfrentando a Colombia a las 19 horas en el MIT Bank Stadium de la ciudad de Baltimore, la casa de los Ravens de la NFL. Es el primer partido de cuatro que va a sostener en estos días el equipo mexicano, tanto entre septiembre y octubre. El partido representa esto nada más, el inicio de un proceso del cual va a ser complejo, me queda claro, pero al final de cuentas, pues los objetivos son muy claros, tanto las Copas Oro, que son en el trámite de lo que viene, por supuesto se atraviesan Olimpiadas, que son en categorías menores, con refuerzos de jugadores que tienen otro tipo de calidad y sobre todo en otra edad, y también el Mundial de 2030, donde se cumplirá el centenario de las Copas del Mundo de la FIFA. México contra Colombia mañana a las 19 horas, también hay Nations League en Europa, Nations League en su primera fase en la CONCACAF y muchos partidos amistosos. En la Liga Femenil arranca el día de hoy la jornada número 9, Cruz Azul, las Celestes recibiendo a las Chivas, mañana Querétaro Atlas, Pachuca Santos, las Bravas contra las Xolas, Puebla contra Rayadas, Amazonas ante el Atlético San Luis, y el lunes estarán jugando las Potrancas contra las Pumas, las Esmeraldas de León reciben a las Águilas del América, las líderes del torneo, tanto de su grupo como de todo lo que es el trámite de esta competencia, de esta apertura 2026, y Necaxa, las Centellas recibirán a las Diablas Rojas del Toluca. En la Liga MX, hoy comienza la jornada, ya estamos jugando la número 10, Atlante recibe a Rayados a las 19 horas y a las 21 horas los Xolos estarán jugando contra los Rojinegros del Atlas. Para mañana, buen partido en el Estadio Azteca, Cruz Azul contra Toluca, también un buen encuentro, me parece que este va a ser interesante, de este fin de semana, pues es el de los Pumas contra San Luis el domingo, pero antes, Chivas recibe a Querétaro, los Santos Laguna, esto en la comarca, serán locales ante Pachuca, y los Tigres, vamos a ver qué Tigres presenta, a ver si un Tigres con algo de vergüenza deportiva, serán locales en el Volcán ante el Puebla. Ya decíamos, Pumas contra San Luis, León recibe a Bravos de Juárez y Necaxa contra América. Y el día de hoy es el clásico tamaulipeco a las 19 horas en el Estadio Marte Regómez, Correcaminos recibe a la Jaiba. En los deportes, con sonrisa de viernes, José Vélez Azad.
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13: ¿Qué ha habido? ¿Qué ha habido? ¿Qué ha habido? ¿Qué ha habido? A las 5:30 nos vamos. A las 5:30 nos vamos al estadio Marte Regómez. Para las 6 arrancar la previa deportiva aquí en la señal de EXA. Continúa con nosotros, que tenemos dentro de la previa deportiva a las 6 de la tarde. Estaremos en vivo desde el estadio Marte Regómez. Hoy juega Correcaminos contra la Jaiba Brava. Hoy es el clásico tamaulipeco. Tenemos boletos dobles. Boletos dobles para que vayas. Me están informando que quedan pocos boletos. La gente sí está respondiendo a la venta de boletos hoy en el clásico tamaulipeco. No van a dejar solo a Correcaminos. Así que si quieres ir a ver el clásico, gánate los boletos con nosotros a las 6 aquí en EXA. Son boletos dobles en zona preferente sur, en esa sección, para que hoy estés viendo este gran juego de Correcaminos. Le mandamos saludos a Mikey. ¿Qué ha habido, Mikey? Hoy no va a haber frutinovela, camarada. Hoy no va a haber frutinovela. ¿O sí? Yo sí quiero que haya frutinovela. Ay, ¿por qué no? ¿Por qué no? El actor principal el día de hoy está, ay, es verdad. Es que no sé si notaron a Irving Scott que se estaba ahogando en su programa de tanta flema que tenía. Se estaba ahogando, sí. Ahorita está tomándose un tecito verde para que se mejore pronto. Te mandamos saludos, Irving, un besito de parte de los radioescuchas. De los radioescuchas, dije. Pero sí, oigan, pero tenemos a Gus Salinas. Él a lo mejor sí quiere. Hola, Gusi. Saludos. A ver, ahorita le decimos a ver qué onda. Pero sí, puede ser también. Pero la frutinovela. El día lunes volveremos con más frutinovelas. Gracias porque la publicación de ayer, gracias a Shio, que nos mandó. No, hombre, se la bañó en serio, ¿eh? ¿No vieron la publicación de ayer de nuestra frutinovela? Vayan a ver a nuestra página de Facebook EXA Victoria. Otra publicación que no se pueden perder en nuestra página de Facebook EXA Victoria es a Irving Scott. Oye, que lo captaron en Tampico al Irving. Que andaba ya el Irving, ya encontró a un petrolero. Encontró un petrolero el Irving Scott. Desde la mañana nos estaban enviando esta fotografía a través de nuestro inbox en Exa Victoria. La imagen que nos enviaron, cuando yo la vi por primera vez dije, pues Irving no fue a trabajar o qué pasó. Pues allá está en el estadio de la Jaiba Brava. Vayan a ver la imagen. Está ahí en nuestro Facebook de Exa Victoria. ¿A poco no se parece a Irving Scott? ¡Se parece bastante! De hecho, los radioescuchas que nos enviaron esta fotografía era... Oye, ¿qué hace Irving allá en Tampico? No se supone que tiene programa el día de hoy aquí. Y ya por eso fue como que no, teníamos que hacer ese comunicado. No, el de la fotografía no es Irving Scott. Se parece, pero no es. ¿Quieres ver la fotografía? Está en nuestra página de Facebook, Exa Victoria. Dale like y comenta. No, sí se parece, pero no es Irving Scott, ¿eh? No se parece. Le mandamos saludos, Manolo. Nos quedaste mal ayer, Manolo. Estábamos esperando tu audio, Manolo. Nos quedaste mal. Vámonos a la música, vamos a las complacencias. Salud, Maribel. Saludos, Chris. ¿Qué ha habido?
14: Hola, Lalo. Buenas tardes. ¿Me podrías poner, por favor, la sesión de Bizarrap con Quevedo? Muchas gracias.
13: Claro que sí, tu música favorita en Exa. Vamos a esta sesión. Tú tienes el control.

0: 10 minutos, 5 con 10. Maribel, respóndele el mensaje a producción, por favor. Maribel, respóndele el mensaje. Te está esperando producción para que le confirmes. Le mandamos saludos a Manuel, el mixer, que anda bien enfermo de la garganta. ¡Qué pacho, amiguito! Te mandamos un abrazo. Así como andas tú, anda el Irving Scott. Si hoy lo ven, ni se les ocurra abrazar a Irving. Les va a pegar la roña. Les va a pegar la roña. El Irving Scott anda bien enfermo, el Irving. Oye, pues es que siento que son los cambios bruscos de temperatura. Ya ven que ha llovido, luego fresco, luego calor, no sé. Traten, por favor, de comer. Ahorita ya es temporada de mandarina. Ya empieza a venderse la mandarina. Consuman mucho mandarina, mucha naranja también. Ayuda mucho a fortalecer la vitamina. Vitamina C y el sistema inmune. ¿Qué ha habido? Le mandamos saludos, Maribel. Ok, Maribel. Dice Francisco, Francisco, te vamos a recetar un abrazo. Te vamos a recetar un abrazo porque siempre andas de amargado, camarada. Salud para Francisco. Le mandamos saludos a Edgar. Hola, Edgar Martínez, que el día de hoy estuvieron sus hijos presentándose en el programa En el Deporte con Pepe Vélez en la mañana en La Cotorra. También tiene su programa, la sección de deportes dentro de ORT Noticias. Le mandamos saludos a Edgar Martínez. Fue ayer que vinieron, mira qué bonitos, todos juntos ahí. Qué gracias, gracias por siempre la sintonía. Salud para tu esposa, para tus hijos que siempre están con nosotros. Le deseamos lo mejor de los éxitos. También le mandamos saludos a Jalil. ¿Qué ha habido, Jalil? ¿Qué rolita quieres, camarada?
1: ¡Boleto, Lalo! ¿Ya andas dando boletos, Lalo?
0: Todavía no, todavía no. Ahorita nos ponemos de acuerdo y con mucho gusto.
1: ¿Ya andas dando boletos, Lalo?
0: Todavía no, todavía no. Recuerden que los vamos a dar en la previa deportiva. Para que vayan con nosotros en un momentito más. Le mandamos también saludos. A ver quién nos había pedido rolita. Nava, ¿cómo estás, Nava? Nava, Nava, ponme a Nava. Al Yachau.
2: Multinovela. Media hora o 40 minutos, Lalo, aviéntate una frutinovela. ¿Qué tal, Lalo? ¿Cómo están? Buenas tardes. ¿Me puedes poner, por favor, la rolita para iniciar con toda la actitud este fin de semana sabroso? Ven, báilalo de Chris y Ángel. ¡Chao, chao!

0: 5 de la tarde, 17 minutos. Cerramos el playlist, ya me voy para allá, para el estadio Marte R. Gómez. Le mando saludos a Alfredo, le mando saludos a Jalil, le mando saludos también. Hola, ¿cómo estás, Maribel? En un momento los veo para las dinámicas y ganen sus boletos, ¿va? Les mando un enorme abrazo. Julio, ¿qué ha habido, Julio? Te mandamos saludos. Hola, Brenda. Brenda, tenía años que no te comunicabas con nosotros, Brenda. ¡Qué pacho contigo, Brenda! ¡Qué pacho! Te mandamos un saludo enorme, Brenda. Qué bueno que estás de regreso. Nos vamos con la música. Azul, Mikey, nos pidieron canciones. Claro que sí, ya las últimas complacencias. Nos escuchamos ahorita a las 6 desde el estadio Marte R. Gómez. Hoy juega Correcaminos contra Jaiba Brava.
1: Hola Lolo, buenas tardes. Oye, ¿me puedes poner la canción de Conmigo Sin Ti de Cristian Castro y Matisse? Porfis. Hola Lolo, buenas tardes. Oye, ¿me puedes poner la canción de Conmigo Sin Ti?

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